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0: letra que nos pone los bellos de punta del jerezano Raúl, un single titulado Pasajero Temporal, y donde cuando marca una fecha con una enfermedad, esa siempre queda marcada. Con tanta pasión nos lo ofrece Raúl, una letra fantástica con un sonido que realmente enamora. Gracias una vez más por conectar con esta radio que también es la tuya. Y gracias por estar ahí.
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Tiene su puntito ese tema musical, ¿verdad? Con la letra de Iván Sevillano y la producción de David Parejo, aquí tenemos presente

0: también.
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2: Como diría José María García, ojo al dato porque se avecina un temazo. Y aquí está llegando lo que pasó, pasó. Marta Santos y Álvaro Soler.

0: nuevo.
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2: Tiempo ahora para dejarnos llevar por la octava maravilla de este grande Ginés González.

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1: No te vayas, quédate porque llega el de Utrera para hacerte un temazo titulado Me fui queriéndote.

0: sabes cómo. Los rascas de la ONCE, rasca que te rasca hasta que te toca. Me toca a mí. Los colombianos Camilo junto a Morat. Me toca a mí. Todo un éxito que aquí y ahora, tú y yo juntitos, rascando que te rascando. Me toca a mí, me gusta, me encanta, todo un éxito.
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0: Continúa innovando en cada una de sus canciones. El de Utrera desde Sevilla, un single, Si tú quisieras, de Marco Flamenco. Mi amor.

0: un tema pop con tomes que es muy, pero que muy flamencos, donde Merche refleja fielmente ese momento personal y artístico que atraviesa. Merche, aquí lo tienes con Labios de Rojo.
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0: Siempre genuino, Carlos Baute, ¿quién mejor que tú?
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0: Hacemos de nuevo un pequeño alto en el camino musical para conectar con nuestro compañero Blas Edo Martín, que lo tenemos como siempre al otro lado del hilo telefónico para contarnos sus historias, las de cada día. Buenos días, Blas Edo, bienvenido de nuevo a los micrófonos de tu casa de Real Betis Radio. Cuéntanos.
2: Hola, buenos días, soy Blas Edo. Hoy les vengo a contar que escuchar la radio debería ser una experiencia relajante. Pones tu emisora favorita, suena una canción que te encanta y justo cuando llega el estribillo, ¡zas!, el locutor te pisotea la canción y entra como un ninja hiperactivo para contarte que ha desayunado cereales sin gluten o a lo mejor te va a contar el resultado de la liga en Mordavia. Pues eso es lo que está pasando en las emisoras de ahora. Y de eso vengo yo a hablar y a quejarme en el día de hoy. Realicé una llamada telefónica para ver si podía quejarme a la emisora y en lugar de eso me ha saltado una encuesta absurda e inútil con preguntas tan surrealistas como ¿quién quiere que sea tu locutor? O si prefieres cambiar la publicidad por la poesía romántica de las cabras. Pues esta es la experiencia que le traigo hoy. Pongan atención a lo que viene a continuación.
3: Muy buenos días, tardes o noches, según la hora a la que nos estés escuchando. Bienvenidos a Radio Tortura Max, el único programa donde hablamos y... sí, seguimos hablando sin parar. Hoy os voy a contar todo sobre cómo se cultiva el nabo escandinavo en invierno. Y por supuesto, escucharemos solo 7 segundos de cada canción antes de que yo la corte para daros datos que a nadie le interesan, pero que yo creo que son súper importantes para la humanidad. Y esto que suena es uno de los éxitos del momento. Pero atención, porque antes tengo que contaros un dato increíble sobre los calcetines térmicos que usaban los vikingos.
2: Y esto que estáis escuchando, una canción fantástica, pero antes quiero contaros un dato interesantísimo sobre los calcetines térmicos que usaban los vikingos.
4: ¿Pero esto qué es, por Dios?
2: Bueno, pues motivado por ese contenido, hice una llamada telefónica para hacer una reclamación a la emisora de radio.
5: Gracias por llamar a tu radio Tortura Max. Sabemos que odias el programa, pero antes de denunciar al locutor, debes responder una breve encuesta.
6: Pregunta 1. ¿Qué locutor te gustaría que sustituyera al actual? Pulsa con tu teclado una opción. Marca con tu teclado. 1. Pepe Navarro. 2. Pepe Carmona. 3. Pepe Domingo Castaño.
2: Mira, por Dios, que yo no quiero ningún Pepe, que lo que quiero es silencio, un tema entero, una canción completa, por favor. ¿Pero esto qué es, por Dios?
7: Gracias. Has elegido la opción 3, Pepe Domingo Castaño. Nos pondremos en contacto con el más allá para gestionar su contrato.
6: Ahora, pregunta 2. ¿Qué contenido del programa deseas que se modifique? Pulsa con tu teclado una opción. Marca 1. Sustituir la música actual por música que...

0: clásica con flauta de pan. 2. Reemplazar el parte meteorológico por consejos sexuales del siglo XVII. 3. Sustituir toda la publicidad por poesía romántica recitada por cabras.
1: Gracias, has elegido la opción 3. Recordad, querida doncella, que el mejor afrodisíaco es un buen plato de lentejas templadas al anochecer.
2: Pero antes de seguir disfrutando de esta joya literaria, permitidme compartir una historia curiosa. La del primer hombre que, absorto en su móvil, acabó cayendo de cabeza en una zanja. Imperdible, de verdad. Y después, atentos, porque os dejaré con nada más y nada menos que 4 gloriosos segundos del nuevo éxito de Rosalía. Y seguimos, queridísimos radioescuchas del universo conocido y por conocer. En unos instantes os leeré la lista completa de mis 72 primos. Sí, sí, 72. Y todos con nombres más raros que un pato con patines.
3: 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Tus ojos relucen.
4: ¡Basta, por Dios! ¡Me voy de esta emisora! ¡Me voy a Radio María, aunque me pongan a cantar el rosario en bucle! ¡Buenos días! ¡Tengan ustedes!
3: La memoria más disparado. Ya no.
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0: miércoles lo estamos como siempre disfrutando, pero a lo grande. Yo cambiaré.
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0: Porque la vida es una fiesta y así hay que vivirla. Y así, pues tenemos que tomarnos las cosas siempre. En aspecto siempre positivo. Vivir es una fiesta.

0: te den.
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2: La balada fantástica desde el País de la Bota con Laura Pausini. Chao.

0: sus 47.440.601 oyentes mensuales en Spotify. Casi nada.
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0: Si hay ganas de liarla, pues puede que nos liemos. Alma Core y Lérica, juntos, suena muy bien, porque nos liemos...

0: Toñito Molina.
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0: Con sonidos como este y con información puntual, siempre te estamos acompañando desde primera hora de la mañana hasta última hora de la tarde, con buenos sonidos, buena música y buena compañía, como la que llega ahora del sevillano Nolasco, un single titulado ¿Tienes sed? Sí, la tenemos, Nolasco, sed de buena música, como la tuya.

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Buenas noches, sean todos bienvenidos. Gracias por acompañarnos una semana más en este espacio que ya es vuestro, Noche de Historia y Misterio. Un programa producido en los estudios de Real Betis Radio y compartido por todas nuestras emisoras autorizadas. Prepárense porque la noche que tenemos por delante promete y mucho. Esta es una noche especial, una noche intensa, una noche dedicada a uno de los capítulos más oscuros, inquietantes y controvertidos de nuestra historia, la brujería. Hablaremos de hechos, de juicios, de personajes y de actos, de sucesos tan difíciles de explicar como de justificar, aunque seamos sinceros, hubo mucho más injustificables que justificables. De eso, por desgracia, sabían mucho los antiguos inquisidores. Y resulta curioso, o quizás inquietante, que hoy, en pleno siglo XXI, sigamos asistiendo al acoso de nuevos inquisidores. Ya no visten hábito ni capucha, ahora llevan traje y corbata, y desde esa posición pretenden decirnos qué comer, cómo vestir, a quién adorar, y sobre todo, cómo, dónde y en qué debemos gastar nuestro dinero. Eso sí, siempre bajo un control absoluto de nuestras finanzas. Si eso no es inquisición, que baje Dios y lo vea. Pero vamos a lo que nos reúne esta noche. Juicios, personajes, hechos que marcaron vidas y épocas. Y como segunda parte del programa, continuaremos con la segunda entrega de 5 del audiolibro El Señor de los Anillos. Una obra preparada con enorme cariño y de forma exclusiva para nuestro espacio de audiolibros, leída por nuestra compañera Aurora. Así que, sin extenderme más, porque la noche es larga y hay mucho que contar, les invito a acomodarse, a abrir la mente y a acompañarnos en este viaje. Damos paso al programa número 653 de Noche de Historia y Misterio. Comenzamos.

0: A él hemos llegado en nuestras varas de madera, untadas de un ungüento que nos entrega el mismo amo. Nos ponemos la vara entre las piernas y volamos sobre pueblos, ríos y montañas. Nuestras mesas están cargadas de vino y manjares presididas por nuestro amo en forma de macho cabrío. Oblación y homenaje a su majestad, y les entregamos nuestras almas y, por supuesto, nuestros cuerpos, ya que les pertenece como un palacio a un rey. Escupimos a la cruz, enseñamos el trasero al cielo y al firmamento en menosprecio de Dios, y hacemos unos con otros sodomía, homosexualidad y crímenes hediondos. Somos brujas escobáceas y pecaminosas, y este es nuestro mandato. Arrodillaos todos ante el amor.
1: Brujería.

0: Como diría muy acertadamente don Julio Caro Baroja, en el mundo antiguo, como en otros observables hoy, la magia, considerada en la forma objetiva como se consideraba a comienzos de siglo, no constituía en sí un sistema al que se podía recurrir como recurre a una ciencia particular. En cada caso, la magia es una respuesta peculiar que da al hombre a un grupo de hechos concretos. ¿Y acaso nosotros pretendemos determinar, más que los antiguos mismos, cuándo interviene un pensamiento de tipo mágico en los hechos? Buenas noches, Aurora.
1: Buenas noches, Javier. Buenas noches a toda nuestra querida audiencia. Y sí, es verdad que la brujería es un tema profundo y duro de analizar, y más desde nuestro tiempo. Porque en esos tiempos, la historia de la brujería estaba ligada a un asunto excepcional para el hombre, que es de cómo se fijan los límites entre la realidad exterior y su mundo de representaciones y deseos. Juan de Salisbury, en el Polycraticus, dice lo siguiente: «El espíritu maligno, con permiso de Dios, dirige su malicia a que algunos crean falsamente real y exterior, como ocurrido en sus cuerpos, lo que sufren en la imaginación y por falta propia».
0: Una noctiluca o Herodiade convoca como soberana de la noche asambleas nocturnas en las que se hace festín y se libran los asistentes a toda clase de ejercicios, y donde son castigados unos y otros recompensados según sus méritos. Creen también que ciertos niños son sacrificados a las lamias, cortados en trozos y devorados con glotonería. En el teatro de la Colina Verde, el mago Clinsor exige una presencia.
1: Arriba, arriba, ven. Tu maestro te llama a ti, a la que no tiene nombre. Protodiablesa, rosa del infierno, fuiste Herodías, fuiste tantas otras. Gundrigia, allá, Kundri, aquí. Aquí, aquí pues, Kundri, arriba, tu maestro te llama. Rosas blancas, caed, ultrajáis a los dioses. Caed blancos fantasmas de vuestro cielo ardiente. La santa del abismo es, para mí, más santa. Gerard de Nerval, las quimeras, al bello durmiente.
0: Kundry deja oír un grito que comienza con un lamento desgarrador para acabar en un leve quejido, mientras Clinsor la insta a despertar del todo al mal sueño de su eterna vigilia. La voz ronca y entrecortada de la mujer solo quiere llamar a la muerte. La crítica es unánime al considerar el personaje de Kundry como uno de los más logrados, originales y fascinantes de toda la obra de Richard Wagner, y no deja de ser asombrosa su imponente coherencia, habida cuenta de la gran diversidad de fuentes que inspiraron al maestro de Leipzig para construirlo, desde la mitología y el folclore más tradicionales a las últimas creaciones del romanticismo alemán, pasando por la literatura del medievo y algunos retazos de personajes propios que no llegaron a ver la luz porque las obras para los que fueron concebidos no pasaron del boceto.
1: Al iniciarse el segundo acto de Parsifal, el mago Klingsgor vincula a Kundry con el infierno, mientras

0: que quizás evocando anteriores reencarnaciones, la llama por los nombres de una reina de Judea y una valquiria, Herodías y Gundrigia. Se diría que estas referencias no tienen nada de ver entre sí, sin embargo, responden a una estricta coherencia simbólica, unida al ancestral mito indoeuropeo de la cacería salvaje, que está en la base de la figura legendaria de las brujas en la tradición medieval de Occidente.
1: La lucha contra la brujería tiene su prólogo a finales del siglo IX, en el Canon Episcopi, en donde un eclesiástico franco, Regino von Prun, condena la creencia popular en ciertas mujeres diabólicas que, dirigidas por la diosa Diana, nombre latino de Artemisa Hécate, la divinidad griega ligada al mundo de las sombras que preside la magia y los hechizos, cabalgan en grupos atravesando los cielos nocturnos. Aproximadamente dos siglos más tarde, en 1159, el nombre de Herodías, nieta de Herodes el Grande y esposa de Herodes Antipas, que reinó en Galilea del año 4 a.C. al 39 d.C., y mandó encarcelar y cortar la cabeza al Bautista, hace su aparición en un texto de Juan de Salisbury, basado en el canon, junto con el ya citado de Diana y uno nuevo, el de Holda, diosa más del folclore que del panteón germánico, que representa la tierra y la fertilidad, y se asimila tanto a Frigga, mujer de Wotan, como a la escandinava Hel, reina de los infiernos y los muertos.
0: De ahora en adelante, estas van a ser las señoras de la noche que conduzcan las salvajes y demoníacas cabalgadas de las brujas y que merecerán, junto con el hada Abundia, al parecer un avatar de la diosa mortuoria celta Hipona, una referencia extensa en la mitología alemana de los hermanos Grimm, que tanto admiró Wagner. El poeta Heinrich Heine llevará esta tradición popular a la literatura en su obra Acta Troll, Sueño de una noche de verano, 1841, que sin duda conoció Wagner. En el capítulo 19 nos describe cómo ve a Herodías desde la ventana de la bruja Ucrania, participando en una cabalgada de espíritus errantes durante la noche de San Juan.
1: La magnífica descripción de la reina fatalmente enamorada del Bautista nos recordará, por tres circunstancias, a Kundry, en primer lugar por su naturaleza ambigua.
0: Si ella diablo era o ángel, yo lo ignoro. O si supiese dónde empieza el diablo en la mujer y cesa el ángel.
1: En segundo lugar, por su condena eterna.
0: La bellísima esposa de Herodes era de Judea la reina, que un día la cabeza del Bautista al rey pidió. Por tal culpa, hasta el día del juicio está condenada a errar como nocturno espectro en la caza nocturna.
1: Finalmente, por su risa.
0: En la noche se alza y sale de caza y lleva en la mano, como se dijo, la cabeza mutilada que, alguna vez, extraño capricho femenino, con grandes risas infantiles, al aire arroja cual pelota y en la bandeja la espera luego caer.
2: No llevamos todos, las víctimas por un lado y los acusados por el otro, las cosas hasta tales extremos de pasión, que el diablo fue bendecido como un cómodo hogar entre nosotros. Cabe la posibilidad de que nuestra ira haya influido no en poca medida a que el demonio se haya instalado entre nosotros.

0: Los procesos contra mujeres por este delito abundaron aquí y allá. Las disposiciones legales, los cánones penitenciales, etc., se multiplicaron con más si cabe regularidad. La pena de hoguera para los hechiceros parece haber adquirido la máxima popularidad entre los jueces de la segunda mitad de la Edad Media.
1: En 1315 fue condenado en Redan de Marigny por los sortilegios hechos por su mujer y su cuñada, acompañadas por un hechicero y de una hechicera con los que habían hecho también figuras de cera para matar al rey. Antes de 1308 a 1313 sufrió proceso Guchard, obispo de Troyes, prelado no muy ejemplar sin duda, a quienes algunos juzgaban hijo del demonio. Se le acusó, ante todo, de haber dado la muerte nada menos que a Juana de Navarra, reina de Francia, e hija de Blanca de Artois, reina de Navarra, por medio de hechizos, si bien se juzgaba que a la segunda también la mató, pero con venenos.
0: En su proceso, que ha sido estudiado esmeradamente, aparecen declaraciones según las cuales el obispo se había dedicado, en efecto, a las prácticas hechiceriles y en el mayor secreto, con la ayuda de dos religiosos y dos mujeres, siendo la ermita de Saint Flavio el teatro de sus experiencias. Allí, por consejo del demonio, había hecho una figura de cera a la que había bautizado formalmente con el nombre de la reina, pues hasta hubo padrinos en la ceremonia, atravesando luego la cabeza y otras partes de la misma figura con un punzón. A consecuencia de estos y algunos actos más, fue por lo que la reina murió.
1: En el Renacimiento, este tipo de hechicería vuelve a aparecer con caracteres que bien podíamos calificar de canónicos. Claro que también es cierto que el sentimiento de terror que producía no se hallaba separado en absoluto de otro de burla. Las imágenes de hechiceras dan así una sensación de indignidad y de irrealidad, o completamente terrorífica o burlesca.
0: Entre la masa de cánones de concilios y de instrucciones que se condena a la magia en todas sus formas, fechados a comienzos del siglo XIV, destacan las bulas de Juan XXIII, por las que se estimulaban a los inquisidores a que abusaran la vista en asuntos tales. Es particularmente famosa la titulada Super Ilius Specula, que, en efecto, parece abrir una era en que se dan novedades. Bastantes historiadores la han considerado como decisiva, aunque no debemos ignorar el Directorium de Nicolás Emmerich, que distingue a los que creen, siguiendo a Santo Tomás de Aquino, que las brujas realmente hacen lo que dicen hacer, y los que, siguiendo a San Agustín, consideran que son meros sueños o ensueños imaginativos. En el siglo XV saldría la bula Summis Desiderante Affectibus del Papa Inocencio VIII y el Malleus Maleficarum, o Martillo de la Bruja, más conocido, escrito por los dominicos alemanes Kramer y Sprenger.
1: En 1357, Aymerich reemplazó a Nicolás Rosell como inquisidor general de Aragón, ya que Rosell había sido nombrado cardenal. Un año después de obtener el puesto, Aymerich obtuvo el título honorífico de capellán de su santidad como reconocimiento por su diligencia persiguiendo herejes y blasfemos. El gran inquisidor de la Corona de Aragón y Cataluña, maestro de inquisidores y figura significativa de la Iglesia, fue Fray Nicolás Aymerich. Nació en el 1322 en la ciudad de Girona y en 1334 ingresó en la Orden de los Dominicos. Se doctoró en teología en el año 1352 en París. Después retornó a Cataluña y se instaló en Barcelona. Por sus conocimientos y habilidades fue nombrado por primera vez inquisidor general de la corona catalana aragonesa en 1356 y rápidamente se distinguió por su ánimo represor contra todo sospechoso. Persiguió con durísimo rigor a los partidarios de Ramón Llull. Actuó incluso entre las propias autoridades hasta que por una turbia implicación en el proceso seguido contra el alcalde fue destituido de su cargo en 1360 por el padre general de la orden dominica desde Perpiñán.
0: Su habilidad con el trato de los altos miembros de la orden le permitió obtener en 1362 el cargo de vicario general, ascendiendo rápidamente y padre provincial, pero el Papa Urbano V le descubrió irregularidades ordenando su fulminante destitución. Ya van dos destituciones. No obstante, 4 años después, nuevamente, consiguió ser inquisidor, repitiendo en Aragón y Cataluña, pero nuevamente tuvo conflictos. Su espíritu represor provocaba tantos conflictos en el reino que por tercera vez fue expulsado del territorio, esta vez por el rey Pere III. Encontraría exilio en Aviñón, donde estuvo al servicio tanto del papado como de los antipapas. Instalado definitivamente en un alto cargo en la curia de Roma, continuó ejerciendo su oficio inquisitorial, atacando y persiguiendo hasta la muerte en la mayoría de los casos a todos los astrólogos, alquimistas, nigromantes, joaquimistas, espiritualistas, lulistas, herejes, ocultistas y heterodoxos de todo tipo y condición.
1: En Aviñón escribiría su famoso Directorium Inquisitorium, que sería que, si duda cabe, el auténtico manual del inquisidor, en el cual se enseñaba el método para acabar con todos los enemigos diabólicos de la Iglesia, especialmente con la brujería. En el mismo libro se incluía un índice donde se relacionaba, entre otras, la obra literaria de Ramón Llull, que resultaba sancionada por herética. Tal fue su empeño que consiguió arrancar de Roma una bula condenatoria para que los heterodoxos fuesen justamente quemados. Al final tampoco pudo quedarse definitivamente en Roma y en su vuelta a Cataluña reinstauró la represión y provocó enfrentamientos con personajes e instituciones de todo tipo. Así que por cuarta vez fue desterrado nuevamente yendo a parar al reino de Valencia.
0: En Levante y durante varios años promovió persecuciones contra todos los que eran considerados sospechosos por la Iglesia y sorpresa, Iván V, de nuevo desterrado. Posteriormente se tiene noticias suyas en el año 1393 y se le ubica refugiado en Aviñón. Allí permanecería hasta el año 1397, momento en que, sabiéndose ya un hombre mayor, quiso ir a morir a su tierra natal y retornó definitivamente a Girona, donde pasó los últimos años de su vida. Su epitafio lo describe como Praedicator Veridicus Inquisitor Intrepidus Doctus Egregius. Estos eran los padres de la Iglesia y, sobre todo, los que incrementaban su terrible historia. Fue tal la fama de este inquisidor, Fray Nicolau Eymerich, que llegó a trascender en el tiempo. Incluso la mejor literatura da cuenta de su persona. El gran inquisidor aparece citado como negra referencia en el extraordinario cuento, narrado aquí en este programa, La caída de la casa Usher, del gran Edgar Allan Poe.
1: Respecto a Ramón Llull, hacia 1267, a sus 30 años, la vida de Ramón sufrió un vuelco trascendental. Él mismo describe cómo tuvo una serie de 5 visiones de Cristo crucificado en 5 noches consecutivas. La profunda impresión que le causaron estas visiones lo llevó a vender sus propiedades y patrimonio para adelantar la herencia de su mujer e hijos, a los que abandonó por sentirse llamado por Dios para predicar en los caminos. Luego se retiró a una cueva en el monte de Randa, Mallorca, donde se entregó a la meditación y la contemplación. Y por último, entró al monasterio cisterciense de La Real, donde los monjes le enseñaron latín, gramática y filosofía, tanto islámica como católica. La técnica luliana fue difundida en España por sus seguidores, los lulianos, que las enseñaron desde sus cátedras en diversas universidades, como las de Barcelona y Valencia. Pero la jerarquía católica no vio con buenos ojos la difusión de esta doctrina, porque al punto comprendió el peligro de disolver la diferencia entre una verdad natural y otra sobrenatural.
0: Dos papas condenaron formalmente al lulianismo, Gregorio XI en 1376 y Pablo IV en el siglo XVI. Como consecuencia de ello, el beato nunca fue canonizado, aunque el proceso se ha reactivado recientemente. se desconoce la fecha exacta de su muerte. Se considera que falleció entre 1315 y 1316, cuando regresaba de su viaje desde Túnez hacia Mallorca. Ciertos cronistas afirmaron que fue linchado por una turba de airados musulmanes en Bugia, de lo que no hay prueba formal, aunque padeciera prisión, golpes e insultos. Está enterrado en la Basílica San Francisco de Palma de Mallorca.

0: úntense todas, que es un opio de beleño, que el demonio les ofrece, de calidad que parece, que es verdad lo que fue un sueño. Pues como el demonio espera solamente en engañar, luego las hace soñar a todas de una manera, y así piensan que volando están cuando duermen más. Y aunque no vuelan jamás, presumen en despertando que cada una en persona el becerro ha visitado.
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0: Toulouse, siglo XIV.
1: Según dos mujeres acusadas de brujería y en juicio oral, se le toma declaración a viva voz confesando lo siguiente: que desde hace 20 años se hallan afiliadas al innumerable ejército de Satanás, dándose a él tanto en esta como en la otra vida. Que muy a menudo, y siempre en la noche del viernes al sábado, han asistido al Sabbat, que se celebraba ora en un lugar, ora en otro. Que allí, en compañía de hombres y mujeres sacrílegos como ellas, se libraban a toda clase de excesos cuyos detalles causan terror. Cada una interrogada por separado, han entrado en explicaciones que nos han conducido a la entera convicción de su culpa. Los relatos que escuchamos ahora mismo, como mínimo, son inquietantes, seguido con estas dos brujas, ahora por separado.
0: Una de estas mujeres dicen que, estando un día lavando la ropa en un riachuelo cerca de su casa, vio venir hacia ella por encima del agua un hombre de talla gigantesca, de muy negra piel, cuyos ojos ardientes semejaban a carbones encendidos, vestidos de pieles de animales. Este monstruo le preguntó si quería darse a él, a lo que ella respondió que sí. Entonces él le sopló en la boca y desde el sábado siguiente fue llevada al Sabbat por el simple efecto de su voluntad. Allí se encontró con un macho cabrío gigantesco, al que saludó y se abandonó.
1: ¿Qué forma de explicar el momento dentro del dramatismo y la oscuridad? No deja de tener también su punto sensual e incluso podría ser hasta romántico. Además, este ser no solo la tomaría como recompensa o premio, si nos fijamos bien se parece esto a una confesión forzada y por supuesto de forma violenta, decíamos que darían como premio toda clase de secretos maléficos, conocimiento sobre plantas venenosas, palabras encantadas y sobre todo de la manera que debía realizar los sortilegios durante las noches que preceden a San Juan, las Navidades y durante la de todos los primeros viernes del mes. Por cierto, el nombre de ambas féminas endiabladas por brujería eran Ana María de Jorgel y Catalina de Lort.
0: La siguiente bruja, Catalina, confiesa que desde hace 10 años practica ritos y prácticas brujeriles debido a la unión en amistad criminal con un pastor de la parroquia de Queen, en una odiosa ceremonia que tuvo lugar a la medianoche en la linde del bosque, en el cruce de dos caminos. En este cruce de caminos se sangró el brazo izquierdo, dejando correr su sangre sobre un fuego alimentado con huesos humanos, robados en el cementerio de la parroquia. Pronunció palabras extrañas de las que no se acuerda, y el demonio Bertie, llamado Bertie, se le apareció bajo la forma de una llama violácea. Desde entonces se ocupa en la confesión de ciertos ingredientes y brebajes perjudiciales que producen la muerte de hombres y rebaños. Cada noche del sábado caía en un sueño extraordinario, durante el cual la transportaban al Sabbat.
1: A estas mujeres no les pesaba el castigo o temor que le podrían infligir nuestro Señor. Así, interrogada acerca del símbolo de los apóstoles y acerca de la creencia que todo fiel debe ser a nuestra santa religión, ha respondido como hija verdadera de Satanás, que existía una completa igualdad entre Dios y el diablo, que el primero era el rey del cielo y el segundo de la tierra. Curioso, no dice el infierno. Que todas las almas que éste llegaba a seducir estaban perdidas por el Altísimo y que vivían a perpetuidad en la tierra o en el aire, y que iban todas las noches a visitar la casa que habían habitado, procurando inspirar a sus hijos y a sus parientes el deseo de servir al demonio en preferencia de Dios.
0: Sabemos, gracias a nuestro maléfico hacedor, que el combate entre ambos dura desde la eternidad y durará sin fin. Que unas veces lleva uno la victoria y otras veces el otro. Aunque en el siglo XIV, XV, según ellas, las cosas se ponían de suerte que el triunfo de Satanás se hallaba asegurado.
1: Las brujas, por el simple hecho de existir, ponían en entredicho la ortodoxia y el propio Dios. El desarrollo de la concepción cristiana del mundo como campo de batalla entre Dios y el diablo hizo aún más difícil la posición de las brujas. Mientras que los pecadores, por mediación de las brujas, se podían comunicar con el diablo o los diablos para que obrasen el mal, los cristianos invocaban a los ángeles y los santos, que eran espíritus de idéntico sentido, bendita dualidad. Los inquisidores anteponían el dominio diablesco sobre las personas al poder de la oración y no posesión de los santos sobre nosotros a la hora de condenar y ejecutar.
2: ¿Con quién conversas?
3: Con el demonio, que yo sepa.
2: ¿Qué apariencia tiene cuando vas a hacer daño? ¿Cómo es? ¿Qué forma adopta?
3: Ayer, yo estar en el cobertizo y ver una cosa como un hombre que me dijo que le sirviera. Y yo le dije no, no haría esa cosa. A veces, ropas negras. Es un hombre alto, de pelo oscuro, creo. A veces como un puerco. A veces como un gran perro negro. A veces como un puerco. A veces como un gran perro. A veces como un puerco. A veces como un gran perro negro. Negro.
2: Brujería. 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

0: Estamos acostumbrados a emplear siempre el femenino, siendo la palabra bruja la más utilizada. Cierto es que la mayoría de las personas dedicadas a estas actividades eran mujeres. De vez en cuando se daban casos de relaciones homosexuales entre el averno y un hombre, pero en su mayor parte aquel prefería a las mujeres. También se pensaba, para predominar las relaciones de este con las mujeres, que eran más fáciles de embaucar. No tenemos que culpar al diablo de ser especialmente machista, pues esa concepción era de la Iglesia en general y está consagrada en el terrible documento antes mencionado y conocido titulado Martillo de Brujas.
1: Las mujeres, se dice en esta obra, son emocionalmente inmoderadas e inmaduras, de apetitos carnales insaciables, más crédulas y charlatanas y menos inteligentes que los hombres, habitualmente embusteras y por ser más débiles que los hombres, más propensas a vengarse, por ejemplo, de un marido infiel o de un amante esquivo. Todo eso mediante la brujería, que por la fuerza física. La culpabilidad de la mujer está demostrada, afirman tajantemente los autores. Por suerte para los cazadores de brujas, también es cierto que en la Edad Media había, por la causa que fuese, una nutrida población de mujeres solteras, algunas de ellas sumidas en la más absoluta pobreza, enloquecidas por la soledad y blanco natural de la sospecha. Haz que los que descansen duerman más profundamente, haz que los despiertos en vela permanezcan. Oh mano de gloria, derrama tu luz, dirígenos a nuestro botín esta noche.
0: El hecho de que casi nunca se haya relacionado a las brujas tradicionales y desde luego los magos con los que se llama magia negra, no significa que esta no exista, que no haya habido personas que han intentado en alguna ocasión aprovechar los supuestos poderes de las fuerzas negras. Como se supone que estas fuerzas tienen su origen en el mal y que su poder procede de él, a veces se han empleado medios maléficos, obscenidades, sufrimientos y muerte de animales e incluso de seres humanos, para intentar dominarlas. La misa negra no era conocida hasta que el rey Luis XIV de Francia ordenó una investigación acerca de las noticias que señalaban que ciertas sociedades secretas utilizaban venenos en grandes cantidades con diversos fines.
1: Ya fuera por la fértil imaginación de los implicados o porque hubiera realmente hechos escandalosos, lo cierto es que los miembros de las comisiones investigadoras comenzaron a oír hablar de sacerdotes que oficiaban la misa sobre el cuerpo desnudo de una muchacha tendida en el altar y participaban en orgías en las que se copulaba ritualmente, se asesinaban a niños de corta edad y se bebía su sangre, así como otras prácticas religiosas. No se sabe con certeza por qué a estas misas blasfemas se le aplicó el calificativo de negra, aunque, según algunas fuentes, para su celebración se vestían de prendas negras. El rey llegó finalmente a la conclusión, mientras se multiplicaban las prolijas descripciones de actos perversos, que todo era mero de mentes calenturientas y en 1682 ordenó detener todos los procesamientos.
0: El primer paso era buscar en la persona sospechosa las marcas del diablo. Casi todo servía: una mancha de nacimiento de forma extraña, o quizás cualquier mancha, un lunar o una cicatriz, cualquier cosa que pudiera confundirse con un pezón adicional del que el diablo pudiera haber mamado, por ejemplo, etcétera, etcétera. El sospechoso era sometido a una prueba. Se le pinchaba por todo el cuerpo con el fin de encontrar un punto en el que el dolor fuera menos intenso. Si el sujeto era de aguantar el dolor, pocas posibilidades de sobrevivir tendría. La prueba de inmersión. Atada de pies y manos, la supuesta bruja era lanzada a una masa de agua profunda. Si se hundía, era inocente, aunque a menudo también moría. Si flotaba, o incluso pugnaba por flotar, era culpable y entonces era sacada del agua y sometida a tortura. Para las autoridades, la tortura era estrictamente necesaria.
1: Preguntas de formulario. ¿Cómo había sido reclutada? ¿Qué diablo en concreto había sido su amante? ¿Qué pacto había hecho con él y cómo? ¿Qué sucedía exactamente en un aquelarre donde se reunía con otras brujas? qué conjuros había formulado con otras personas y, por supuesto, la más importante, cuáles eran los nombres de las demás brujas de su conventículo.
0: Unas veces se inventaban los informes, otras se los tenían bajo tortura. El 24 de julio de 1628, por ejemplo, Johannes Junius de Bamberg escribió a su hermana en víspera de su ejecución. Había confesado que rendía culto al diablo, que realizaba actos de magia maléfica, que veía a vecinos inocentes en los aquelarres de las brujas. Confesó que el diablo le había ordenado matar a sus hijos, pero añadía que la había engañado matando en su lugar un caballo.
1: Esto no había satisfecho a sus torturadores, por lo que también confesó que había profanado la sagrada hostia. Todo aquel que entre en la prisión de las brujas debe de ser torturado hasta que su cabeza invente algo, escribió el desdichado Johannes Junius, apenas capaz de sostener una pluma después de haberle sido aplicadas las empulgueras. Las empulgueras eran un instrumento que servía para dar tormento apretando los dedos pulgares.
0: La bruja de Endor es una figura de la Biblia, concretamente del primer libro de Samuel. Según el libro de Pseudofilón, dicho personaje se llamaba Sedecla. Saúl, el primer rey de Israel, fue a la guerra contra los filisteos y al verlos se llenó de temor. Consultó a Dios, pero no le respondió de ninguna manera, ya que había desobedecido el mandato de exterminar el pueblo de Amalek por parte de Dios, y Dios decidió apartarse de él por esta causa. Por ello, en su desesperación, pidió a sus siervos buscar a una mujer que tuviera el don de la adivinación, a pesar de que él mismo había expulsado a médium y adivinos de su tierra, y encontraron a la bruja de Endor, adivina y capaz de contactar con los muertos.
1: Saúl se disfrazó y se dirigió en la noche a ver a esta mujer, acompañado de dos hombres. Ella consiguió del rey la promesa de que no la denunciaría por adivinación, sin saber que era él mismo quien la había prohibido, y convocó a petición de Saúl el espíritu del profeta Samuel. Al ver a Samuel, la bruja supo quién era Saúl y se sintió traicionada, pero tras ser tranquilizada, continuó con el conjuro. La necromante explicó lo que veía: un viejo sacerdote envuelto en un manto, a quien Saúl reconoció como Samuel. De él supo que Saúl, que había sido abandonado por Dios, perdería su reino a manos de David y que Israel caería en manos de los filisteos. La razón de que Dios hubiese abandonado a Saúl fue que éste no había exterminado por completo a los amalecitas.
0: La profecía del espíritu del profeta Samuel es en gran medida una repetición de las palabras de Samuel cuando estaba vivo en 1 Samuel 15. La única información nueva es que Saúl va a morir mañana. Y, sin embargo, si los eventos de los capítulos 1 Samuel 28-31 están en orden cronológico, así Saúl murió después de 3 días más para dar tiempo a los movimientos de las tropas de David para llegar a Siclat en el tercer día, en cuyo caso la única profecía nueva que fue añadida por la bruja era, en realidad, incorrecta.
1: En la Septuaginta, la traducción griega del Antiguo Testamento, la frase "una mujer con espíritu" se traduce como "un ventríloco". Lo consiguiente, Orígenes ha declarado que la voz del fantasma fue de hecho el de la mujer. Las siguientes brujas clásicas podrían ser Medea y Circe. Ya en una época previa a la caza de brujas, los inquisidores medievales señalan en la cabeza de las manifestaciones de brujería la que identifican como Satia, señora del juego, una criatura cuyas características nos llevan a la imagen de la divinidad pagana.
0: Damos por terminado el primero de nuestro bloque, el dedicado a la historia, para dar comienzo a nuestro segundo bloque antes de la segunda parte del audiolibro. En la memoria del misterio, seguimos con las brujas, pero con nombres y casos propios.
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0: En España, por poner un ejemplo, y antes de relatar un verdadero caso de endemoniadas, hay brujas que no son tan conocidas, como las...
1: Sorginas, País Vasco. Brujas asociadas a rituales y aquelarres en cuevas como Zugarramurdi. Meigas, Galicia. Hechiceras populares, no siempre malvadas, que dominan la magia blanca y negra. Xanas, Asturias. Criaturas mitológicas que a veces actúan con características de hechicería. La Encorujá, Extremadura. Bruja local extremeña. La Viejuca de Vispieres, Cantabria. Figura mitológica cántabra. Acusadas de Cataluña, mujeres reales enjuiciadas como Cebriana, Polvorera o Eularia, Pellicera, en Toralla y Viladrau.
0: Y siguiendo con los ejemplos, brujas no españolas como...
1: Molly Leigh, Inglaterra, acusada de causar catástrofes en su pueblo. Hécate, Grecia, diosa asociada con la magia, la luna y las encrucijadas. Alewives, Europa, mujeres cerveceras históricamente vinculadas a la brujería. Bruja de la Noche, México, figura siniestra del folclore mexicano.
0: Siglo XVII, convento de Loudun, Francia, territorio dominado por el cardenal Richelieu.
1: Año 1632, la peste acaba de entrar en el condado de Loudun. Solo del mes de mayo a septiembre causó 3.700 víctimas mortales. Entre los supervivientes apareció el miedo, la angustia y, por supuesto, el terror puro. Los médicos abandonaron el lugar, ya que nada podía hacerse. Se echó mano de la magia negra y se hicieron pactos tenebrosos con entidades malignas con el objetivo de salvar la vida de la voraz mancha de muerte. Cuando la peste abandona el condado de Loudun, dejando tras de sí un rastro de muerte y desesperación, incluso entre los muros del convento de las Ursulinas, aparecen las primeras manifestaciones de entidades espectrales en forma de fantasmas que conectaron con el despertar de la libido de las reprimidas monjas, cuyo deseo carnal se fundía bajo sus recatados hábitos.
0: En la noche del 21 al 22 de septiembre, en pleno equinoccio de otoño, varias monjas vieron aparecer la sombra del difunto padre Musot, antiguo director espiritual de las Ursulinas. La noche del 23 apareció otro espectro. Esta vez era el de un religioso que llevaba un libro y quería entregárselo a Sor Marte, pero la monja lo rechazó. Esa noche, de forma increíble, se produjo un lastimero que los llevó a todas las religiosas a llorar con pena y tristeza toda la madrugada. El día 24, entre las 6 y las 7 de la tarde, nuevamente se produjo en el convento otro fenómeno parafísico. Esta vez tuvo lugar en el refectorio mientras las monjas estaban cenando. De repente surgió una aparición en forma de globo negro que se precipitó contra la aterrorizada Sor Maté, que salió despedida volando contra una silla. Mientras tanto, las otras monjas eran golpeadas y sus piernas y muslos manoseados hasta sus partes íntimas. Los golpes producían contusiones y señales rojizas, hechas por inexistentes pellizcos. Las marcas se mantuvieron visibles durante 8 días como prueba evidente.
1: Las monjas no comprendían qué estaba pasando, pero los hechos tenían su explicación. La madre superiora, Sor Jeanne de Sanges, estaba psíquicamente enferma y desde 1629 experimentaba en secreto escisiones de personalidad, paranoia esquizoide. Su psicopatía producía fenómenos parabiológicos en su propio organismo mediante procesos psicosomáticos. Entonces, era interpretado como manifestación de las fuerzas ocultas. Sor Jeanne empezó provocándose una parálisis en las piernas que le impedía andar, complejo de culpabilidad, y acabó produciéndose estigmas en las manos, complejo de santidad. Pero, ¿no sería en realidad un proceso maligno provocado por algún ente desencarnado o por el mismo diablo?
0: Juana de Ángeles antes había estado casada y fue la señora de Belciel, pero en un arrebato místico se hizo monja. Era veintiñera y la sensualidad propia de la juventud le dominaba. Según la madre superiora, el mismo día que esta mujer tomó los hábitos, fue poseída transitoriamente por el diablo. Sus grandes rasgos de inteligencia y capacidad llegaron a manifestarse tan rápidamente y también, por qué no decirlo, con habilidad por la orden que le valió ser nombrada Madre Superiora con tan solo 25 años. En esa época, el furor sexual le dominaba.
1: Al morir el canónico Musat, director espiritual del convento de las Ursulinas, la priora Jean le ofreció el cargo a un apuesto sacerdote con un oscuro pasado. Este sacerdote dejó embarazada a una chica que, además de ser su preceptor, era la hija del procurador público. Y aunque le llevó a la cárcel, se le expulsó de por vida de Ludam y cesado de sacerdote. Fue su gran amistad con el noble Jean d'Armagnan, al que intercedió por él. No cabe duda de que este sacerdote hacía gala de su atractivo, de su orgullo, de la relación con la nobleza y, por supuesto, de la docta capacidad de buen predicador. Urbain Grandier entró en el convento por la sacristía y se introdujo en el alma de las monjas a través del confesionario, llegando hasta el corazón de la libido de las reprimidas ursulinas. Mediante el engaño también llegó a la cama a las religiosas. Así nació el rumor de que el cura había hechizado a las ursulinas.
0: El 11 de octubre de 1632, en estado esquizoide, Juana creyó ser poseída por el diablo a través del olor de un ramillete de rosas. Después, en dolerlas todas las monjas, el contagio fue instantáneo. Empezaron a gritar apasionadamente llamando al deseado Grandier. Todas querían ir a su encuentro y poseerlo. Danzaban como si fueran bailarinas tocadas por un furor voluptuoso, mostrando y ofreciendo sus cuerpos. Las monjas arrojaban los bancos por el aire, sansonismo. Sus mentes y sus cuerpos se transformaban, prosopopesis y elongación. La priora se elevaba del suelo, levitación. Adivinaban el pensamiento del sacerdote, clarividencia. Era un cuadro psicopático colectivo. Sin embargo, la iglesia lo interpretó como un acto diabólico, creyendo que el responsable era el díscolo Urbain de Grandier, aunque esta vez no tuviera nada que ver. En marzo de 1633, la iglesia comenzó la investigación.
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1: Se encarga el inquisidor Jean de La Bourdemont, con órdenes explícitas del cardenal Richelieu, que además, para desgracia del joven párroco, era primo de Sor Jean. Diagnostica que están todas poseídas y que sean exorcizadas, incluso el convento, por tres teólogos exorcistas. Curioso es que durante el exorcismo, las monjas blasfemaban, se contorsionaban o acallan gestos deshonestos. Misteriosos humos y extraños olores nauseabundos inundaban el convento. Uno de los teólogos fue presa de súbitos vómitos y dolores. Incluso apareció con la cara marcada por unas garras invisibles.
0: El padre Grandier fue encarcelado acusado de mago, hechicero y pactar con el diablo. Por ese motivo fue cruelmente torturado hasta dejarlo convertido en un desecho de hombre. Durante el juicio apareció documento de pacto con el maléfico firmado por el párroco. Por supuesto que eran falsos. Y el joven religioso confesó que solo se arrepentía de tener contacto carnal con las monjas y de los pactos no podía arrepentirse porque eran falsos. Cuando les llegó el turno a las monjas, casi todas explicaron sus pasiones, aunque fueron silenciadas. Se les obligó a declarar cosas como que, después de haber recibido la comunión, me miró de tal modo que al instante me vi presa de un violento amor por él y sentí escalofrío en todo mi cuerpo. O cuando me dio la mano, de inmediato experimenté una fuerte pasión por él. Y por supuesto, solo al verle, deseé hallarme en la cama con él. A Grandier se le negó el derecho a súplica y a las monjas se le silenció y nunca más se les vio en público.
1: Richelieu y la Bourdemont se salieron con la suya. El arrogante y apuesto Urbain Grandier fue sentenciado a morir en la hoguera convicto de los siguientes cargos: crímenes de magia y posesión diabólica provocada en las personas de algunas religiosas ursulinas de Ludam. En reparación de todos estos crímenes, le condenamos a hacer penitencia en camisa y con la cabeza desnuda, que se dirija a las puertas principales de la iglesia de Saint-Pierre de Marché y Santa Úrsula de esta villa, y que aquí, de rodillas, pida perdón al rey, a Dios y a la justicia. Y hecho esto, sea conducido a la plaza pública de Saint-Croix de dicha ciudad para ser amarrado a un poste y su cuerpo sea quemado vivo, y después sus cenizas sean lanzadas al viento.
0: Y así acabó la historia del párroco de Ludán. El 18 de agosto de 1634 fue quemado vivo con su cuerpo despedazado por la tortura y su mente desquiciada por el sufrimiento. Una vez desaparecido Grandier, los fanáticos exorcistas pagaron las consecuencias de sus actos. El padre lactante murió completamente loco un mes después. La conciencia provocó la locura total en el padre Tranquil, que estuvo arrastrándose por la vida durante 5 años, para acabar muriendo de demencia en 1639. El jesuita Surin fue presa de una posesión demoníaca que le convirtió en un pelele y le dominó hasta la muerte, 20 años después. El implacable inquisidor Laubardemont cayó en desgracia y desapareció. En 1642, el tirano Richelieu murió siendo considerado como uno de los hombres más maquiavélicos y sanguinarios de la Iglesia.
1: Las ursulianas endemoniadas de Ludam siguieron trastornadas. Su estado patológico era la consecuencia de la cristalización de una situación anímica regresiva provocada por el ambiente castrador en el que vivían. Un dolor punzante les perseguiría durante toda la vida, una angustia que desencadenaría en una culpa de síndrome maléfico provocada generalmente por ellas, víctimas con consecuencias fatales para un joven párroco, el cual durante el resto de sus vidas les aullaría en el oído todas las noches una a una de las monjas:
4: soy pecador, pero no hechicero.
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0: figuras femeninas asociadas a la noche, al bosque, a la fertilidad, y más tarde demonizadas por una iglesia que necesitaba enemigos visibles.
1: No eran diosas, no eran demonios, eran símbolos.
0: Y esos símbolos cristalizaron en la figura de la bruja.
1: Una mujer que vuela, que convoca, que seduce, que sabe. Una mujer peligrosa.
0: Por eso, desde que el ser humano aprendió a temer, buscó respuesta.
1: Cuando la razón no bastaba, cuando la ciencia aún no existía, cuando la noche era demasiado larga, apareció la magia. No como una ciencia, no como un método, sino como una respuesta desesperada.
0: Y hasta aquí nuestro viaje de esta noche. Gracias, de verdad, por acompañarnos, por estar al otro lado, por seguir confiando en Noche de Historia y Misterio. Si algo de lo que hemos contado les ha hecho pensar e incluso incomodarse un poco, entonces hemos hecho bien nuestro trabajo. Créditos bibliográficos. Aurora, por favor.
1: 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Supersticiones, de Peter Lorí, Círculo de Lectores, S.A. Del profesor Julio Caro Baroja, sus libros La bruja y su mundo y Vidas mágicas e Inquisición, primera y segunda parte. 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
0: En unos minutos seguimos con la segunda parte del audiolibro El Señor de los Anillos, en la voz de nuestra compañera Aurora. Así que no se vayan muy lejos, ajusten el volumen y déjense llevar. Hasta la semana próxima, Aurora.
1: Hasta la próxima semana y muy buenas noches a todos.
0: Nos reencontraremos dentro de 7 días aquí, en Real Betis Radio. Y como siempre, donde ustedes quieran escucharnos. Buenas noches y que la noche les trate bien. Noche de Historia y Misterio @gmail.com.
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5: En Noche de Historia y Misterio, Tolkien, el Señor de los Anillos. 3 anillos para los reyes elfos bajo el cielo. 7 para los señores enanos en casas de piedra. 9 para los hombres mortales condenados a morir. 1 para el Señor Oscuro. Sobre el trono oscuro, la tierra de Mordor, donde se tiende la sombra. Un anillo para gobernarlos a todos. Un anillo para encontrarlos. Un anillo para atraerlos a todos y atarlos a la tiniebla en la tierra de Mordor, donde se tienden las sombras.

Frodo y Sam continúan su viaje a lo largo del gran río Anduin, perseguidos por la sombra misteriosa de un ser extraño que también ambiciona la posesión del anillo. Mientras los dos hobbits deben enfrentarse al horror y tomar graves decisiones a las puertas del Pair Oscuro, hombres, elfos y enanos se preparan para la batalla final con las fuerzas del Señor del Mal. Aragorn trepó rápidamente por la colina. Los hobbits tienen el paso leve y no dejan huellas fáciles de leer, ni siquiera para un montaraz. Aún mientras observaba, alcanzó a oír unos sonidos débiles en el bosque que se extendían más allá, abajo, al oeste del río. Se enderezó, eran gritos, y entre ellos reconoció con horror las voces roncas de los orcos. Un instante después, resonó de súbito la llamada profunda de un cuerno. El cuerno de Boromir. Mientras corría, los gritos aumentaron. A una milla, quizás, de Barth Gelen, estaba un pequeño claro, no lejos del lago, encontró a Boromir. Estaba atravesado por muchas flechas emperachadas de negro. Sostenía aún la espada en la mano, aunque se le había roto cerca de la empuñadura. Aragorn se arrodilló junto a él. Boromir abrió los ojos y trató de hablar. Al fin salieron unas palabras lentamente. «Traté de sacarle el anillo a Frodo», dijo. «Lo siento. He pagado». Echó una ojeada a los enemigos caídos. 20 por lo menos estaban allí tendidos. Partieron. A los dos medianos se los llevaron los orcos. Pienso que no están muertos. Los orcos los maniataron. Hizo una pausa y se le cerraron los ojos, cansados. Al cabo de un momento, habló otra vez. «Adiós, Aragorn. Ve a las minas, Tirith, y salva a mi pueblo. Yo he fracasado». Boromir no diría nada más. De esa manera desaparecía el heredero de Denethor, señor de la Torre de la Guardia. Un amargo fin. «Mirad», exclamó Aragorn. «Hay señales aquí». De la pila de armas siniestras recogió dos puñales de la lámina en forma de hoja, desmaquinados de oro y rojo. Y buscando un poco más, encontró también las vainas, negras, adornadas con pequeñas gemas rojas. «Estas no son herramientas de los orcos», dijo. «Las llevaban los hobbits». Parece que se iban aclarando el asunto. Legolas recogía flechas cuando se percató de algo. Había cuatro soldados más corpulentos que los orcos. Estaban armados con espadas cortas de hojas anchas y no con la cimitarra curvas habituales en los orcos. Y tenían arco de tejo, parecido en tamaño y forma a los arcos de los hombres. En los escudos llevaban un curioso emblema, una manita blanca en el centro de un campo negro. Una S rúnica de algún metal blanco había sido montada sobre la visera de los yelmos. La disputa sobre la S fue enorme.

Aragorn descubrió que un hobbit entró en el agua y ya no salió. Faltan dos bultos y uno puedo asegurar que pertenece a Sam. Se ha ido con Frodo, como sirviente, en la barca. La alternativa entonces, dijo Gimli, es tomar la barca que queda y seguir a Frodo o perseguir a los orcos a pie. Aragorn saltó como un ciervo, precipitándose entre los árboles. Corría siempre adelante, guiándolos, infatigable y rápido, ahora que ya estaba decidido. Dejaron atrás los bosques junto al lago. Subieron por unas largas pendientes oscuras que se recortaban contra el cielo enrojecido del crepúsculo. Se alejaron como sombras grises sobre una tierra pedregosa. Empieza la cacería. Próximo encuentro, los jinetes de Rohan.

La oscuridad aumentó. La niebla se extendía detrás de ellos en los bosques de las tierras bajas y se desmoronaban en las pálidas márgenes de Anduin. Pero el cielo estaba claro. Aparecieron las estrellas. La luna creciente estaba en el oeste y las sombras de las rocas eran negras. Habían llegado al pie de unas colinas rocosas y marchaban más lentamente, pues las huellas ya no eran fáciles de seguir. Allí descansaron un rato, en la hora silenciosa y fría que precede al alba. En su camino hacia el norte, la pequeña y nueva compañía encontró restos de lo que parecían ser restos de orcos. 5 cuerpos habían sido cruelmente acuchillados y 2 no tenían cabeza. El suelo estaba empapado de sangre negruzca. El cielo ya palidecía, las estrellas ya se apagaban y una luz gris crecía lentamente. Al llegar a una cañada con un arroyuelo diminuto, por fin Aragorn dio con lo que buscaban. «Aquí están las huellas que buscamos. Este es el camino por el que fueron los orcos después de la discusión». Rápidamente los perseguidores se volvieron y tomaron el nuevo sendero. «¡Gondor, Gondor! Ojalá pueda volver a contemplar horas más felices». En el nuevo día de búsqueda, por fin encuentran una pista. Las huellas claras de 2 hobbits, uno más pequeño que el otro. Desde el suelo, Aragorn alzó un pequeño objeto que brilló a la luz del sol. Parecía el brote nuevo de una hoja de haya, hermoso y extraño, en esa llanura sin árboles. Ese broche no fue dejado aquí por casualidad, sino como una señal para los que vienen detrás. «Están de veras muy lejos», dijo tristemente, volviéndose Aragorn. El rumor de la tierra es débil y confuso, pero hay un rumor claro y distinto de cascos de caballo. Pero ahora se alejan más de nosotros, hacia el norte. ¡Partamos! Así comenzó el tercer día de persecución. Durante todas esas largas horas de nubes y sol caprichoso, apenas hicieron una pausa, ya caminando, ya corriendo, como si ninguna fatiga pudiera consumir el fuego que los animaba. Lejos, detrás de ellos, un humo oscuro se elevaba en delgadas volutas. «¡Jinetes!», exclamó Aragorn. «Muchos jinetes montados en corceles rápidos vienen hacia aquí». Según Legolas, eran 105. Eran caballeros guerreros de cabellera muy rubia y espadas brillantes. El jefe era muy alto. Los caballos eran de gran alzada, fuertes y de miembros ágiles. Los pelajes grises relucían, las largas colas flotaban al viento, las melenas habían sido trenzadas sobre los pescuezos altivos. Nuestros amigos se esconden entre las piedras y al pasar, Aragorn se incorpora y con pronta y grave voz les pregunta: «¿Qué noticias hay del norte, jinetes de Rohan?». Los jinetes, con una habilidad asombrosa, se

vuelven y de pronto los tres compañeros se encontraron dentro de un anillo de jinetes que se movían en círculo. De entre todos sobresalía uno que gozaba de una luz radiante a su alrededor. Sin duda, era su líder. Al presentarse los tres amigos y compañeros, le llegó el turno al majestuoso líder. Su nombre era Éomer.

Éomer, tercer mariscal de la Marca de los Jinetes al mando de la frontera del Este. Era un guerrero valiente y un hombre juicioso, amigo de Gandalf y que odiaba a Grima, aunque las intrigas de Grima le hicieron perder el favor de Théoden. Luchó en Cuernavilla, en los campos de Pelennor y en el Morannon. Antes de morir en los campos de Pelennor, Théoden lo nombró su heredero. Durante su largo reinado gobernó Rohan con justicia y a menudo luchó al lado de Elevar en tierras extranjeras. A las preguntas de Aragorn, Éomer les indica el lugar donde tuvieron el encuentro con los orcos y donde no dejaron a ninguno con vida. Si sus amigos se encontraban con ellos, lo más seguro es que estén en la misma pira ya convertida en cenizas, donde fueron apilados y quemados. Éomer marcha no sin antes escuchar la historia del viaje de los tres amigos, y cuando descubre que Gandalf viajaba con ellos y ni ahora ni nunca podrá volver a serlo, pierde un gramo de vida. Gandalf estuvo en Rohan y el rey lo echó como a un animal, no quiso escucharle. No pronuncies ese nombre si te encuentras con Théoden. Está furioso. Gandalf se llevó el caballo que llamaban Sombra Gris, el más precioso de los corceles del rey, jefe de los Mearas, que solo el señor de la marca puede montar. Pues el padre de esta raza era el gran caballo de Eorl, que conocía el lenguaje de los hombres. Sombra Gris volvió hace 7 noches, pero la cólera del rey no se ha apaciguado, pues el caballo es ahora salvaje y no permite que nadie lo monte. El enano Gimli, en una desafortunada acción, preguntó a Éomer si pagaba tributo a Sauron, y al guerrero le pasó un relámpago por los ojos. Una infamia y una mentira. Hace tiempo intentaron comprarnos caballos el señor del País Negro, pero nos rehusamos. Nos lo arrebataron por la fuerza, sobre todo los caballos negros, saqueando todo cuanto encontraban a su paso. Por esa razón, nuestra enemistad con los orcos tiene un sabor amargo. Pero la mayoría preocupación de los guerreros era Saruman. Se había proclamado señor de todas las tierras y estaba reclutando orcos, jinetes de lobos y hombres malignos. Éomer se despide no dudando de Aragorn. Te dejaré ir y además te prestaré unos caballos. Le dieron a Aragorn un caballo grande de pelaje gris oscuro, Hasufel. A Legolas le trajeron un caballo más pequeño, arisco y fogoso, Arodh. Al enano, al no ser hombre de altura ni de doma, lo pusieron detrás de Legolas, el cual con unas simples palabras al oído del animal le bastó para calmarlo, quitándole la montura y las riendas. No las necesitaba. Tras mucho caminar a lomos de los equinos, llegan a los lindes de un bosque lleno de leyendas negras y sombrías. Preparan una hoguera de madera no viva, las sombras de los árboles parecen que se inclinan hacia adelante para escuchar. Las ramas parecían inclinarse de un lado a otro para ponerse encima del fuego y gozaban como sombras danzantes. Los turnos de guardia estaban ya repartidos y ya solo quedaba dormir. De pronto Gimli alzó la cabeza y allí, al borde mismo del resplandor del fuego, vio la figura encorvada de un anciano, un hombre apoyado en un bastón y envuelto en una capa amplia. Un sombrero de ala ancha le ocultaba los ojos. El movimiento brusco del enano despertó a sus compañeros. El anciano no hizo ningún ademán, y Aragorn le invita a acercarse al fuego mientras se pregunta qué hace por ese bosque a esas horas. Dio un paso adelante, pero el anciano ya no estaba allí. Había desaparecido y la oscuridad de la luna le cobijaba en demasía. De pronto Legolas lanzó un grito. ¡Los caballos! ¡Los caballos! Los caballos habían desaparecido. Los tres hombres se quedaron quietos por un momento y recordaron al viejo. La opinión de los tres coincidía. Aquel viejo debía de ser Saruman. La noche pasó lentamente. Legolas reemplazó a Aragorn y Gimli reemplazó a Legolas. Y las guardias concluyeron. Pero no ocurrió nada. El anciano no volvió a aparecer. Y los caballos no regresaron. Le esperaban los Uruk-hai. Pippin despertó. Un aire frío le soplaba en la cara.
Caía la noche y el cielo se oscurecía en el cenit. Tenía las manos, las piernas y los tobillos atados con cuerdas. Junto a él yacía Merry. Lentamente la memoria se fue aclarando en la cabeza dolorida de Pippin. Por supuesto, él y Merry habían huido a los bosques. ¿Qué les había ocurrido? ¿Por qué habían escapado de tal manera sin ocuparse de trancos? Ahora su recuerdo es más fuerte. Habían tropezado con un grupo de orcos. Había decenas de ellos. Y Boromir salta de entre los árboles, obligándoles a pelear. Algunos muy corpulentos lanzaban lluvias de flechas, siempre contra Boromir, y este, presto y veloz y como llamada de auxilio y de alerta, tocó el cuerno. Pippin no recordaba mucho más. La última imagen era la figura de Boromir apoyada contra un árbol, quitándose una flecha. Luego, la oscuridad cayó de súbito. Trató de liberarse las ligaduras, pero un orco que estaba sentado muy cerca le aconsejó que mejor no lo hiciera. «No llames la atención, pues yo podría olvidar las órdenes que me han dado». «¡Malditos sean los Isengardos!» Y el orco lanzó un largo y colérico discurso en su propia lengua, que se perdió poco a poco en murmullos y ronquidos. Unos alaridos en lengua orca sonaron con fuerza. Una gran disputa acababa de empezar gracias a la lengua bífida de una de estas bestias. Insultaba nada menos que a Saruman. Ugluk, un orco enorme, grande y negro, dio un grito y otros aparecieron como él. Saltó hacia adelante, lanzó dos golpes rápidos y las cabezas de dos orcos rodaron por el suelo. De los demás se encargarían las huestes de Ugluk. Los orcos se preparaban para partir durante un instante y nadie se percató de Pippin, quien con ayuda de la daga de un orco muerto pudo liberarse las muñecas. «Los exploradores han vuelto al fin», dijo un orco que se encontraba cerca. «¿Qué descubriste?» «Solo un jinete solitario». «Entonces, partamos ya». Como legión, echaron a correr con los hobbits sobre dos de ellos como si se llevaran un saco. En el suelo húmedo, uno de los hobbits dejó caer un broche que le sujetaba la capa. Los orcos no sabían los que venían tras el jinete solitario envueltos en la negra bruma de la noche. Después de una dura jornada, los hobbits fueron arrojados al suelo de muy mala forma. Los orcos, en el descanso, les tiraron carne seca y pan grisáceo, pero era mejor no comer nada de aquella bazofia.

primer ataque de los jinetes de Rohan. Los jinetes perseguían a los orcos, corrían y corrían como alimañas. Los jinetes habían alcanzado las líneas de los orcos, galopando en la llanura. Algunos de estos jinetes parecían ser arqueros. Acercándose, descargaron una lluvia de flechas sobre los orcos en desbandada. Enseguida, los jinetes dieron media vuelta, poniéndose fuera del alcance de los orcos enemigos. Esto ocurrió una y otra vez. Segundo ataque de los jinetes de Rohan. Un clamor repentino cayó en la falda de la loma, mostrando que algo andaba mal. Al parecer, algunos hombres se habían acercado a caballo y, desmontando en silencio, se habían arrastrado hacia los bordes del campamento. Allí mataron a varios orcos y se perdieron otra vez en las tinieblas. Tercer ataque de los jinetes de Rohan. Se oyó un galope de caballos. Los jinetes estaban cerrando el círculo alrededor de la loma, afrontando las flechas de los orcos, como para prevenir que alguien saliese, mientras que una tropa corría a ocuparse de los orcos recién llegados de la retaguardia. El limbo del sol se elevó como un arco de fuego sobre las márgenes del mundo. Dando grandes gritos, los jinetes cargaron desde el este. La luz roja centelleaba sobre las mallas y las lanzas. La mayoría de los orcos que estaban aún con vida se desbandaron y huyeron en distintas direcciones y fueron perseguidos uno a uno hasta que casi todos murieron. Entre tanto fulgor, tanto odio y tanta sangre, nadie se percató de la huida de los hobbits. Algunos orcos intentaron seguirlos, pero la lluvia de flechas era un obstáculo insalvable. Los hobbits se arrastraron por el suelo, sortearon cadáveres, barro y raíces entreveradas y secas. Se volvieron para dar un último vistazo y al ver a Ugluk, giraron rápidamente y se internaron profundamente en las sombras del bosque. Los jinetes, después de perseguir a los pocos orcos que habían conseguido escapar y aún tenían fuerzas para correr, enterraron a sus compañeros caídos en combate bajo un montículo como manda la tradición y cantaron alabanzas. A los orcos se les quemó sin más en una gran pira, resultado para la diezmada compañía de amigos que los seguía mucho más atrás, mucho antes de la batalla. Dos orcos con la cabeza cortada, orcos quemados y un broche élfico en el suelo. Pistas. La luz crecía a medida que avanzaban y pronto se encontraron ante una pared de piedra, la falda de una colina o el fin abrupto de alguna larga estribación que venía de las montañas distantes. No había allí ningún árbol. El sol caía de lleno sobre la superficie de la piedra. Las ramas de los árboles que crecían al pie de la pared se extendían tiesas e inmóviles como para recibir el calor. En la cara del muro de piedra se veía una especie de escalinata, quizás natural, labrada por las inclemencias del tiempo y el desgaste de la piedra, pues los escalones eran desiguales y toscos. «Subamos», dijo Merry alegremente. «Vayamos a respirar un poco de aire fresco y echar una mirada a las cercanías». Treparon por la pared. Llegaron al fin al borde de la cornisa, casi al pie del viejo tronco. Subieron entonces de un salto y se volvieron dando la espalda a la colina, respirando profundamente y mirando hacia el oeste. Vieron entonces que se habían internado en el bosque solo unas 3 o 4 millas. Merry le alegra el sitio e incluso el viento, que está cambiando, y Pippin casi le gustaba el lugar. «Casi te gustaba el bosque», dijo una voz desconocida. «Muy bien, daos vuelta que quiero veros las caras». Unas manos grandes y nudosas se posaron en los hombros de los hobbits y los obligaron a darse la vuelta. Se encontraron entonces mirando una cara extraordinaria. La figura era de un hombre corpulento, casi de troll, de por lo menos 14 pies de altura, muy robusto, cabeza grande, encajado entre los hombros. Los brazos no tenían arrugas y la piel que lo recubría era parda y lisa. Los grandes pies tenían 7 dedos cada uno. De la parte inferior de la larga cara colgaba una barba gris, abundante, casi ramosa en las raíces, delgada y mohosa en las puntas. Pero en ese momento, los hobbits no miraban otra cosa que los ojos. Aquellos ojos profundos los examinaban ahora, lentos y solemnes, pero muy penetrante. Pippin
aunque todavía muy asombrado, perdió el miedo y le preguntó: ¿Quién eres? ¿Y qué eres? Bueno, respondió la voz. En fin, soy un Ent, o así me llaman. Algunos me llaman Fangor, otros Barbol. Vosotros podéis llamarme Barbol. Barbol empezó a andar y a preguntarle cosas a los pequeños hobbits. ¿Gandalf? ¿Saruman? ¿Orcos e Isengard? El anciano árbol, a petición de los dos amigos, los llevó hasta la que decía que era su casa y les ofreció una bebida que os mantendrá verdes y en estado de crecimiento durante un largo, largo rato. Somos pastores de árboles, nosotros los viejos Ents. Pocos quedamos ahora. Algunos de los nuestros son ahora exactamente como árboles y se necesita mucho tiempo para despertarlos. Y hablan solo en susurros. Pero otros son de miembros flexibles y muchos pueden hablarme. Fueron los elfos los que empezaron despertando a los árboles. Barbol cayó, caminando con largas zancadas y sin embargo casi sin hacer ruido. Luego zumbó de nuevo entre dientes y pronto el zumbido pasó a ser un canturreo. Poco a poco los hobbits fueron cayendo en la cuenta de que estaban cantando para ellos.

Al llegar a la casa de End y después de beber la milagrosa agua, fueron los hobbits quienes empezaron a contar anécdotas, detalles de su tierra y, por supuesto, el motivo del viaje. Todo les interesaba enormemente. Los jinetes negros, Elrond, Rivendell y el Bosque Viejo, Don Bobandil y las minas de Moria, y los Lothlórien y Galadriel. Buenos días, hobbits. ¿Habéis dormido bien? Dormís mucho. Ahora beberemos un poco y luego iremos a la cámara de los Ents. Partieron sin tardanza. Barbol llevó en brazo a los hobbits como en la víspera. Al llegar a la reunión, a Merry y Pippin les sorprendió sobre todo la variedad de lo que veían. Las muchas formas, los colores, las diferencias en el talle, la altura y el largo de los brazos y las piernas, y el número de dedos de los pies, de 3 a 9. Tan pronto como la compañía estuvo reunida, se inició una curiosa e ininteligible conversación. En la primera reunión acordaron que los hobbits no eran orcos. En la segunda reunión le dejaron en compañía de otro árbol, esta vez élfico, de nombre Bregalad. Y en la tercera y más importante, ya al día siguiente, los Ents decidieron marchar a ritmo de tambores y marchas a Isengard. A los Ents no nos gusta que nos despierten, y no despertamos sino cuando nuestros árboles y nuestras vidas están en peligro. Esto ha ocurrido en el bosque desde las guerras de Sauron y los hombres del mar. Es la obra de los orcos, esa destrucción por el placer de destruir. Rarum, sin ni siquiera la mala excusa de tener que alimentar las hogueras, lo que los ha encolerizado de este modo, y la traición de quien esperábamos ayuda. ¡Abajo a Saruman! ¡A Isengard! Mucho antes que se conociera el hierro o se achasen los árboles, cuando la montaña era joven aún bajo la luna, mucho antes que se forjase el anillo o que se urdiese el infortunio, ya en tiempos remotos los árboles recorrían los bosques. Durante algún tiempo, los compañeros se arrastraron tanteando el suelo. Aragorn llegó junto a las cenizas de la hoguera de campaña cerca de la orilla del río, y luego retrocedió hasta la loma donde se había librado el combate. De pronto, se detuvo y se inclinó, casi tocando la hierba con la cara. «Aquí, al fin, hay algo nuevo», dijo Aragorn. «He aquí una hoja del Maior de Lórien, y mirad, unos trozos de cuerda». Y aquí un cuchillo que cortó la cuerda. Hubo un intento de escapar con los preciosos prisioneros antes de la batalla. Al menos, uno de nuestros amigos ha escapado. Nuestra tarea es dar ahora con él. Pues bien, vayamos al bosque. Ya en el bosque, el aire era pesado. Era menos denso que el bosque negro, pero más mohoso y decrépito. Viejo, muy viejo. Aragorn iba adelante, buscando una pista. Llegó al sitio donde los hobbits habían estado bebiendo y se habían lavado los pies. A continuación, subieron por la colina de Barbol para mirar. Legolas dijo, «¡Mira!». El enano respondió, «¿El qué? ¿No lo ves, pasado el árbol?». «Lo veo, lo veo. Mira, Aragorn, ¿no te lo advertí?». «Todo en andrajos grises y sucios. Por eso, no pude verlo al principio». Parecía un viejo mendigo que caminaba con dificultad, apoyándose en una vara tosca. Iba cabizbajo y no miraba hacia ello. Gimli observó un rato. «¡Tu arco, Legolas! ¡Tiéndelo! ¡Prepárate! ¡Es Saruman! No permitas que hable o que nos eche un encantamiento. ¡Tira primero!». «Mira y espera», espetó Aragorn. «No podemos disparar contra un viejo». En ese momento, el viejo aceleró el paso y llegó con sorprendente rapidez al pie de la pared rocosa. Entonces, de pronto, alzó los ojos, mientras los otros esperaban inmóviles mirando hacia abajo. Al fin, el viejo rompió el silencio. «Feliz encuentro en verdad, amigos míos», dijo con voz dulce. «Deseo hablaros».
Retira ese arco, señor elfo, y tú, señor enano, te ruego que sueltes el mango del hacha. Feliz encuentro, repito, dijo el viejo acercándose. Cuando estuvo a pocos pasos, se detuvo, apoyándose en la vara, con la cabeza echada hacia adelante, mirándolos desde debajo de la capucha. ¿Y qué podréis estar haciendo en estas regiones? Un elfo, un hombre y un enano, todos vestidos de la manera élfica, detrás de todo esto hay sin duda alguna historia que valdría la pena escuchar. ¿Podríamos saber cómo os llamáis? Dijo Aragorn. ¿Todavía no lo habéis adivinado? ¡Saruman! Gritó el enano. El viejo se incorporó de un salto y se encaramó a una roca. Había dejado caer la capucha y los harapos grises y ahora la vestidura blanca centelleaba. ¡Mithrandir! Gritó. ¡Mithrandir! Al fin, Aragorn reaccionó. ¡Gandalf! ¡Gandalf! Más allá de toda esperanza, regresas ahora a asistirnos. Gimli cayó de rodillas. Levántate, mi buen Gimli. Ahora vengo vestido de blanco. Es verdad, soy Saruman, podía decirse. Un águila, Wahagir, el señor de los vientos, me rescató de Orthanc. Lo envié ante mí a observar el río y recoger noticias. El anillo es ahora inalcanzable. Frodo está bien, aunque ha escapado de un gran peligro. Respecto a mi aventura, escapé de Moria, que es lo importante. Mucho tiempo caí y él cayó conmigo. El fuego de él me envolvía quemándome. Luego nos hundimos en aguas profundas y todo fue oscuro. Profundo es el abismo que el puente de Durin franquea. Tiene un fondo más allá de toda luz y todo conocimiento. Al fin llegué a las más extremas fundaciones de piedra. Él estaba todavía conmigo. Luchamos bajo la tierra viviente, donde no hay cuenta del tiempo. Lo perseguí por los caminos de Cazadum. Siempre subiendo, llegamos a la escalera interminable hasta que salimos a la torre de Durin. Derribé a mi enemigo y él cayó desde lo alto. Luego me envolvieron las tinieblas y me extravié fuera del pensamiento y del tiempo, y erré muy lejos por sendas de las que nada diré. Desnudo fui enviado de vuelta durante un tiempo hasta que llevara a cabo mi trabajo. Allí, en la torre ya destruida, me quedé. Y así, por fin, Wahaihir, el señor de los vientos, me encontró otra vez y me recogió y me llevó. Los tres amigos se sentaron con el viejo mago y les contaron sus peripecias, como que Sam iba con Frodo, algo que el mago no sabía y le produjo gran satisfacción. Cómo murió Boromir, algo que, por el contrario, le causó gran pena en el corazón. Y él les dijo que el enemigo sabe del viaje del anillo, pues sabe que los mensajeros que él envió a acechar la compañía han fracasado otra vez. Quizás porque Saruman es un doble traidor, un nefasto personaje muy poderoso. La intención de Saruman es apoderarse del anillo en su propio beneficio. Ahora, de cara a Scalaton, traigo este mensaje para Aragorn, el cual le recitó en el oído. A Legolas le envió otro mensaje. Y a Gimli esta hermosa frase me recomendó. Llévale el beneplácito de su dama, portador del rizo. A donde quiera que vayas, mi pensamiento va contigo. Pero cuida siempre de que tu hacha se aplique al árbol adecuado. Después de llamar al caballo Sombra Gris, los cuatro tomaron rumbos a Medusel. Continuaron cabalgando durante la puesta de sol y el lento crepúsculo, y la noche que caía. Mirad, allí vive Theoden, hijo de Thengel, rey de la marca de Rohan.

hemos llegado juntos con el sol. La mañana era brillante y clara alrededor, y los pájaros cantaban cuando los viajeros llegaron al río. Al pie de la colina amurallada, la senda corría la sombra de numerosos montículos hartos y verdes. En la cara oeste de estas elevaciones, la hierba era blanca. «Mirad», dijo Gandalf, «qué hermosos son esos ojos que me brillan en la hierba. Las llaman, no me olvides, Simbelmaine, en esta tierra de hombres, pues florecen en todas las estaciones del año y crecen donde descansan los muertos». En la explanada de las grandes murallas, unas puertas abrieron para dar paso a la compañía, no sin antes dejar sus armas, incluida la vara. Aunque Gandalf le hizo ver al centinela llamado Hama que todo hombre tiene algo que no quiere confiar a manos extrañas. Pero, ¿le quitaría el báculo a un hombre viejo? Los extranjeros subieron la larga escalera, con Gandalf apoyándose en su báculo, pues en la duda, un hombre de bien ha de confiar en su propio juicio. Los cuatro camaradas avanzaron hasta más allá del centro de la sala, donde el gran hogar chisporroteaban un fuego de leña. Entonces se detuvieron. Mirando al norte, había un trono. En él estaba sentado un hombre tan encorvado por el peso de los años que casi parecía un enano. Los cabellos blancos, largos y espesos, le caían en grandes trenzas por debajo de la fina corona dorada que llevaba sobre la frente. Sobre las gradas, a los pies del rey, estaba sentado un hombre enjuto y pálido, con ojo de párpados y mirada sagaz. Hubo un silencio y por fin Gandalf habló. «Salve, Théoden, hijo de Thengel. He regresado. He aquí que la tempestad se aproxima y ahora todos los amigos tendrán que unirse o serán destruidos». «Yo te saludo», dijo, «¿y tú acaso esperas ser bienvenido? Pero, a decir verdad, tu bienvenida es aquí dudosa. ¿Por qué tendría que darte la bienvenida, cuervo de la tempestad?» «Habláis con toda justicia, señor», dijo el hombre pálido que estaba sentado en las gradas. «Lathspell, te nombro. Malas nuevas, y las malas nuevas nunca son buenos huéspedes, se dice». Soltó una risa siniestra mientras levantaba un instante los pesados párpados y observaba a los extranjeros con ojos sombríos. «Se te tiene por sabio, amigo lengua de serpiente, y eres sin duda un gran sostén para tu amo», dijo Gandalf con voz dulce. «Pero hay dos formas en las que un hombre puede traer malas nuevas. Puede ser un espíritu maligno, o bien uno de esos que prefieren la soledad y solo vuelven para traer ayuda en tiempos difíciles». «Así es», dijo Lengua de Serpiente, «pero los hay de una tercera especie, los juntacadáveres, los que aprovechan la desgracia ajena, los que comen carroña y engendran en tiempos de guerra. ¿Qué ayuda has traído jamás? ¿Y qué ayuda traes ahora?» Gimli dio un paso adelante, pero sintió de pronto que la mano de Gandalf lo tomaba por el hombro y se detuvo inmóvil como una piedra. «La hospitalidad ha disminuido bastante en este castillo desde hace un tiempo». De nuevo, quedó inmóvil. «No me he salvado de los horrores del fuego y de la muerte para cambiar frases retorcidas con un sirviente hasta que el rayo nos fulmine». Levantó la vara. Un trueno rugió a lo lejos. El sol desapareció de las ventanas del este. La sala se ensombreció de pronto como si fuera de noche. El fuego se debilitó hasta convertirse en unos rescoldos oscuros. Solo Gandalf era visible, de pie, alto y blanco, ante el hogar ennegrecido. Oyeron en la oscuridad la voz sibilante de Lengua de Serpiente. «¿No os aconsejé, señor, que no dejarais entrar con la vara? El imbécil de Hama nos ha traicionado». Hubo un relámpago, como si un rayo hubiera partido en dos el techo. Luego todo se quedó en silencio. Lengua de Serpiente cayó al suelo de bruces. «¿Me escucháis ahora, Théoden, hijo de Thengel?», dijo Gandalf. «¿Pedís ayuda?» Levantó la vara y la apuntó hacia una ventana alta. Allí la oscuridad pareció aclararse. «No todo es oscuridad. Tened valor, señor de la marca, pues mejor ayuda no encontraréis. Os invito a salir de vuestras puertas y mirar a lo lejos. Demasiado tiempo habéis estado entre las sombras, prestando oídos a historias aviesas e instigaciones tortuosas».

Lentamente, Théoden se levantó del trono. Una luz tenue volvió a iluminar la sala. Las puertas abrieron de par en par y un aire refrescante entró silbando en la sala. «Y ahora, señor», dijo Gandalf, «contemplad vuestras tierras. Tirad el bastón». La vara negra cayó de la mano del rey, restallando sobre las piedras. «Sombríos fueron mis sueños en los últimos tiempos», dijo, «pero siento como si acabara de despertar. El rey ha nacido de nuevo a la vida y a su reino». «Misericordia, señor», gritó Lengua de Serpiente, «tened piedad de alguien que ha envejecido a vuestro servicio. No me alejéis de vuestro lado». «Cuentas con mi piedad», dijo Théoden, «y no te alejes de mi lado. También yo parto a la guerra junto con mis hombres. Te invito a acompañarme y probarme tu lealtad». Lengua de Serpiente miró una a una todas las caras, como una bestia acosada en medio de un círculo de enemigos y que busca brecha por donde escapar. Éomer echó mano a la espada, pero Gandalf lo detuvo. Lengua de Serpiente se levantó con lentitud, miró a todos con ojos encorvados, abrió la boca como si fuera a hablar y entonces, de pronto, erguido el cuerpo, mostró los dientes y con un ruido sibilante escupió al rey. Pero sus infamias no acabarían ese día. Todavía no era su hora.

Fin del programa de hoy. Llega el silencio a Noche de Historia y Misterio. No es lo mismo el silencio que una voz silenciosa. Una voz silenciosa es el amigo del silencio que no habla, susurra. El silencio se hace voz y la voz silencio. Noche de Historia y Misterio regresará dentro de 7 días.

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0: letra que nos pone los vellos de punta del jerezano Raúl, un single titulado Pasajero Temporal, y donde cuando marca una fecha con una enfermedad, esa siempre queda marcada. Con tanta pasión nos lo ofrece Raúl, una letra fantástica con un sonido que realmente enamora. Gracias una vez más por conectar con esta radio que también es la tuya. Y gracias por estar ahí.
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Tiene su puntito este tema musical, ¿verdad? Con la letra de Iván Sevillano y la producción de David Parejo, aquí tenemos presente

0: también.
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2: Como diría José María García, ojo al dato porque se avecina un temazo. Y aquí está llegando lo que pasó, pasó. Marta Santos y Álvaro Soler.

0: nuevo.
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2: Tiempo ahora para dejarnos llevar por la octava maravilla de este grande. ¿Quién es?

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1: No te vayas, quédate porque llega el de Utrera para hacerte un temazo titulado Me fui queriéndote, Juanlu Montoya.
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0: como los rascas de la ONCE. Rasca que te rasca hasta que te toca. Me toca a mí. Los colombianos Camilo junto a Morat. Me toca a mí. Todo un éxito que aquí y ahora, tú y yo juntitos, rascando que te rascando. Me toca a mí, me gusta, me encanta, todo un éxito.
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0: Continúa innovando en cada una de sus canciones. El de Utrera desde Sevilla, un single, Si tú quisieras, de Marco Flamenco.
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0: Un tema pop con Tomer que es muy pero que muy flamencos, donde Merche refleja fielmente ese momento personal y artístico que atraviesa. Merche, aquí lo tienes con Labios de Rojo.
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0: Siempre genuino, Carlos Baute. ¿Quién mejor que tú?
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0: Hacemos de nuevo un pequeño alto en el camino musical para conectar con nuestro compañero Blas Edo Martín, que lo tenemos como siempre al otro lado del hilo telefónico para contarnos sus historias, las de cada día. Buenos días, Blas Edo. Bienvenido de nuevo a los micrófonos de tu casa, de Real Betis Radio. Cuéntanos.
2: Hola, buenos días. Soy Blas Edo. Hoy les vengo a contar que escuchar la radio debería ser una experiencia relajante. Pones tu emisora favorita, suena una canción que te encanta y justo cuando llega el estribillo, ¡zas!, el locutor te pisotea la canción y entra como un ninja hiperactivo para contarte que ha desayunado cereales sin gluten o a lo mejor te va a contar el resultado de la liga en Mordavia. Pues eso es lo que está pasando en las emisoras de ahora y de eso vengo yo a hablar y a quejarme en el día de hoy. Realicé una llamada telefónica para ver si podía quejarme a la emisora y en lugar de eso me ha saltado una encuesta absurda e inútil con preguntas tan surrealistas como ¿quién quiere que sea tu locutor? O si prefieres cambiar la publicidad por la poesía romántica de las cabras. Pues esta es la experiencia que le traigo hoy. Pongan atención a lo que viene a continuación.
3: Muy buenos días, tardes o noches, según la hora a la que nos estés escuchando. Bienvenidos a Radio Tortura Max, el único programa donde hablamos y... sí, seguimos hablando sin parar. Hoy os voy a contar todo sobre cómo se cultiva el nabo escandinavo en invierno. Y por supuesto, escucharemos solo 7 segundos de cada canción antes de que yo la corte para daros datos que a nadie le interesan, pero que yo creo que son súper importantes para la humanidad. Y esto que suena es uno de los éxitos del momento. Pero atención, porque antes tengo que contaros un dato increíble sobre los calcetines térmicos que usaban los vikingos.
2: Y esto que estáis escuchando, una canción fantástica, pero antes quiero contaros un dato interesantísimo sobre los calcetines térmicos que usaban los vikingos.
4: ¿Pero esto qué es, por Dios?
2: Bueno, pues motivado por ese contenido, hice una llamada telefónica para hacer una reclamación a la emisora de radio.
5: Gracias por llamar a tu radio Tortura Max. Sabemos que odias el programa, pero antes de denunciar al locutor, debes responder una breve encuesta.
6: Pregunta 1. ¿Qué locutor te gustaría que sustituyera al actual? Pulsa con tu teclado una opción. Marca con tu teclado. 1. Pepe Navarro. 2. Pepe Carmona. 3. Pepe Domingo Castaño.
2: Pero por Dios, que yo no quiero ningún Pepe, que lo que quiero es silencio, un tema entero, una canción completa, por favor. ¿Pero esto qué es, por Dios?
7: Gracias. Has elegido la opción 3, Pepe Domingo Castaño. Nos pondremos en contacto con el más allá para gestionar su contrato.
6: Ahora, pregunta 2. ¿Qué contenido del programa deseas que se modifique? Pulsa con tu teclado una opción. Marca. 1. Sustituir la música actual por música clásica con flauta de pan. 2. Reemplazar el parte meteorológico por consejos sexuales del siglo XVII. 3. Sustituir toda la publicidad por poesía romántica recitada por cabras.
8: Gracias, has elegido la opción 3. Recordad, querida doncella, que el mejor afrodisíaco es un buen plato de lentejas templadas al anochecer.
3: Pero antes de seguir disfrutando de esta joya literaria, permitidme compartir una historia curiosa. La del primer hombre que, absorto en su móvil, acabó cayendo de cabeza en una zanja. Imperdible, de verdad. Y después, atentos, porque os dejaré con nada más y nada menos que 4 gloriosos segundos del nuevo éxito de Rosalía. Y seguimos, queridísimos radioescuchas del universo conocido y por conocer. En unos instantes os leeré la lista completa de mis 72 primos. Sí, sí, 72. Y todos con nombres más raros que un pato con patines.
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2: ¡Basta, por Dios! ¡Me voy de esta emisora! ¡Me voy a Radio María, aunque me pongan a cantar el rosario en bucle! ¡Buenos días! ¡Tengan ustedes!
9: La memoria más disparado. Ya no.
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0: Igualmente, pues lo estamos como siempre disfrutando, pero a lo grande. Yo cambiaré.
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0: Porque la vida es una fiesta y así hay que vivirla. Y así, pues tenemos que tomarnos las cosas siempre. En aspecto siempre positivo. Vivir es una fiesta.

0: fiesta.
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2: Ella es pura alegría, ella es pura música.

0: bien.
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2: La balada fantástica desde el país de la bota con Laura Pausini. Chao.

0: casi nada.
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0: Si hay ganas de liarla, pues puede que nos liemos. Alma Cord y Lérica, juntos, suena muy bien, porque nos liemos

0: Toñito Molina.
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0: Con sonidos como este y con información puntual, siempre te estamos acompañando desde primera hora de la mañana hasta última hora de la tarde, con buenos sonidos, buena música y buena compañía, como la que llega ahora del sevillano Nolasco, un singer titulado ¿Tienes sed? Sí, la tenemos, Nolasco, sed de buena música, como la tuya.

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pensamiento cuando se muere la tarde de otro domingo tan lejos, y presentes siempre están los béticos fallecidos juntos en el cuarto anillo cerca de su majestad, y su nombre lo heredó de un presidente exquisito que de Galicia llegó y fue siempre Don Benito, bautizando la leyenda de un estadio universal.

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Bienvenidos a Barros Urbanas Verano, aquí Jesús Bronson al micrófono. Vamos a estar durante esta próxima hora pues lanzando temas que hemos seleccionado Cade y yo para estas vacaciones de verano. Espero que os guste. Y bueno, vamos a disfrutar del verano con mucha musiquita. Y nada, semana tras semana pues tendréis un programa nuevo que colgaremos en la plataforma iVoox y también pues se emitirá aquí en Real Betis Radio. Si queréis hacernos llegar alguna canción, lo podéis hacer a través del correo barrasurbanasradio@hotmail.com. Espero que os guste el programa y comenzamos.

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0: Muy buenas, Béticos, Béticas. Día grande, vuelve a su casa el Real Betis Balompié. Tres meses después, séptimo partido amistoso del verano. El conjunto verde y blanco, después de ganar brillantemente al Arsenal el pasado miércoles en Dublín, hoy recibe aquí en la Cartuja al Bournemouth. La gran sorpresa, la pasada temporada en la Premier League, por primera vez en su historia, se clasificó de la mano de Andoni Iraola a competición continental. Enseguida vamos a estar también con Manuel Pellegrini, nos va a atender en la previa del partido. Hoy se ha tenido que retrasar en media hora también el inicio del choque por las altas temperaturas, así que hemos arrancado la previa ahora a las 8:30, a las 9 dará comienzo el choque, y para este partido me va a acompañar Álvaro Oñate, compañero de cantera. Álvaro, ¿qué tal? Muy buenas.
1: Hola, muy buenas, Edu, ¿qué tal?
0: Que muchas veces nos ha acompañado también en los comentarios durante partidos del filial, del juvenil, de equipos de nuestra cantera. Y hoy aquí para seguir disfrutando del Betis, que va de menos a más, al igual que los rivales a los que nos está enfrentando en pretemporada.
1: Sí, sí, creo que el Betis va de menos a más en esta pretemporada. Creo que además este rival, el Bournemouth, como también el próximo, que es el Inter, en estos dos últimos de pretemporada, serán partidos exigentes para terminar la pretemporada y encarar una temporada exigente de la mejor manera. Creo que el Betis está yendo de menos a más. El último partido frente al Arsenal, creo que en un escenario muy, muy difícil, estuvo también a un gran nivel, así que esperemos que se sea.
0: Bueno, lo escuchan, suenan las palmas de la afición del Real Betis Balompié, salta del terreno de juego nuestro Betis, el 11 titular que enseguida repasaremos, la alineación de Manuel Pellegrini para recibir hoy, enfrentarnos al Bournemouth. El Betis, que juega con su primera equipación, también lo hace el conjunto inglés de negro y de rojo, los Cherries. Así que vamos ya con el 11 titular de Manuel Pellegrini, con alguna novedad en el día de hoy, y enseguida viene el míster también para estar con nosotros. En la portería, Manu González, una línea de cuatro con Junior Firpo, la derecha Ángel Ortiz, pareja de centrales Valentín Gómez y Diego Llorente, Junior Firpo y Mar Bartra, que quedan todavía de aquel Betis que se enfrentaba al Bournemouth en 2018, o sea que ya ha llovido también. Medio campo para Facundo Bernal, que repite, Barroca regresa al 11 después de que por ese reparto de cargas no estuviera ni convocado el pasado miércoles. Fidalgo, primeros minutos del hispano-mexicano en la pretemporada después del Mundial. Por una banda, Anthony, titular en el día de hoy. Por la otra, tenemos ganas de ver a José Antonio Morante. Y arriba, como delantero, Nelson de Osa. Estamos con el míster del Real Betis Balompié, la previa de este séptimo partido de pretemporada. Manuel, ¿qué tal? Muy buenas.
2: Hola, buenas tardes.
0: ¿Qué balance podemos hacer a estas alturas de pretemporada? Son seis ya los partidos que ha disputado el equipo. Y el último partido en un escenario muy bonito, con un lleno absoluto frente a un gran rival como el Arsenal, con buenas sensaciones, ¿no?, del equipo.
2: Sí, la verdad que un balance muy positivo, porque la pretemporada, si bien los resultados no son lo más importante, siempre el ganar va a ser un objetivo, porque refleja que el equipo está, es cierto, trabajando, rindiendo de acuerdo a lo que uno espera. Todavía nos quedan un par de semanas para el inicio de la temporada. Tampoco hay que confiarse absolutamente en los resultados, porque todos los equipos están a medio camino en su preparación, pero creo que ha sido una pretemporada muy positiva.
0: Quedan dos partidos para arrancar la competición aquí el próximo 21 de agosto. Hoy frente al Bournemouth, que fue una de las grandes revelaciones en la temporada que viene en la Premier, y frente al campeón de la Serie A, el Inter.
2: Sí, así es. Creo que hemos hecho una pretemporada tratando de subir el nivel de los equipos rivales a medida que nos vamos acercando al comienzo del campeonato. Tenemos un comienzo de campeonato bastante complicado, porque son prácticamente siete partidos en menos de un mes, así que ojalá lleguemos todos en la mejor forma para poder afrontarlo desde el primer partido de la liga, que cada punto al final las cosas se consiguen por uno o dos puntos, así que hay que entrar con esa conciencia desde el primer minuto, y para eso es bueno hacer una pretemporada correcta.
0: Manuel, el otro día también vimos a Isco jugar 45 minutos, los primeros minutos también de Antonio en la temporada, falta el Cucho, hoy juega Fidalgo de titular, también es importante, bueno, ir incorporando a jugadores de ese nivel.
2: Sí, por supuesto, son jugadores que desgraciadamente, bueno, Cucho no, porque venía del Mundial, venía a descanso, pero Abde ya tiene una lesión bastante larga, Isco también, es difícil que lleguen al 100% cuando comience el campeonato. Gio Celso todavía no parte entrenando, así que por eso digo, esos 7, 8 partidos que vamos a jugar en ese primer mes, son muy importantes que tengamos todo el plantel con la conciencia de que al que le toque tiene que responder de acuerdo a lo que uno, a lo que uno espera. Bueno, y por supuesto viendo lo que va a pasar en el mercado en estos últimos días.
3: Manuel, por las incorporaciones, ya la última, Fran García, Facundo, están también transmitiendo muy buenas sensaciones en sus minutos esta temporada. Desgraciadamente Diego Conde tuvo esa lesión, pero Facundo y Fran muy bien.
2: Sí, así es. Creo que los dos se han integrado plenamente al equipo. Bueno, teníamos también conocimiento de su característica, por eso que también vinieron. Desgraciadamente, como te decía, Diego Conde le vino una lesión bastante complicada para un portero, porque son un par de meses por lo menos en que no va a poder estar con nosotros, así que ya veremos cómo se conforma el plantel de aquí a que se cierre la inscripción.
3: Muchas gracias, Manuel.
2: Gracias a usted.
3: Y ahora les dejamos también con nuestro rival, con el Bournemouth, el equipo al que nos vamos a enfrentar en la tarde-noche de hoy.
4: El Betis recibe este sábado en la Cartuja a uno de los clubes de moda de la Premier League. El Bournemouth es el séptimo rival de pretemporada de los de Manuel Pellegrini. Tras el duelo ante el Arsenal en Dublín, el conjunto bético vuelve a su estadio casi tres meses después para medirse al sexto clasificado del país británico. Los Cherries fueron la sensación inglesa del pasado curso, protagonizando una temporada histórica que acabó con su primera clasificación a competiciones europeas. El principal artífice de esta gesta fue el técnico español Andoni Iraola, que después de tres exitosas campañas en el condado de Dorset, ha hecho las maletas para fichar por el Liverpool. Su sustituto, el alemán Marcos Rose, es quien dirige actualmente a un club rojinegro que hasta el momento se ha reforzado con las incorporaciones de Álvaro Rodríguez, exdelantero del Elche, y Antonio Silva, central portugués, que ha destacado en el Benfica en los últimos años. El último en llegar ha sido el sevillano Juanlu. La 25-26 de nuestro próximo oponente no ha pasado desapercibida, y es que hasta seis futbolistas han representado a la entidad británica en el Mundial. El estadounidense Tyler Adams, los escoceses Ryan Christie y Ben Doak, el neozelandés Alex Paulsen, el neerlandés e hijo de Patrick Justin Kluivert y el brasileño Ryan, uno de los referentes del equipo inglés junto al lesionado Croupy, Scott O'Tavernier. En lo que va de verano, el Bournemouth ha disputado tres amistosos y en los tres ha goleado a sus rivales. Se impuso 4-1 al San Pauli alemán, 2-5 al Augsburgo y este pasado martes 10-1 al Genoa en un encuentro viralizado por la cantidad de goles anotados. No va a ser la primera vez que verdiblancos y rojinegros se vean las caras en un amistoso, ya que hace 8 años, en el verano de 2018, el equipo entonces entrenado por Quique Setién vencía 2-0 con tantos de Budebuz y Loren en un partido disputado en el Vitali Stadium. Mucho han cambiado Real Betis y Bournemouth desde entonces, dos clubes que vuelven a ponerse a prueba antes de una exigente, ilusionante e histórica temporada.
3: El análisis de Ignacio Abad de nuestro rival de hoy, el Bournemouth, y en directo sobre el césped del Estadio de la Cartuja vemos a Ed Abde. Hablábamos también con Manuel Pellegrini, Abde, Aitor Rival, Diego Conde, hablábamos con Manuel Pellegrini de esos fichajes, de esas incorporaciones, Álvaro, y también sobre todo de los jugadores que tienen que ir poco a poco, porque Isco jugó el otro día 45 minutos, primeros minutos de Anthony, el Cucho hoy es por primera vez convocado con el equipo, está Izamde, los Celso tiene que llegar la semana que viene. Bueno, que nos faltan jugadores de mucho nivel.
1: Sí, todavía hay jugadores que están en esa dinámica para volver a entrar en el equipo, muchos jugadores que volvían del Mundial, algunos otros que, como Adde, que se lo perdió por esa lesión, pero el equipo aún así está dejando buenas sensaciones a expensas de que esos jugadores, que además en la temporada anterior fueron diferenciales, puedan volver a la dinámica del equipo.
3: ¿Qué te está pareciendo Facundo, Fran García, Diego Conde, que lo veíamos hace un instante? Bueno, tuvo ese problema con la lesión en el partido en pretemporada, pero en general yo creo que estamos viendo a un Facundo, un pivote 5 clásico puro, con un despliegue físico también imponente, y a Fran García, que sí que lo conocíamos, ¿no?
1: Sí, con Fran García ya lo conocíamos del fútbol español, prácticamente no ha salido de aquí, de la Liga Española, y Facundo sí era una incógnita, porque no sabíamos cómo podría ser su rendimiento, su adaptación, viniendo desde el fútbol brasileño, pero la pretemporada del Uruguay está siendo una sorpresa. Creo que además es un perfil que a Pellegrini le viene muy bien, o lo demanda constantemente en sus plantillas, un perfil físico con capacidad para robar, inteligente en lo posicional, con buen desplazamiento en largo. Creo que es un jugador que va a aportar mucho durante la temporada.
3: Y lo comentaba también Bartra al final del partido el otro día frente al Arsenal, que el equipo al final gana, y gana bien, a un Arsenal que tenía bajas, pero también las tenía el propio Betis, y Bartra hablaba de un equipo muy solidario, al que prácticamente el Arsenal casi ni le crea ocasiones de gol, ¿no?
1: Sí, sí, es cierto. Se vio una versión del Betis con mucha aplicación en lo defensivo. Creo que nos recuerda también a temporadas anteriores donde consiguió buenos resultados gracias a ese rendimiento defensivo y se vio prácticamente como en cualquier posición, en cualquier rol, cualquiera de los jugadores. Fue muy aplicado en esa faceta, muy comprometido con el equipo y el partido fue de un nivel muy, muy alto.
3: Los aplausos de la grada del Estadio de la Cartuja son para Isco Alarcón, que ha saltado a calentar. Otra de las gratas noticias de esta pretemporada. Él sigue un proceso de recuperación de una lesión muy complicada, de unas lesiones muy complicadas. La del Málaga, el último partido de pretemporada, y la del partido de Europa League frente al Utrecht. Y el otro día sí que vimos a un Isco como más recuperado, sí. Con la calidad, que eso no se pierde. Y nos da motivos para ilusionarnos, ¿no?
1: Sí, además se le vio con ganas de participar, con muchas apariciones en el carril central, asumiendo la responsabilidad que él tiene en este equipo y siendo muy fiel a lo que es como futbolista, un jugador que acumula mucha posesión de balón, que acumula pues esas apariciones y esas participaciones en torno al balón con el equipo, y creo que si conseguimos que poco a poco vaya entrando en esa dinámica y cada vez se vaya sintiendo más cómodo, posiblemente mejor refuerzo posible para esta temporada.
3: Este es el séptimo partido ya, una pretemporada quizá algo más larga que anteriores pretemporadas, que anteriores partidos veraniegos del Betis con Manuel Pellegrini, que lleva ya muchas temporadas con nosotros. Siempre clava 6-7 partidos, en esta ocasión van a ser 8, desde el lote de cuarta alemana hasta el Inter de Milán, el campeón de la Serie A. El 21, aquí en la Cartuja, el 21 de agosto será ese partido frente a la Real Sociedad. Lo que sí es cierto es que el Betis, como decía también el propio Manuel Pellegrini, comentábamos contigo, va de menos a más en cuanto a rendimiento, que es lo lógico, pero también en cuanto a nivel de los rivales.
1: Sí, también está subiendo ese escalón de exigencia en los rivales para llegar al primer partido, que se ha retrasado un poco en esa primera jornada. Para llegar al primer encuentro liguero con una preparación ante rivales muy exigentes. Lo comentábamos como los dos últimos rivales, incluso el Arsenal también, que fue justo el anterior. Creo que son rivales que te llevan al máximo, a tener que rendir a un nivel similar al que vas a tener que rendir en competición doméstica. Así que bueno, creo que es una buena preparación y una buena dinámica la que trae el equipo.
3: En el día de hoy vamos a estar en torno a la media entrada, que para ser un 8 de agosto, rondar los 30.000 espectadores sencillamente es espectacular. Pero claro, lo que vivimos el pasado miércoles también, con un estadio repleto, estábamos 90-10, 85-15 con respecto a la afición Gunner, pero Betis Televisión estuvo allí, nuestros compañeros Miguel Fernández y Pedro Preciado, y tuvieron la oportunidad de hablar con los béticos, que nos dejaron historias como esta.
5: Pues vengo de Sevilla.
6: Somos de Málaga.
7: Yo soy de Granada.
8: Venimos de Barcelona.
9: Yo soy de Argentina.
10: Soy salvadoreño.
11: Soy de Sevilla.
12: Yo soy de Barcelona.
13: Soy de un pueblo, se llama Gerena.
5: Ha coincidido que estoy aquí de vacaciones en Dublín.
6: Estamos aquí porque vivimos aquí, estamos trabajando aquí.
7: Estuvimos viviendo en Dublín, nos conocimos en Dublín. Y cuando vimos que el Betis jugaba en Dublín, dijimos no lo podemos perder.
9: He vivido muchísimos años en el sur. La gente del sur es buenísima y hermosa. Me enseñó lo que es el amor a estas 13 barras, que es lo mejor que hay. Ser del Betis es lo mejor que hay.
7: He sido siempre muy fan del Arsenal también. Entonces, cuando el Betis anunció que era un amistoso, pues me petaron el Instagram todos los colegios: tú tienes que ir.
13: Estoy aquí en Dublín porque estoy trabajando en una guardería. Y aquí hace 6 meses que vine a hacerme la experiencia, y la verdad que el Betis, pues, de a todas partes, la verdad.
9: Pues me he hecho un poco el recorrido de vacaciones que ha hecho el Betis, porque quería ver lugares nuevos en los que nunca había estado, y coincidiendo que jugaba el Betis, digo, pues ¿por qué no ver las ciudades a las que el Betis juega? Entonces estuve en Huelva, estuve en Granada, estuve en La Línea en el primer partido, y ahora me he venido también aquí a Dublín. Y bueno, creo que qué mejor combinación que ver a tu equipo en pretemporada y disfrutar de ello a la vez que descubres sitios nuevos y hacer un poco de turismo.
14: Ser bético es tener mucha pasión por el club, ¿sabes? Eso es.
13: Para mí el Betis lo es todo, es una pasión que se vive desde pequeño, desde abuelo, nieto, hijo, y para mí es algo que siempre lo voy a llevar toda mi vida, y es algo que no se llega a entender porque lo tienes que vivir desde dentro para llegar a comprenderlo.
9: Y cuando yo le he dicho a mis amigos y familiares que soy del Betis, me ha dicho, se han llevado la mano a la cabeza, me han dicho, tío, o eres del Barça o eres del Madrid, del Betis. Yo he dicho, yo, esto es
8: es lo mejor que hay. Sentir un color es lo mejor que hay. Que viva el Betis, man, que pierda. Aguante.

0: La afición del Betis en Dublín, realmente impresionante. El no traten de entenderlo, una vez más reflejado en esa cantidad de béticos que acompañaron al equipo en Dublín. Y en imagen, pues qué vamos a hablar de Isco Alarcón en ese rondo con Pablo Fornals, con Gonzalo Petit, Pablo García, Marroca. La verdad que el Betis poquito a poco, Álvaro, es un verano difícil, largo de momento. También el mercado está tranquilo en líneas generales en el fútbol español, salvo el Real Madrid, que está agitando un poquito más el mercado. Y es que estamos a día 8 y queda mucho mercado. Es complicado también porque el nivel del Betis es un nivel Champions a la hora de las incorporaciones. Hay chavales de cantera también, como Guaré, que el otro día dio muy buenas sensaciones también. Está el chaval haciendo muy buena pretemporada, o Morante, ¿no? Que vemos que cada vez que sale, pues se come el césped, tiene ganas, ¿eh? Tiene ganas de ser futbolista de primera división y va camino de ello.
1: Sí. Además, Morante viene también tras una temporada en la que a priori va a empezar como jugador del juvenil, pero los méritos propios le hicieron ser titular indiscutible en el Betis Deportivo, además realizando una temporada muy llamativa en primera red para ser el juvenil de último año. Creo que bueno, que hizo mérito para ganarse esa importancia en el filial, y ahora pues está ahí a un paso, asomándose ya al primer equipo. Tuvo sus minutos en Grecia contra el Pau, si no me equivoco, en partido oficial, y ahora en pretemporada pues parece que cada vez que puede aparecer, que puede participar, aporta minutos de calidad.
0: Igual que Manu González, ¿no? Que ante la lesión, la desgraciada lesión de Diego Conde, está participando más quizás de lo que él podía esperar. Viene, al igual que Morante, de ganar el Europeo Sub-19, y hoy ante un rival de esta categoría tiene otro partido para seguir ganándose la confianza del míster, ¿no?
1: Sí, Manu González es otra de las noticias positivas, tanto de la temporada anterior como de esta pretemporada. Creo que ha tenido minutos interesantes en el primer equipo, y además pues unas condiciones muy llamativas y posiblemente portables a este fútbol de élite. Creo que es un portero que, en cuanto pueda tener algo de continuidad, podrá seguro que aportar mucho a esta plantilla. Y en este caso, como comenta, con la desafortunada lesión de Diego Conde, pues tendrá que asumir ese papel a priori de segundo portero en el primer equipo, pero que seguro tendrá minutos y creo que responderá con certeza.
0: Se acaba de meter el equipo al vestuario, también lo ha hecho el Bournemouth, el equipo de Marco Rose, el alemán. Ya hablaremos de él en la retransmisión, discípulo de Klopp. De hecho, fue futbolista de Klopp en el Main, viene a hacerlo muy bien en Alemania, en el Leipzig, en Borussia Dortmund. Ahora coge la rienda de un Bournemouth que ha dejado huérfano, entre comillas, Iraola, que se ha ido al Liverpool. Y de este 11 también te iba a preguntar rápidamente, porque nos vamos a marchar, nos tenemos que subir arriba para llevarles el partido a través de Betis Televisión, de YouTube, de la radio, de la aplicación, de la web. Bueno, vemos otra vez que cambia completamente la defensa. Los laterales con Frank, con Bellerín, están siendo muy profundos, pero también lo son Junior y Ángel Ortiz. Vamos a volver a ver a Facundo, primeros minutos de Fidalgo, Morante, Anthony. La verdad que son muchos alicientes, ¿no?
1: Un 11 con modificaciones y con probaturas, como suele ser habitual en pretemporada, pero que también con muchos alicientes interesantes para seguir este partido. Queremos ver cómo se sigue desenvolviendo Facundo, en este caso con Marroca, que pueden ser perfiles quizás no tan creativos, sino un perfil más de corte defensivo, posicional, y tendrá las riendas o asumirá los galones creativos, en este caso Fidalgo, que vuelve, que también había ganas ya de que participara. Creo que es un perfil que puede aportar mucho en el equipo, así que bueno, que hay muchos alicientes. También Morante, que imagino que lo veremos a pie natural en este caso por izquierda, donde ha jugado también muchos años anteriores, así que bueno, un 11 muy interesante para el partido de hoy.
0: Y enseguida se lo contamos aquí en su casa, en Betis Televisión. Hacemos una mínima pausa y enseguida regresamos con el arranque del partido.

0: vamos a ofrecer en Betis Televisión, en Radio Betis, en YouTube, en la aplicación, en la página web de La Cartuja, para todo el planeta verde y blanco. Séptimo partido de pretemporada para nuestro Real Betis Balompié, que viene de ganar, y de ganar bien, el pasado miércoles en el Aviva Stadium al Arsenal, nada más y nada menos que al campeón de la Premier. Para el partido de hoy está con nosotros, nos acompaña en la retransmisión, Álvaro Oñate, compañero de cantera del Real Betis Balompié. Álvaro, muy buenas. La verdad que estamos contentísimos de poder llevarles un partido más en Betis Televisión ante un rival también de nivel, que ya iremos comentando en la retransmisión. Si el Betis viene de ganar 3-1 al Arsenal, viene de ganar 10-1 al Genoa italiano en un partido extraño con 4 tiempos de 30 minutos. Marco Ross, el técnico alemán del Bournemouth, que por primera vez en su historia también se ha clasificado para competición continental. El Betis en 2018 se enfrentaba al Bournemouth allí, en la costa suroeste inglesa. Ganaba 0-2, goles de Budewood y de Loren. Estaban en aquel equipo Junior y Bartra, Álvaro.
1: Sí, estaban también en ese equipo la temporada 2018-2019, en la que bueno, el Betis también tuvo que competir en competición europea. Estuvo en una temporada también exigente en ese curso con Quique Setién, y bueno, fue un partido, si no recuerdo mal, que en el que nos impusimos 1-3, pero bueno, también han cambiado ya los equipos desde entonces. El Bournemouth pocos años después comenzó también un proyecto muy ilusionante en el que bueno, han ido pasando entrenadores, y el paso quizás más significativo ha sido el de Iraola, que lo ha llevado a una campaña el año pasado de muchísimo nivel, histórica en el fútbol inglés, que le va a permitir jugar competición europea esta temporada. Y el Betis, bueno, tras esa temporada han venido muchas de la mano de Manuel Pellegrini, también con muchos éxitos y con muy buenos resultados. Así que bueno, esto es completamente distinto, dos equipos con un nivel mucho más alto que por aquel entonces y con campañas muy exigentes por delante.
0: Salta al terreno de juego el Real Betis Balompié con esa primera equipación, las 13 barras, el Bormos también con su equipación titular, calzón negro, franqui negro y rojo, los cherries, las cerezas, como se le conoce en la Premier League, en el fútbol inglés, y suena el himno del Real Betis Balompié en una cartuja a media entrada. Así suena el himno del Real Betis Balompié. 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

0: poquito, dentro de muy poquito, el día 21, volveremos a escuchar el latir de la Cartuja, el corazón de la Cartuja, la afición del Real Betis Balompié frente a la Real Sociedad, y seguramente con un lleno absoluto, porque si un 8, Álvaro, de agosto, esto está así, que sería, yo creo, que la mayor entrada de cualquier equipo de primera, excepto Madrid, Barça y Atlético de Madrid, es que es impresionante.
1: Es impresionante lo de esta afición, que además seguro que se volcará en el primer partido de Liga aquí en la Cartuja, en una temporada de las más ilusionantes de los últimos años. La entrada hoy es espectacular, y como seguro que lo seguirá haciendo durante toda la campaña.
0: Esta temporada de Champions, todos aguardamos el sorteo. El próximo 27 por la tarde conoceremos a nuestros 8 rivales en la máxima competición continental, 21 años después. Vamos con el 11 del Real Betis Balompié, con Manu González en portería, línea de 4 con Ángel Ortiz por la derecha, Llorente y Valentín, pareja de centrales, Junior, Firpo, lateral zurdo, en el centro del campo, Marroca, Fidalgo y Facundo Bernal, el hispano-mexicano, primeros minutos esta pretemporada, Anthony titular en el día de hoy, en una banda en la derecha, Morante por la izquierda, y arriba Nelson de Osa. Anthony por primera vez titular en esta pretemporada, Nelson de Osa arriba en punta, que ya lo hizo también, lo está haciendo habitualmente durante este verano, y José Antonio Morante, como comentábamos, Álvaro, antes en la previa, a pierna natural.
1: Sí, es una posición y una zona que también ha tocado Morante a lo largo de su trayectoria dentro de la cantera del Betis. Incluso lo pudimos ver en su primer año juvenil como única referencia, como único punta, ante la lesión de Rodrigo Marina y el ascenso de Giannis en aquella temporada, en la 23-24. Así que es un jugador muy versátil, con capacidad de moverse en distintas zonas en el frente ofensivo, y que seguro que a pie natural, con su capacidad para servir centros y para amenazar desde el golpeo, podrá aportar mucho al equipo de Manuel Pellegrini.
0: El Bormo, también lo vamos a contar, con qué sale el equipo de Marcos Rose, con en la portería con Petrovic, Truffert, Cook, Diakité, Smith, Alex Escorta, Bendier, Hill, Kluivert, el hijo de su padre, de Patrick Kluivert, al que, claro, veíamos jugar los más mayores, y ahora están jugando sus tres hijos. Este es Justin, el extremo, tiene un hijo también central, en fin, que la verdad también era buen futbolista, y ha tenido Tino sus tres hijos futbolistas también. Y arriba, dos delanteros, cuidado, Evan Nilsson y Ryan. Arranca el partido aquí en la Cartuja, el séptimo encuentro de pretemporada entre el Bormoz y el Betis, dos equipos europeos en busca de ponerse a tono para inicio de la competición. El Betis, que lo hará el 21 ante la Real, el Bormoz el 23 ante el Manchester City. Bueno, primera bola tiene el Betis, a ver quién se hace con el esférico ahí en el centro del campo. Finalmente el Real Betis Balompié, que ataca a la izquierda de sus pantallas, al gol norte, al gol sur lo hace el Bormoz. El primer balón de Nelson de Osa cae al suelo. Vaya zapatazo, Álvaro, el otro día, lo comentábamos en la retransmisión, el año pasado cada vez que veíamos merodear la frontal del área le pedíamos todos, pégale, pégale, y el otro día se saca un zurdazo descomunal, ¿eh?
2: Sí, creo que puso a prueba uno de los rasgos más destacados de su juego, cuando se le veía en Rayados de Monterrey, era algo habitual que verle probar ese disparo de media distancia, donde además le imprime potencia y cierta dirección al balón, que es lo que le estaba costando durante la temporada, pero el partido de frente al Arsenal, el gol que hace de muy bella factura, y esperemos que también le sirva esta pretemporada en la que está siendo tan protagonista y está acumulando tantos minutos, para también sumarse a esa dinámica positiva del equipo y que pueda aportar durante la temporada.
0: La tienen el eje de la defensa como líbero Marroca, ha venido a ayudar un poquito, que viene ahora el Betis, la salida del balón, ahí está la cabra, Anthony deja en cortito para Facundo Bernal, que de cerca es un bicho, ¿eh? Es muy grande, un futbolista que llega casi al 1,90. El otro día fue titular en un partido exigente y hoy repite.
2: Sí, hoy repite, en este caso con Marroca. Creo que es una de las cosas que más expectación me genera del partido de hoy, ver cómo se desenvuelve el Betis con un doble pivote en el que no hay un perfil tan creativo en esa parcela como en este caso con Marroca y Facundo Bernal, dos de corte más posicional. y que esas responsabilidades recaen en este caso a Álvaro Fidalgo, que será el encargado pues de participar entre líneas, de ofrecer esa opción al equipo, así que a ver cómo se comporta el Betis con balón hoy.
0: Estamos viendo un poquito la disposición táctica del Betis en el centro del campo, casi en paralelo Marroca y Facundo. Vemos a Fidalgo que también se mete ahí como segundo punta. Se descuelga ahora un poquito Facundo en la presión. Cuando ahora es a Anthony, que bien se mueve entre líneas, intenta el recorte en la frontal. Pedía falta Anthony, no hay nada. Sigan. Pero es interesante ver, porque ahí en la sala de máquinas es fundamental, Álvaro.
2: Sí, además creo que uno de los rasgos identificativos de este equipo en el día de hoy puede ser esa presión alta. Cuidado aquí ahora con
0: La llegada por la izquierda de Kluivert. Hablabas, Álvaro.
2: Sí, comentaba que esa presión alta con el doble pivote que ha dispuesto hoy Manuel Pellegrini puede ser una de las vías realmente para amenazar al Bournemouth, que además va a asumir responsabilidades y va a intentar progresar mediante el balón en fase de salida, así que puede ser una de las vías en las que haga daño. Pues además tiene dos extremos puros como Anthony y Morante, que en esa transición y en ese robo cercano a portería rival pueden hacer mucho daño.
0: Va a sacar de banda el Real Betis balompié. No la baja nadie. Ahora sí lo intenta por la derecha Ángel Ortiz. Cuidado, Manu, no te líes. La pelota que finalmente la vuelve a tener el Betis. De momento, primeros compases de partido, parece que el Betis intenta tener algo más la posesión. Esto acaba de arrancar, no llevamos ni 4 minutos de partido. 0-0, hace un calor tremendo. Se ha tenido que retrasar el partido media hora porque hace un calor sofocante, ¿eh, Álvaro? Aquí en la Cartuja.
2: Sí, hace un calor tremendo. Creo que ha aliviado un poquito al menos esa media hora, pero sí que el calor aprieta y seguro que es algo que repercutirá directamente en el rendimiento de los jugadores.
0: Nilsson de Osa no llega ese balón. Por la derecha ahora jugando Gil con su portero, con Petrovic. Este equipo, el Bournemouth, que acaba de pescar aquí en el vecino Juanlu, también en el Elche, con el delantero, con Álvaro Rodríguez, el uruguayo, y que sobre todo la duda está en cómo se acoplará el nuevo entrenador, porque Iraola ya llevaba muchos años hasta que ha culminado pues todo ese proceso con la clasificación europea, ¿no?
2: Sí, bueno, Iraola ha tenido 2 temporadas, si no me equivoco, de mucho nivel allí en Bournemouth. Ahora coge el testigo un Marcos Ross, que también está acostumbrado a embarcarse en este tipo de proyectos, como en el caso del Leipzig, donde ha estado varias temporadas y haciendo, bueno, en el equipo de Red Bull, un club asentado en esa élite del fútbol alemán. Así que bueno, es una apuesta interesante del club inglés que bueno, que veremos cómo sale, aunque es una línea continuista la que sigue.
0: Ahí está Anthony, encara la cabra, la pone, jugada marca de la casa. El rechazo que le cae a Ángel Ortiz. Sigue Anthony con la pelota. En cara no lo ve claro, tiene que jugar atrás. Facundo Bernal siempre también te da un apoyo, ¿eh? Facundo tiene muchísima movilidad también. Bueno, es el perfil de ese 5 que decíamos también al principio del partido. Un pivote clásico que siempre está cuando lo necesitas, ¿no?
2: Sí, es un pivote que te ofrece muchas cosas en el juego, ya no solo sin balón, que lo comentábamos antes, la capacidad para ganar duelos, la capacidad para interceptar desde su buen posicionamiento, sino que con balón es un jugador que es capaz de equilibrar, de mantener su posición, de asegurar posesiones, incluso de ser determinante en ese desplazamiento largo. Cuidado aquí.
0: Esa jugada donde ha estado a punto de hacer el primero del partido Nilsson de Osa. Protesta los jugadores del Betis, protesta Junior, protesta el colombiano. No sé, tendría que ver la repetición, pero no ha pitado nada el colegiado. De cabeza el córner,
3: Llorente. Picó esa pelota abajo a las manos de Petrovic. Otro de los aspectos del juego que el equipo está haciendo muy bien. El balón parado esta pretemporada.
4: Sí, de hecho en el partido frente al Arsenal hay una acción que también llega desde ese balón parado. Durante la pretemporada ha habido varias acciones ofensivas de peligro desde esta faceta. Así que además en competiciones en las que te van a exigir tanto y va a haber partidos muy competidos, el balón parado se erige como una de las principales vías para amenazar. Así que bueno, además sabiendo que el Betis tiene buenos lanzadores para ese tipo de acciones, creo que es algo que hay que tener muy en cuenta.
3: Ahí la pelea, que bien Facundo Bernal con Kuhn. Mete la quinta marcha Anthony. Se para el brasileño con Nelson de Osa. Triangulación con Facundo Bernal. Aparece ahora por la derecha Ángel Ortiz. Ahora un poquito más frenado el juego. Se ordena el Bournemouth. Vuelta a empezar para el Real Betis Balompié, que cuando puede le mete vértigo, ¿eh?
4: Sí, cada vez que está consiguiendo robar o que consigue pasar esa primera línea de presión, no madura tanto esa acción y parece verticalizar en cada acción, sobre todo desde la participación de Anthony. Cuidado aquí.
3: Cuidado, la falta ahora. Clara también se durmió un poquito, Valentín. Era Diego Llorente. Ahora habla con Ángel Ortiz. Yo creo que apuró demasiado el central madrileño del Real Betis Balompié. Y ya juega Maru González. Su segundo partido esta pretemporada. Esa lesión también el día después de su presentación, Diego Conde. Increíble, qué mala suerte. La del portero, uno de los tres fichajes del Betis esta temporada. Llorente pierde la pelota. Facundo Bernal la para. Vamos a sacarla de ahí. La baja ahora el Bormund en el centro del campo para Cook. Con Ryan, que viene ahora el Betis en la recta de nuevo. Qué buen balón para que corra Nelson de Osa. Sale Petrovic. La gente está aplaudiendo cada acción del colombiano.
4: Sí, estamos viendo además algo destacable de estos primeros minutos del Betis. Es la capacidad que está teniendo para ganar e imponerse en esos duelos. Ya van varias recuperaciones en las que además puede verticalizar, puede transitar, como hemos estado comentando antes.
3: A mí ya me pareció el partido, por ejemplo, del otro día frente al Arsenal. El día de hoy hay como una marchita más a un partido amistoso.
4: Sí, se va.
3: Me da esa sensación, no es esos partidos plomizos veraniegos con un ritmo lento. El Betis, no te digo que le está metiendo un ritmo de competición, pero cerquita, ¿eh?
4: Sí, pero se va viendo esa evolución dentro de la temporada. También seguro que tendrá esa repercusión el rival al que te enfrentas, que te exige, que te lleva a tener que circular con mayor velocidad, a tener que competir en los duelos con aún mayor intención y mayor predisposición, pero sí, en estos últimos encuentros se está viendo a un Betis con un ritmo más alto y siendo, bueno, mostrando un nivel muy alto en ambas facetas, tanto en el aspecto ofensivo, en las situaciones con balón, como también, como decíamos antes, cuando tiene que ir al duelo, cuando tiene que recuperar, que está siendo muy exitoso.
3: Juega ya el Bournemouth, que lo intenta también. Cuidado ahí entre líneas con Justin Kluivert. Aparece por el costado zurdo para percutir el equipo inglés. Ha habido fuera de juego. Será bola para el Betis. De momento el equipo verde y blanco un puntito por encima del Bournemouth.

0: bueno, una circunstancia personal también que le afectó mucho, como es la pérdida de su abuelo. Pero es un jugador que dentro del centro del campo también puede jugar incluso en el doble pivote, que lo hizo en México, ¿no?
1: Sí, también aquí incluso en algún contexto se le vio participando con frecuencia en la base de la jugada. Creo que es un perfil que nos puede aportar mucho durante la campaña, por ejemplo, ante doble pivote, que viene el gesto de Anthony ahora.
0: Vaya, qué bien está Anthony, ese puntito de más por delante. ¡Qué balón! ¡Ojo al Betis! ¡Arriba! La conexión Anthony Ángel Ortiz la ha tenido el lateral, el canterano, para hacer el primero de la noche. En ventaja se la puso Anthony, se entiende muy bien. Después de ese jugador personal, está bien y con ganas, ¿eh?, el brasileño.
1: Y además creo que esa dupla en banda con Ángel Ortiz eleva el rendimiento de ambos. Creo que Ángel Ortiz entiende muy bien los movimientos que pide el brasileño. Oh, cuidado con la entrada ahí.
0: Cuidado, Valentín, que llega tarde. Se ha podido hacer daño Ryan y amarilla para Valentín. Estas circunstancias no son habituales también en pretemporada. Y se ha podido hacer daño el brasileño. Jugador muy joven que ha sido una de las sorpresas de la lista de Ancelotti para el Mundial, ¿eh?
1: Sí, es una de las sorpresas y uno de los jugadores más importantes del Bournemouth. Llegó procedente del Vasco de Gama, además con un traspaso costoso por parte del Bournemouth, y es un jugador que el año pasado tuvo un rendimiento muy alto, tanto en impacto en el juego ofensivo como también en cifras goleadoras, la que fue muy, muy destacado, tanto que le valió como para ir al Mundial por encima de otras figuras, como por ejemplo el caso de Anthony, que también tuvieron una temporada de mucho nivel.
0: La amarilla que ha visto el argentino Valentín Gómez, esperemos que se quede nada en un susto. Momento que aprovecha también Marco Rose para hablar con sus pupilos. También lo hace el ingeniero Pellegrini con Junior Firpo. Y una lástima, hemos visto esta semana también la lesión terrible del futbolista del Getafe, de Uche. Es que se va a perder toda la temporada. Se ha destrozado la rodilla.
1: Sí, esas situaciones en pretemporada no gusta verlas porque además son contextos preparatorios, son contextos amistosos y bueno, y al final te fastidia una temporada, incluso también te limita un poco el proyecto de un club como puede ser el Getafe, que quizá Cristian Santos Juche iba a ser uno de los jugadores referencia tras su paso en Premier, que no fue bueno, pero que venía tras un rendimiento más que notable en el Getafe, y bueno, la verdad que es un duro revés para el Getafe, que también tendrá una temporada muy complicada, Edu, con tres competiciones y como sabemos también el mercado en el fútbol español está parado, no se ha reforzado todavía de forma notable, así que bueno, habrá que ver cómo se desempeña esta temporada el conjunto de Madrid.
0: O lo utilizaba Bordalás o era también un futbolista para sacar dinero. El Getafe, que estaba también con Cristiano Suche a punto también, o en la ventana de salida para el conjunto azulón. Vamos a ver Ryan, que parece que puede seguir. Las pretemporadas también son muy traicioneras. El otro día el futbolista del Arsenal también que se retira, que había pisó mal, se le quedó cogida la rodilla. Imágenes, bueno, ¿qué vamos a decir nosotros? La temporada pasada con Isco Alarcón, ¿no? El último partido amistoso en Málaga, en su tierra. Bueno, la verdad que son cosas que suceden, que son terribles. Y el césped de la Cartuja, que está francamente bien para el poco tiempo que ha tenido el Betis de ponerlo a punto. La famosa velada de Ibai fue el día 25. El escenario era brutal. Y ha tenido que correr mucho, muchísimo el equipo para dejar así de bien el césped. Y el día 21, que regresará también el conjunto verde y blanco. El día 15, la semana que viene, también en directo el sábado, ese partido en Bari frente a nada más y nada menos que el Inter de Milán. Y lo dicho, el 21 viernes abrimos fuego frente a la Real. Y le está costando aparecer a Morante.

0: a pierna natural, que ya no se ven esos extremos como Joaquín, ¿no? Su gran ídolo. Los extremos por su carril, ¿no?
1: Sí.
0: Ya todos, casi todos, son a pierna cambiada.
1: Sí, sí, es difícil ver ahora jugadores a pie natural, sobre todo porque, bueno, en esas recepciones en fase de salida también te limita. Si no tienes un uso aseado de tu pie no dominante, te puede llegar a limitar para participar por dentro, para salir hacia ese carril central. Pero bueno, Morante seguro que acaba participando, que acaba sumando apariciones en cualquiera de las fases y es lo que comentamos. Tiene un golpeo de balón muy llamativo que en fase ofensiva lo va a poder poner a prueba en cualquier momento, ya sea balón parado, ya sea desde movimiento, incluso ante disparos o centros laterales. Desde ahí puede generar un valor altísimo, como lo ha hecho esta temporada en el Betis Deportivo, donde ha tenido un rendimiento sobresaliente.
0: Y tiene gol este chaval, que eso es algo que se tiene o no se tiene, y lo tiene, afortunadamente. José Antonio Morante. Juega Cook para el Bournemouth, jugando en defensa con Gil. Abriendo para Ryan, también mucha movilidad del brasileño. Entre líneas anda muy solo en el centro del campo Alex Scott. Ahora retrasado de nuevo el Bournemouth. El Betis también defiende muy bien. A mí me gustó eso. Y lo dijo Bartra también en el postpartido. Un Betis muy solidario, al que el Arsenal, tanto en la primera como en la segunda parte, donde sí que hizo muchos cambios también Arteta, le dio entrada a muchos chavales, pero es que no sufrió casi el equipo, ¿eh?
1: No sufrió, y creo que es algo coherente que se trabaje, que se refuerce sobre todo esa faceta, porque en una temporada en la que vas a enfrentarte a equipos de nivel Champions, que vas a competir en la máxima competición europea, vas a ir a escenarios en los que vas a ser sometido durante muchos minutos posiblemente, y tienes que sentirte cómodo también defendiendo a estas alturas, no solo en la presión alta que comentábamos antes, sino también en ese bloque bajo, donde tienes recursos para poder sufrir, pero sufrir con gusto en este caso, es decir, que puedan disfrutar incluso de ese rol o del modelo que le toque adoptar en cada momento.
0: El Betis, que suele ser siempre protagonista con la pelota, pero como dice Álvaro, y es normal también, en la Liga de Campeones te vas a enfrentar a super equipos, a transatlánticos del fútbol europeo. Y ojalá que disfrutemos mucho los béticos también con los viajes, con esos desplazamientos europeos que tanto gusta la afición. Muy bien, Anthony. Qué bien en la recta. Anthony de nuevo con la pelota. Le puede pegar arriba. Anthony robó, se la devolvió de Osa, y el brasileño que le pega arriba. Pero vemos fino al brasileño. Le ha costado entrar este verano. Se incorporó algo más tarde que sus compañeros a Alemania. El otro día fueron los primeros minutos en la segunda parte frente al Arsenal. Pero lo vemos muy bien, ¿eh?
1: Sí, muy muy bien, y sobre todo en esa faceta de robo alto en presión, incluso cuando parece que le superaban, volvió, metió la pierna ahí para evitar la progresión. Y es que los tres de arriba, tanto de Osa como Anthony, en menor medida Morante, que todavía no ha entrado tanto en participación, pero son jugadores que ahora mismo están mostrando energía, están mostrando compromiso y competitividad también en ese duelo individual, lo que le está permitiendo pues transitar en acciones de mucho peligro, porque además la distancia hacia la portería rival es muy corta.
0: Pues la ha tenido De Osa, la ha tenido muy clara Ángel Ortiz, la ha tenido Anthony. Bien plantado el Betis en estos 20 primeros minutos de encuentro, 0-0 en el marcador. Después de esa amarilla a Valentín, que se ha parado el juego por la dolencia de Ryan, parecía también que el Bournemouth igualaba un poquito las fuerzas.
1: Sí, ahora está asumiendo también más responsabilidades ahí con balón, está madurando algo más sus acciones, también tiene jugadores de un perfil creativo para ello, ya lo ve. Comentábamos antes también pues la trascendencia y el impacto de Iraola en este equipo y en el crecimiento del colectivo, y mucho tiene que ver también con la apuesta esa de Marcos Ross, que es un entrenador que también aboga por este tipo de juego, así que bueno, será un duelo bonito porque ambos equipos van a disputar esa tenencia del balón.
0: El Betis robando muy bien ahora Morante con Fidalgo en el centro del campo. Facundo Bernal. Hay que ver también cuando jueguen Facundo y Marroca, como en el día de hoy, que no se pisen, ¿no? Que que no circulen por los mismos espacios, que al final, claro, es normal, es contraproducente, pero son jugadores de un corte parecido, como ahora vemos a Marraco con la pelota en una posición que prácticamente yo creo que ocupaba el otro día Facundo Bernal frente al Arsenal.
1: Sí, parece que
0: normal, llevan también poco tiempo juntos, ¿no?
1: Parece que está asumiendo ese rol más Roca, de incrustarse entre centrales, de ser el que participe con más frecuencia en salida, y Facundo Bernal está ofreciendo opción por dentro, aunque quizás sus condiciones no son tanto para poder girarse y poder generar progresión desde ahí. Cuidado con el error. Y Fidalgo es el que debe aparecer entre líneas y generar ese vértigo posible por dentro.
0: La Bernier abrando a la izquierda, se equivocó ahí en la salida Junior Firpo. No pasa nada, tranquilidad, estamos en pretemporada. Madre mía, la cabra, ¿cómo está la cabra? Está enloquecida. Anthony cae al suelo. Esa carrera que pegaba el brasileño, llevando a dos futbolistas del Bournemouth. Lo comentamos, tiene ganas. Lo está demostrando Anthony. En estos primeros compases de partido ya hemos superado el Ecuador de la primera mitad. Y este es el Anthony que teníamos ganas de ver la temporada pasada, lastrado por el dolor, esos problemas de pubis. Y ojo a Nal Bournemouth, intentaba meterla por dentro para allá. Ryan ha bajado muy bien la pelota. Valentín Gómez, Junior Firpo para Fidalgo. Bien para Morante, de primeras para Junior Firpo. Bien, Junior, se tiene que frenar. Vamos, Morante, habla Morante. El tuya mía, con Álvaro Fidalgo, costado zurdo. Cambia, qué bien Álvaro Fidalgo para Anthony con el pecho. Ángel Ortiz. Canta la grada de Gol Sur. Se anima la Cartuja en esta noche calurosa, tórrida de verano. Muy pasado ese balón para Morante. El equipo está agresivo. Decíamos que llama muchas veces la atención para pretemporada.
1: Sí, está a un nivel y a un ritmo alto el equipo, intentando imponerse en los duelos. Ahora, como comentábamos antes, el Bournemouth también había aumentado un poco sus momentos con balón, pero vemos como el Betis también trata de acumular esas participaciones, de hacer acciones largas ahora mismo cuando no puede transitar. Y es interesante también ver cómo van participando los jugadores por dentro, que creo que es algo de lo más llamativo de este partido. A ver cómo genera esa segunda altura Facundo Bernal, que por su condición le puede costar algo más, pero que de momento no le está causando limitaciones en el juego al colectivo.
0: Buena anticipación de Junior Firpo con Marroca. Este juega a la derecha con Diego Llorente. Aparece Ángel Ortiz por la derecha. Le pone un poquito de pausa. ¡Qué bien! ¡Qué buen balón! ¡Cómo ha roto línea Diego Llorente! Las potencias de Nelson de Osa, levanta la cabeza. Bien para Morante. Qué buena, cómo la ha bajado Morante. Le va a doblar Junior. Morante la pone atrás. Y le pegó a un compañero, creo que le pegó a Marroca. Me gusta este Betis. Como triangulado derecha e izquierda. Para que aparezca Anthony. Entre líneas desde atrás para pegarle. Y ahora llegamos a la famosa pausa de hidratación. Pero en esta ocasión sí que es más que necesaria, ¿eh?
1: Sí, hace calor a pieza, como comentábamos antes, Edu, y es necesario que se refresquen los jugadores para mantener también ese ritmo, porque, bueno, por lo que hemos visto durante los partidos de pretemporada, Manuel Pellegrini aguanta también con este 11 inicial, no modifica el 11 entero en el descanso, así que bueno, tienen que dosificar esfuerzos y tienen que, bueno, que ir regulando esa carga de esfuerzos físicos los futbolistas.
0: Pero venimos de otra buena acción del equipo.
1: Muy buena.
0: Otra muy buena acción. Cómo el equipo ha salido desde atrás, cómo rompía línea Diego Llorente para ver a Nelson de Osa, y a partir de ahí, de un central, te aparece por la derecha Ángel Ortiz, te aparece por la izquierda Morante y la diagonal de Anthony para llegar prácticamente al perfil zurdo y pegarle desde dentro del área.
1: Sí, y es algo que además te permite el tener a los extremos fijados ahí en amplitud, sobre todo el caso de Morante en izquierda, te permite que cuando filtras por dentro también tengas la opción de amenazar, de cambiar la orientación, que te dé tiempo también a cargar el área ante posible centro, como era este caso de Morante, aunque finalmente optó por ese pase atrás a Anthony, que fíjate, era el extremo del lado opuesto, que también ocupa zona del balcón del área. Creo que sobre todo que cuando Diego Llorente desde la

0: la base de la jugada y en esa fase de construcción puede participar, siempre suele encontrar opciones de pase por dentro. En este caso con Deosa, que le dio también buena continuidad a la situación.
1: Minuto 26, minuto Miki Roque. El recuerdo siempre al central, al joven futbolista que desgraciadamente no nos dejó hace ya unos años y que en cada partido en casa se le recuerda en ese minuto 26. Desde aquí también el recuerdo, como siempre, para Miki Roque. Y nos acordamos de todos los béticos que nos están siguiendo, que nos escriben en redes sociales, en el chat de YouTube, por Twitter, y que nos seguís desde Sevilla a través de la TDT, pero también el otro día desde las Islas de Reunión. Increíble, pues ahí estaban dos amigos, Juan y Gonzalo, creo que se llamaban, siguiendo el partido del Arsenal. Y hoy seguro también que son muchos, muchos béticos, muchas béticas, pues siguiéndonos desde la playa también, con la tablet, con el portátil, con el móvil, siguiendo este partido de pretemporada de un Real Betis Balompié que nos está gustando, con muchos cambios también en el 11 titular en el día de hoy con respecto al del pasado miércoles. Y nos falta Isco, y nos falta el Cucho, y nos falta Abde, y nos falta lo Celso. Se dice pronto, pero es así, más lo que tenga que llegar. Es que estamos a 8 de agosto, el mercado se cierra el 31. Sí, queda tiempo, el Betis cerró el último día del mercado a Rabat y a Anthony, ¿no?
0: Sí, además es algo común también, cuidado aquí, es algo común, Edu, como decía, que se espera a últimos días de mercado. Suelen surgir oportunidades de equipos que tratan de desprenderse de algunos jugadores o incluso de perfiles que en clubes de mayor envergadura no cuentan con ciertos jugadores, como por ejemplo era el caso de Anthony, que para nosotros puede ser un jugador diferencial, y esas oportunidades también surgen en el tramo final del mercado. Y creo que tanto el Betis como muchos equipos también esperarán a esas situaciones.
1: No es consuelo para nada, porque cada uno tiene que mirar lo suyo, pero sí que es cierto que, salvo el Real Madrid, el fútbol español está muy parado. A los ojos del aficionado, con respecto a otros mercados, podemos decir excesivamente parado. Que la Real no ha fichado, el Villarreal no ha fichado, el Athletic de Bilbao no ha fichado, el Celta muy poquito. Son un poco los rivales del Betis por Europa, ¿no? Está todo tranquilo, tranquilo. Ya empezarán a ponerse nerviosos todos cuando vayamos quitándole fecha al calendario y se vaya acercando el día 31. Pero mientras, el equipo pues sigue poniéndose a punto y está transmitiendo buenas sensaciones, que es lo que podemos contarles y lo que está viendo también el aficionado desde casa. Juega el Bournemouth por la derecha, pero había hasta tres futbolistas del Betis presionando y mordiendo. Sí, a mí eso es lo que me gusta desde fuera, ¿no?
0: Sobre todo en esa fase de defensiva cerca de área propia, se ve como el Betis acumula a muchos jugadores, incluso los propios extremos, que son los primeros que repliegan, que evitan la progresión, que tampoco permiten que desarrollen ese fútbol en campo propio con naturalidad del Bournemouth. Entonces, bueno, creo que es algo que va a tener un valor altísimo en la temporada.
1: Vamos, porque va Morante. Venga, Morante, que bien el balón atrás. Se frena el rechace que le cae al de la Puebla. La puede poner de Osa. Se para, se frena. Juega con Junior Firpo. Sigue intentando el Betis por banda izquierda. Retrasa para Valentín Gómez. Este para Diego Llorente. Se ha frenado el nervio, el vértigo del Betis. Ahora juega en estático. Ha caído Anthony ahí. La falta es clara. Le frenaron en falta. Le pusieron el brazo, lo vamos a ver repetido. Le pusieron el brazo en la cara a Anthony. Y en línea lo vio claro. Nosotros estamos muy, muy lejitos arriba en el gallinero. Pero la falta parecía clara.
0: Sí, yo creo que también era clara porque corta la progresión. Y te iba a comentar que de nuevo Facundo Bernal. Cuidado que saca rápido también el Betis ahí la falta.
1: Vamos ya con el partido. Ángel Ortiz iba a ponerla con la derecha rápido. Ahora sí lo hace Facundo. La pone el balón. El remate, qué buena. La llegada desde atrás. Viene el Betis.

0: Era el uruguayo el que de cabeza. Tiene llegada,
1: Y te iba a comentar.
0: Parece el típico coche diésel, pero es que no para, Facundo,
1: Sí, sí, no para. Justo te iba a decir eso, que además con balón también todo lo que genera es positivo para el equipo. De nuevo aquí recibiendo la acción anterior en apoyo y habilitando en progresión a Anthony. Creo que es un jugador que sin estridencia tampoco en lo técnico, pero que siempre te aporta en cada recepción.
0: ¡Vamos, Morante! ¡Qué bien! ¡Vamos, chaval! Se mete entre líneas, no se ha atrevido a pegarle, pero sí ahora para poner a Ángel Ortiz. Sigue el Betis, Ángel, una nube de piernas ahí, a ver qué sale de todo eso. No ha confiado en su pierna derecha, Morante. ¡Qué pena, porque lo hizo todo bien! Cuidado, porque monta la contra también el Bournemouth. Eva Nilsson, el brasileño, oye, que le puede pegar, entre líneas, el Bournemouth, al suelo Llorente, fantástico el central madrileño.
1: Qué bien ahí en la ayuda, Diego Llorente, también temporizó bien, creo que era Valentín la acción, esperando a que pudiesen llegar compañeros, el balón al espacio de Eva Nilsson también fue muy bueno, y la reacción de Diego Llorente, salvadora, en una ocasión muy, muy clara de peligro para el Bournemouth.
0: Dio una ocasión muy clara del Betis, a otra también la más clara, El Bournemouth a la contra ha tenido que llegar esa ocasión para el conjunto inglés. El Betis se está defendiendo y es prácticamente la primera llegada con cierto peligro. Primer córner también del partido para el Bournemouth. Costado diestro, pierna cambiada. El Betis de Pellegrini defendiendo en zona. Ya es habitual, marca de la casa. Y vamos a ver cómo defiende esta acción. Allá va el córner, bien al primer palo. Expeditivo Diego Llorente. Anthony peleando con todo y la falta del brasileño. Era clara la falta sobre Truffert. Está muy bien defendiendo el conjunto verde y blanco. Yendo agresivo en las marcas. Esa presión tras pérdida, solidario. Lo dicho, no parece partido de pretemporada. Tavernier ahora junto a la pelota. Otra ocasión con cierto peligro habla Pellegrini con los suyos. A ver el balón parado. La pone el balón muy pasado, muy pasado, muy pasado. Sacará de portería el Betis. Minuto 34. 0-0 en el marcador. Séptimo partido de pretemporada. Se lo estamos contando en su casa, en Betis Televisión. En una semana el Inter y en 15 días la Real. Ha recuperado rápido ahora el Bournemouth. Los momentos quizá donde el Betis está dominando menos el esférico. Y ya la tiene Cook con Adam Smith retrasando. Para Gil, este con Diakaté. Para Tavernier entre líneas. El Betis defendiendo muy bien, dejando pocos espacios. Pero ahora más con la pelota al equipo de Marco Rose.
1: Sí, ahora está acumulando más balón el equipo, con las apariciones también por dentro de Justin Kluivert, que se descuelga constantemente, con Cook en la base, que es uno de los veteranos y jugadores con más trayectoria dentro del club. Tiene distintos perfiles, como comentábamos antes, que en lo técnico pueden aportar en esa fase de desarrollo. También perfiles que generan vértigo, como Eva Nilsson o Ryan. Son jugadores muy destacados. Cuidado aquí.
0: Cuidado ahí, porque está muy solo Kluivert. De primeras intentó jugar para Eva Nilsson, que estaba ya en boca de gol. Algo precipitado. Hablan ahora Kluivert con Eva Nilsson. Este Bournemouth, una de las gratas sorpresas, que no se metió a Champions por muy poquito. Estuvo ahí hasta el final con el Liverpool. Hubiera sido también un mazazo para el conjunto hoy por hoy de Iraola. Las cosas del destino.
1: Sí, que es lo bueno. Realmente la trayectoria que lleva el Bournemouth en los últimos años es muy interesante, porque pues también tanto el modelo de juego como el modelo de inversión de jugadores que han ido llegando con perfiles muy revalorizables. El caso de Milos Kerkez, de Dean Huijsen, el que está el futbolista del Madrid, son jugadores que ha sacado rentabilidad a través de ese modelo de juego y que bueno, que le ha permitido también estar pues en cotas muy altas en Premier. Decía que bueno, que casi entra en Champions, este año va a competir en Europa League y seguro que con la plantilla que sigue confeccionando dará guerra en esa competición.
0: Han salido jugadores también, como decía el año pasado fue Hausen, este año Senesi al Tottenham, Kroupi que sonaba el delantero también francés para el Barça, pero se ha lesionado. Y parece que se ha frenado esa opción de 9 para el Barça, delantero de este Bournemouth. Cuidado que sigue insistiendo el equipo inglés que se ha hecho con el mando del partido en esta recta final del encuentro, esta primera parte, aquí en la Cartuja, con un calor sofocante. Es terrible el calor, por eso tiene más mérito aún si cabe de todos los aficionados que han acudido hoy a la Cartuja. Está abierto Gol Sur, Gol Norte, la parte baja de fondo y preferencia, y también la zona media. Pero ya esos veranos no son como antes, que las ciudades se quedaban vacías en agosto. Ahora ya hay un poquito, se reparte un poco las vacaciones entre julio, agosto, también septiembre. Y ya ese desierto en que se convertía Sevilla en agosto no es tal, ¿eh?
1: No es tanto, lo podemos ver hoy que hay una afluencia importante de público, y también veremos como en el primer partido aquí en casa en la Cartuja también se llenará esto, como decíamos al principio de la retransmisión, seguro que habrá una entrada espectacular, como siempre.
0: Junior Firpo retrasa, se está divirtiendo la gente en la Cartuja también, animando en la grada, Diego Llorente, balón arriba para Ángel Ortiz, puede llegar, ojo, Anthony, cayó al suelo, Truffer, y balón a córner. Era la carrera de Anthony. Ahora yendo va también el canterano. Pero ha sacado un córner, ha sacado petróleo Anthony.
1: Lo importante también que es, Edu, que en esa fase de desarrollo, en construcción, cuando no hay tantas opciones al pie, haya un jugador que rompa ya el espacio, que te genere ese vértigo, como ha hecho Anthony en este caso, te da un valor enorme para el equipo.
0: En cortito el córner. A ver, Anthony, la pone, se pasea a nadie, se pasea, tocó peinó de osa, estaba el segundo palo. Morante, una pena, otra llegada de peligro para el Betis.
1: De nuevo desde el balón parado ofensivo también, Edu, está siendo uno de los puntos a reseñar en esta pretemporada, como el Betis está consiguiendo... quizá en este caso no contactar en ese centro, pero sí siempre generar amenazas, generar tensión en la defensa rival desde el balón parado, que será también un aspecto muy importante durante la temporada.
0: Un arma también peligrosa del Betis esta pretemporada, la falta de Valentín, que había salido de su zona. Había tres jugadores del Betis también en esa posición, con Alex Escoda, del que ya saca. Y aquí te la profundidad para Van Nilsson, el taconazo, qué calidad para Kluivert, ojo el Bournemouth, gol. Qué calidad, el taconazo, era Tavernier el que llegaba desde atrás y abre el marcador el francés. La diferencia la ha puesto el 9, la diferencia la ha puesto Van Nilsson, que puso solo a Tavernier, que llegaba desde atrás sorprendiendo el francés, y hace el 0-1. Y hay en torno a 20-30 aficionados del Bournemouth también en la zona visitante. Han festejado ese gol, segundo acercamiento con cierto peligro del Bournemouth, y para adentro, muy clara la ocasión, pero ese taconazo del delantero brasileño ha sido una maravilla.
1: Sí, comentábamos la cantidad de recursos que tienen los tres jugadores de arriba del Bournemouth, desde las apariciones de Kluivert, como también esos apoyos, esas descargas de Van Nilsson, y el que está un poco más desaparecido sin participar con tanta frecuencia es Ryan, pero también es un jugador que desde el uno contra uno, desde las situaciones dinámicas de transición te puede amenazar. Es un equipo con muchos recursos ofensivos. Y bueno, una de las pocas, tampoco es que el flujo ofensivo del Bournemouth haya sido muy llamativo, pero una de las pocas que ha llegado, ha conseguido materializar y castigar al Betis.
0: Máxima eficacia para el Bournemouth, El Betis ha rondado más la portería de Petrovic, pero en esta ocasión para adentro. Primer tiro a puerta y gol del Bournemouth. Junior Firpo, para Llorente, Valentín, Manu González, apertura para Ángel Ortiz. El chaval de primera es el control. Diego Llorente no quiere problemas. Balonazo para nadie, porque ese balón ha salido, va a sacar el Bournemouth. 42, camino del 43, recta final de esta primera parte. Se acaba de adelantar el conjunto inglés. La primera parte igualada, yo creo que algo mejor el Betis, pero más eficaz sin duda el equipo de Marco Rose. Juega el Bournemouth por la derecha. Gil deja pasar Cook. Y aquí te Alex Scott. Y aquí te de nuevo. Y abierto central Cook. La apertura, qué bien ahora la jugada del Bournemouth. Pero apareció también Marroca ahí para evitar el peligro. Y un Betis que hace tiempo también que no se asoma por la portería de Petrovic. Nelson de Oz ha bajado mucho. ¿Y ahora qué ha pasado ahí? Amarilla para Nelson de Osa. Se caldea el ambiente. No sé muy bien lo que ha ocurrido ahí. Parecía una acción normal de juego. Nos pilla absolutamente en la otra punta. No sé qué ha ocurrido, si le ha dicho algo Nelson de Osa.
1: No sé si ha sido por la falta de Osa, el balonazo del colombiano, pero no parecía que tampoco fuese tan. No sé lo que ha pasado, nos ha pillado un poco aquí lejos, Edu, pero creo que tiene que ver con esa acción de la falta continuada sobre de Osa y la reacción en este caso del colombiano.
0: Bueno, pues se caldea el ambiente al final de esta primera mitad. Y lo mejor que puede hacer el colegiado es mandar todo el mundo a vestuario. Faltan 30 segundos. Que se tranquilice un poquito la cosa. No hemos llegado a ver la acción. La hemos visto, pero muy lejana. Y no sabemos muy bien qué ha podido suceder en ese lance del juego. Llama el colegiado del partido a Nelson de Osa, a Cook. Y trata de poner paz. Ahora son los jugadores del Betis. Tres minutitos. Pues esto es realmente absurdo. Y se ha marchado Anthony. Y ha expulsado a Anthony.
1: No lo he visto, pero no está sobre.
0: Pues Anthony
1: sobre
0: se marchaba a vestuarios y la roja para Anthony. No sabemos qué ha podido pasar. Si le ha dicho algo el colegiado. Se han dado tres minutos por la pausa de hidratación, pero estamos en pretemporada.
1: También han expulsado.
0: Váyase usted a vestuarios. Termine con esto el señor Orellana, que es el árbitro del partido, Manuel Orellana. Y veíamos a Anthony enfilando el túnel de vestuarios. Una amarilla que ha visto también Nelson de Osa.
1: Y la expulsión y a Scott también del Bournemouth, Edu. Ha sido expulsado el del dorsal 8.
0: También Scott, lo veíamos ahí. Que yo creo que en la segunda parte, por aquello de ser un partido amistoso, habrán los entrenadores. Y volverán a tener 11 cada uno, porque no tiene sentido jugar 10 contra 10. Un día como hoy, con el calor que hace, y al ser pretemporada, dirán, bueno, vamos a poner uno más cada uno. Y listo, habla Fernando con Pellegrini. Ahora el señor Orellana, claro. Estamos en el 46 y medio. No tiene sentido seguir jugando esta primera mitad. Hablan los jugadores del Betis con el colegiado. Y a ver qué sucede en la segunda parte. qué pena que la primera mitad haya tenido que acabar así cuando estaba siendo un partido de guante blanco, ¿eh?
1: Sí, se ha empañado un poquito en esta última acción, en este último tramo de 3-4 minutos. Una pena porque había sido un partido con buen ritmo, con ocasiones para ambos equipos, con bueno, sí, prácticamente acciones de Gresca o ninguna tangana. Y bueno, es una pena que se ensucie así, porque había sido una primera parte de buen fútbol.
0: Pues expulsados Anthony y Scott. Y en el Betis, pues veremos qué ocurre de cara a la segunda mitad. También en el Bournemouth se ha enrarecido todo mucho. Y está la pitada tremenda que se está llevando Manuel Orellana, el árbitro del partido. Y acaba de expulsar también, creo que alguien del cuerpo técnico del Bournemouth. La verdad que no tiene mucho sentido. Se le ha ido de las manos el partido al colegiado. Hacemos una mínima pausa y enseguida regresamos para llevarle la segunda mitad. De momento el descanso. Real Betis 0, Bournemouth 1.

0: Saludos, ¿qué tal? Muy buenas, Béticos, Béticas. Día grande, juega el Real Betis Balompié. Se viene partidazo y se espera un lleno absoluto en la Cartuja.
1: Y ahora hablo de esperanza. Esa que vive en la calle. La que busca cuando abrazas un clavo donde agarrarte para llenarte de vida cuando la vida se parte.

0: es Facundo Bernal, pero me dicen Facundo, Facu, en Defensor de Sporting, mi equipo inicial me llamaban Chiche, no sé, una costumbre ahí del club y que los compañeros me solían llamar Chiche y quedó esto, vivir del fútbol y para el fútbol. Discutir, no me gusta discutir, me pongo de mal humor, molesto, triste, con mi familia más que nada, tener discusiones. Ver a mis amigos y a mis familiares lograr objetivos, sueños, y verlo a ellos, eso me provoca mucha felicidad. Me armaste. ¿El último del día? Ay, me mataste. No me armo un mate porque si no estás re loco el pibe. Mirame una serie. Los dueños del juego, de una serie de Río Janeiro. La del debut. Por ahora, hasta ahora, el Maracaná. Ah, tengo una, sí, en mi antiguo club.
1: En un partido, disculpame, hermano.
0: Tengo mucha amistad con Juan Pablo Freites, jugador de Fluminense ahora mismo. Tenía un bucal y tenía separación de un diente a otro. Y tenía ese espacio cubierto con un bucal y un diente solo. Estábamos discutiendo en el partido, me dijo algo feo y por el karma salió y se le vio el diente. Se le vio el diente volando y me entré a reír de una manera, no me olvido más.
2: ¿Te pasó?
0: No, se me pasó al toque. La verdad que nos miramos y entre los dos ya empezamos a reír muchísimo. Levantarme con un buen mate, con mi familia, sabiendo que a la noche hay partido, un partido importante, lindo, concentrado y disfrutando del momento. Ganarlo, más que nada, sintiéndome bien, importante, y volverme para casa tranquilo, a disfrutar.
2: Facu, no hay día libre, ¿eh? Piensa partido.
0: No, partido, yo partido. Pido. Si hay día libre, es lindo. Si no, competitivo, humilde, no sé.
2: ¿Un poco tímido, a lo mejor?
0: A lo primero sí, pero después ya. Puede ser sí, tímido. Asado. Gonzalo Petit y Valentín Gómez. Me hablaron muy bien de Valencia por la comida. Me han comentado mucho que es una ciudad muy tranquila, que la voy a pasar muy bien, que los aficionados béticos son muy intensos, que eso es algo lindo de vivir, que es una oportunidad única. Voy a aprovecharlo al máximo. Rodrigo Bentancur, me gusta mucho. Germán Cano, argentino de Fluminense. No lo sé, pero tendría algo que ver con el fútbol, que tal vez preparador físico. Bueno, tenista me gustaría.
2: ¿También?
0: Sí, me gusta el tenis. Soy muy imperactivo, ese es el defecto. Y la virtud que siempre estoy alegre, contento con... Cuando hago las cosas, lo hago al máximo, así, porque las quiero hacer. Te auxilio. No está enojado.

0: Muy buena, che,
1: café verde.
2: Te miras solo.
3: Ah, no, te miro a vos entonces.

0: Estamos de nuevo ya aquí, saludos muy buenas desde la Cartuja, llevándoles este partido de pretemporada entre el Betis y el Bournemouth, accidentado, un final de primera parte para olvidar, ha marcado el Bournemouth, pero más allá de eso, un encontronazo con Nelson de Osa, con Anthony de por medio, expulsión del brasileño, expulsión también de Alex Scott, y se ha movido el banquillo, ahora iremos repasando también. Tranquilamente, porque ha entrado Fornals, ha entrado el Cucho Hernández y ha entrado, me pongo de pie, don Isco Alarcón. En el Bournemouth, pues también ha entrado Antonio Silva, Amin Adli y Alex Toff, el húngaro. Adli, al que ya nos enfrentamos con el Bayer Leverkusen, también un futbolista interesante. Arranca la segunda mitad, la tiene el Betis, que deberá igualar al menos el tanto de Tavernier. Enseguida analizamos un poquito cómo queda el Betis, cómo queda el Bournemouth. Ha sido un descanso pues bastante accidentado técnicamente aquí en la casa en Betis Televisión. Les pedimos disculpas porque el sonido no llega todo lo bien, todo lo nítido que debería. Cuando ahora le han pegado una faltita, yo creo que bastante, bastante puñetera al bueno de Isco Alarcón. Ataca el Bournemouth. Jugada por la izquierda, ojo que le puede pegar todo a las manos de Manu González. Viene el portero. Bueno, vayamos por partes porque han pasado muchas cosas desde el final de la primera mitad al arranque de la segunda. Álvaro Oñate, muy buenas de nuevo.
1: Buenas de nuevo, Edu.
0: Locura, porque esto es un partido de pretemporada y ahora los dos equipos van a jugar con 10 futbolistas. Yo decía al final de la primera mitad, bueno, hay veces que hablan los dos entrenadores y dicen, oye, vamos a jugar con 11 porque no tiene sentido este desgaste para estar jugando en pretemporada.
1: Sí, es una situación anómala la que se viene esta segunda parte en un partido de pretemporada, cada equipo con un jugador menos. También, bueno, puede servir como preparación para contextos que se pueda encontrar durante la temporada, aunque obviamente la carga física de los jugadores será algo mayor y posiblemente el ritmo del partido, el que hemos visto durante gran parte de la primera mitad, se vea algo reducido.
0: Sí, ese ritmo, incluso decíamos un puntito por encima de lo que es habitual en un amistoso de pretemporada, pues ahora al revés. Yo creo que esta segunda parte, y es normal con un futbolista menos, con un calor terrorífico, pues va a ser más plomizo, más propio de esta fecha. Yo creo que se equivoca de Osa en una. Le pitan falta favorable al Betis. De Osa le pega un balonazo a un jugador del Bournemouth. Pero se monta demasiado revuelo. Tampoco era un balonazo. En fin, bueno. Anthony pierde los papeles, los pierde Alex Scott. Y los dos a la calle. En fin, que ha entrado Isco en el Betis. Ha entrado también Pablo Fornals. Y el Cucho Hernández. Dentro de un Betis que también estaba siendo reconocible, con Morante, que sigue en el terreno de juego, con unos laterales que estaban siendo profundos, pero con un partido que ahora ya es otra historia, que no tiene nada que ver.
1: Sí, ahora todo es distinto, Edu. Va a ser interesante cómo se acopla esta situación el Betis. Ha habido varias sustituciones también. La de Ñangoro Guaré en la medular, pues han salido tanto Marroca como Facundo Bernal, y ahora el doble pivote lo ocupa tanto Ñangoro como Pablo Fornal. Quizás un centro del campo distinto por perfiles a lo que había en la primera parte. Y cuidado con el disparo. Y lo peculiar o lo interesante y llamativo de cómo ha hecho los cambios Pellegrini es cómo ubica ahí a Isco, cerquita del sector diestro, donde también necesitará la ayuda Pablo Fornal, pues no hay un jugador fijo como tal en esa posición, como si lo hay en izquierda con Morante, así que el carril será prácticamente entero para Ángel Ortiz.
0: Pablo Fornal, que tampoco entiende de pretemporada ni de amistosos, está a un nivel altísimo. El otro dio un gran gol en Dublín. Vaya Isco, madre de mi vida, qué bueno ver Isco Alarcón. Se le queda atrás Ángel Ortiz. Ñangoro, la falta ahora, y la gente está también encendida. La gente está encendida, la falta de Amin Adli. Está calentita por el calor y por el partido también, por el colegiado. El personal, el Cucho Hernández. Los primeros minutos del Cucho, que llegó el lunes, ¿eh? Llegó el lunes el Cucho Hernández y ya está jugando con el Betis. Ahí va el Cuchito. ¡Vamos, Cucho! Podía pegar el Cucho Hernández, balón a saque de puerta.

del Betis, yo creo que algo aparte interesante de la ubicación de Isco y de Pablo Fornal es la entrada de Ñangoro Guaré, que es uno de los nombres propios de la pretemporada del primer equipo, un jugador que ha asumido un papel importante desde su llegada, de su ascenso a este primer equipo, que está haciendo méritos incluso para poder contar con más protagonismo durante el año. Es un jugador que en la temporada del Betis Deportivo fue de menos a más. Creo que en la segunda vuelta se erigió como un jugador clave, participando normalmente en ese rol de medio centro posicional, incluso en algunas situaciones por necesidad participó como central zurdo, aunque bueno, no es un puesto que exponga sus grandes condiciones, pero es un jugador con buen trato de balón, con despliegue físico, con capacidad para repetir.

0: del Betis. Y por parte del Bournemouth, las sustituciones son las de Alli, un chico que llegó muy joven al Leverkusen, procedente del Toulouse, si no me equivoco, que ya lleva varias temporadas en el Bournemouth, no ha terminado de tener tantísima continuidad, pero también es un perfil interesante al que vigilar. También ha entrado Toth, jugador que llega del Ferencváros la pasada campaña, también por un desembolso importante a nivel económico, y la última entrada era la de Silva, de Antonio Silva, el central de Benfica, que ha sido internacional también con la absoluta, otra inversión de más de 20 millones de euros del Bournemouth, evidenciando pues el potencial económico de la liga. Y como decíamos antes con Edu, el ritmo de partido muy, muy pausado ahora. Creo que esas expulsiones y el jugar 10 contra 10 también con el peso del calor, y que las alineaciones tampoco han sido modificadas de forma completa, pueden afectar directamente al rendimiento del equipo. Y cuidado aquí ahora con Yangoro. Buen balón para el Cucho, la tiene Morante. Se va un poco escorado, qué buen centro de Morante para Pablo Fornal. El remate cerca de la ocasión. Otra situación de transición del Betis en la que ha podido amenazar desde el golpeo, como decíamos, con esa libertad de Pablo Fornal para aparecer en área rival con un golpeo que no fue limpio, pero vemos el potencial que puede llegar a tener el Betis en ese tipo de situaciones, con jugadores que tienen metros, que tienen potencia en esa carrera, y bueno, y con un perfil tan llegador como el de Pablo Fornal, que ya mostró la pasada campaña la gran capacidad goleadora y de llegada que tiene. Y es el propio Fornal el que ahora ocupa la situación del carril diestro. Se le sigue un poquito de esas responsabilidades a Isco, que todavía está en esa dinámica de entrar con el equipo, y Fornal que bueno, que es un jugador que a nivel físico es impresionante, pues va a cumplir esa función.
1: El Betis arriba, mi querido Álvaro Oñate, gracias por el capote en esta retransmisión, que está siendo algo complicada técnicamente. Retomamos en este 54 de partido, con un futbolista menos cada equipo, el Betis perdiendo 0-1 y con cerca de 30.000 personas hoy en la Cartuja. Veíamos el número de asistentes, más de 28.000 espectadores. Chapó, 28.331 espectadores. Impresionante una vez más la afición del Real Betis Balompié. Vamos a ver el Betis en esta segunda mitad. Entrada del Cucho, de Isco, de Fornals. Muchos son sus primeros minutos de pretemporada, y recordamos de nuevo, llegó el lunes, entrenó, estuvo en Dublín con el equipo después de el segundo de los mundialistas del Real Betis Balompié. Va a poner la bola en juego el Bournemouth, anda derecha. La tímida presión del equipo, esto ha variado mucho con las ausencias de Scott y de Anthony. Un futbolista menos cada equipo, y no es por ser repetitivo, pero es tremendo el calor que hace hoy en la Cartuja, de verdad, tremendo. Manu González, Umbuaré en el centro del campo, el chaval que está transmitiendo buenas sensaciones, que está haciéndolo bien. Se está empezando a empinar también el nivel y la exigencia. Se está acercando el inicio de la competición y tratará de seguir ganándose la confianza del ingeniero, que no es fácil. Este Betis de Liga de Campeones, el otro día fue titular en Dublín frente al Arsenal, y va a tener 45 minutos para seguir tratando de convencer al ingeniero de que puede contar con él. Bien, ahí en la salida de balón el Betis con Valentín, y ahora Isco Alarcón. Qué bien Isco, levanta la cabeza. Qué bueno eres, Isco Alarcón. Ahora Morante. Morante con Isco. ¿Cómo le pega? Pega, pega, pega. ¡Al palo! ¡Gol! ¡Al palo y el gol! ¡Qué pena! ¡Qué pena, Isco Alarcón! ¡Qué jugador! Pero ahí estaba el Cucho. Se le caen los goles. Se le caen los goles al Cucho Hernández.

0: Bola que toca, bola para adentro. Cuchito, qué bueno que volviste. Marca el nuevo del Betis, marca el killer. Real Betis Balompié 1, Bormuz 1. Qué jugadón, Don Isco Alarcón. Qué bien está. Toco madera, porque me da y me transmite muy buenas sensaciones. Qué bien Morante, de primeras Isco Alarcón. El control y le pega la base del poste. Y el rechace para el Cuchito. Qué bueno es Isco, qué bueno es el Cucho. Arriba, imposible para Petrovic. Y pone el empate, que sin duda, era lo más justo.
1: Qué buena noticia, la aparición de Isco, que esté participando tanto en ese último tercio, que Cucho siga con esa dinámica, con la dinámica que tuvo la pasada temporada, que le llevó a ser muy protagonista en cifras goleadoras. Creo que va a ser muy importante durante la temporada que mantenga esa regularidad, y muy bien el team, aumentando quizás ese vértigo ofensivo y esa producción en últimos metros.
0: Aunque los dos están con un hombre menos, pero me ha gustado mucho la conducción de Isco, con frescura. Yo, la verdad, todos los béticos, ¿no? Lo de Isco es algo, pues, sin duda, en cuanto a calidad. Los años que llevo yo viendo al Betis, pues top 3 en la historia del reciente del Betis en cuanto a calidad, liderazgo. Bueno, está Isco Alarcón, sin duda, ¿no? Pues lástima que ha tenido esas lesiones que le han impedido tener más continuidad. Pero es que se nota que es un futbolista diferente. Y este también, el Cucho Hernández. Qué bueno es el colombiano. En la contra, le dobla Morante. Vamos, Morante. Ahí te gusta más. La puede poner Morante, le puede pegar. Atrapa Petrovic. Ahí sí tiene más confianza.
1: Sí, cuando puede aparecer un poco también por ese sector diestro, tiene la capacidad para ir hacia el pasillo central, hacia el carril central, donde puede poner a prueba el golpeo que tanto hemos ido comentando durante la retransmisión y que es su rasgo más destacado. También es una de las vías en las que el Betis puede hacer daño. Cuando llegue en transición, si puede activar también a Morante, tendrá posibilidades de ponerse por delante del marcador.
0: El otro día, yo creo que también, en el primer tiempo, le ha faltado esa confianza, porque la jugada era muy buena y tenía el tiro con la derecha sencillo, abierto, con la oportunidad para pegarle, pero no se atrevió.
1: Sí, una situación en la que quizá no se siente tan cómodo cuando tiene que ir hacia carril central, como decíamos en la primera parte. El jugador a pie natural, cuando tiene que hacer ese movimiento, no lo hace de forma tan natural. Cuidado con la pérdida aquí.
0: ¡Ay, qué pena, Junior! ¡Ojo! ¡Gol! ¡Ay, qué pena! ¡Ay, qué pena! Y se duele Eva Nilsson. Este futbolista está siendo el diferencial, sin duda, en el Bournemouth, autor de una asistencia maravillosa para Tavernier en la primera mitad. Y ahora no te perdona. El Bournemouth está siendo súper eficaz. Y este hombre tiene la culpa.
1: Sí, Evan Nilsson es un delantero muy completo y como ha demostrado, pues determinante. Prácticamente en las 2-3 acciones en las que ha podido participar cerca de portería rival, ha generado un valor incalculable para su equipo, tanto en esa asistencia en el primer tanto como en esta definición con izquierda, con poco tiempo para sacar el golpeo, siendo exigido, y la pone muy lejos del alcance de Manu González, que al igual que en el primer tanto no puede hacer nada por la distancia del golpeo, por la precisión de esta, por la tensión también del disparo. Muy difícil, se vuelve a poner por detrás en el marcador el Betis, que todavía tendrá 30 minutos para poder darle la vuelta o empatarlo.
0: Y ahora yo creo que con buen criterio el técnico saca del terreno de juego a Evan Nilsson. Claro, estamos en pretemporada, ¿para qué vas a forzar? Entra Ben Doak, el jugador escocés, también mundialista, y Jevison. Bueno, pues los dos cambios, dos variaciones más dentro del Bournemouth. El futbolista que, Evan Nilsson, que se retiró después del gol, tenía ahí esos problemas físicos. Bueno, pues lo ha decidido retirar del campo Marco Rose. Y el Bournemouth, que con muy poquito le va ganando al Betis. Un Betis que estaba siendo muy sólido en los últimos partidos. De hecho, solo le había hecho gol el Granada y el otro día el Arsenal en 6 partidos. Y ahora, realmente, cada pequeño error o cada fisura ha ido para adentro.
1: Sí, está castigando el Bournemouth con bastante eficacia, sin haber tampoco aparecido con tanta frecuencia en el último tercio. pero bueno, es que al final esto es lo que te vas a encontrar durante esta temporada. Equipos que en el tramo ofensivo de su equipo tiene un nivel altísimo, tiene jugadores con muchos recursos y que te van a amenazar en cualquier situación prácticamente.
0: Ay, Ángel Ortiz no fue con toda la intensidad y toda la fuerza. Le robaron la cartera, cuidado porque sale con peligro también por banda izquierda el Bournemouth. Estaba Jevison, no llega ese balón. El otro día, bueno, de momento no, nos quedamos sin ver a Álvaro Rodríguez. Buena parada ahora de Manu González. Sí está jugando Antonio Silva, otro de los centrales también, que ha pagado mucho, el Bournemouth por el central, joven central portugués. Y hoy confirmaba también el Bournemouth que se ha hecho con Juanlu por 4,5 millones de libras. 5 millones, algo más de 5 millones de euros. Fichajes este verano de los Cherries, de nuestro rival hoy aquí en la Cartuja. Y como comentamos también al principio de la retransmisión, en aquel verano de 2018 que jugábamos allí, en Bournemouth, en su estadio, con victoria para el Betis. Un Betis donde estaba Joaquín, le daba la asistencia a Joaquín Aloren para el gol de la victoria, ya casi al final del partido, donde también estaba Junior en aquel encuentro. Y Mar Bartra, Diego Llorente, Valentín Gómez, está el argentino, ex de Vélez. Parecía también que tenía ofertas de River, pero él estaba con ganas de hacer cosas importantes en Europa. Central con mucha proyección. Vamos, Morante. Ahí está, pierna cambiada, Morante. Qué bien, Morante en la esquinita. Dobla para Ángel Ortiz. ¡Vamos, Angelito! ¡Vamos, Angelito! El Cucho que metía la cabeza en un ventilador. Buena jugada ahora de nuevo. Qué bien dobló Ángel Ortiz a Morante. El centro buscando al Cucho Hernández. Le podía haber pegado incluso Ángel Ortiz. Fue generoso y de nuevo ocasión de peligro para el Betis.
1: Yo creo que en general el partido de Ángel Ortiz está siendo bueno por la cantidad de apariciones en el último tercio, por la cantidad de variantes posibles que le da al receptor de balón, tanto al de propio carril como al de a los que participan por dentro. Es un jugador con una llegada constante al último tercio y eso al Betis le sienta muy bien.
0: Me parece un futbolista interesante. Y con pinta de que puede ser alternativa, ¿eh?
1: Sí, sí, sí.
0: Puede ser alternativa. José Antonio Morante. Diego Llorente. Minuto 64, pierde el Betis 1-2. Mejor el equipo ahora. Cada vez que pasa la pelota por ese hombre, la jugada se mejora. Y yo les voy a decir una cosa. No podemos pitar a nuestros futbolistas, de verdad, por errores que cometan. Estamos en pretemporada. ¿Alguien cree que eso hace algún bien a algún futbolista alguna vez en la historia del fútbol? ¿A algún futbolista le ha venido bien que le piten de verdad? En este caso es Junior, pero a cualquier futbolista. Es que cuando juegas en casa, se tiene que notar que jugamos en casa, aunque los futbolistas no estén rindiendo a lo mejor a su mejor nivel. Pero ¿qué ganamos con, de verdad, qué ganamos con pitar a un futbolista de tu equipo que está tratando de hacer lo mejor que puede, que estamos en pretemporada? Yo, la verdad, no lo entiendo, lo tengo que decir, y no me gusta que se piten a nuestros futbolistas, porque no ayuda en absolutamente nada. La verdad, discúlpenme, pero no puede ser, no puede ser, la verdad. Es algo que a mí particularmente no me gusta, ¿eh? A mí particularmente no me gusta, porque también solo notan sus compañeros. Eso es que perjudica claramente al equipo. Está pasando bien pretemporada, pero pasa en partidos de liga, y yo sinceramente creo que es muy contraproducente. Pero bueno, volvamos al partido. Hecho el paréntesis, volvemos de nuevo, que esto vamos a tener que tratar de darle la vuelta o al menos empatarlo. La pretemporada, da igual el marcador, da igual el resultado. Lo bueno es ver a este hombre. Ver a este hombre con esa medio melenita al viento, con ganas y marcando diferencias. Pablo Fornals. Ángel Ortiz. Ahí está Isco siempre pidiéndola. Es que nunca se esconde. Esa es otra también de este tipo de líderes, Álvaro, que no se esconde nunca y siempre la pide.
1: Sí, y algo que también se ha echado en falta de quizás la primera mitad, de que hubiese más participación por dentro, entre líneas, incluso en la base cuando se necesitara, y es que Isco eso te lo aporta. Además sabe gestionar los ritmos del partido, cuando acelerar, cuando pausar. Es un jugador crucial para el Betis.
0: Esa jugada, llegó un poquito tarde Yangoro Buaré. Bien ahora Junior en la recta, recupera rápido el Betis. Esa presión tras pérdida, bien ahora la afición del Betis aplaudiendo. Ahí está Pablo Fornals, que viene el cucho, la puede poner Junior Firpo. La pone Junior, era buenísima, con mucha intención para el cucho Hernández. Se entendieron muy bien, y muy bien, si se dice una cosa, se dice otra. Muy bien también ahora la gente con Junior. Vamos, Cucho. Vamos, Cuchito. En gatilla se abre, le pega Cucho. Para Petrovic. Qué poco necesita el Cucho. Se le nota. Lleva solo 7 días, menos de 7 días, 5 días de entrenamiento. Pero es que es un demonio el tipo.
1: Es capaz de amenazarte en cualquier golpeo, Edu. Sea al palo corto, sea al palo largo, mediante remate, de situaciones de transición. Es un jugador que al Betis, un perfil de delantero que al Betis le sienta muy bien también por su capacidad asociativa, y si además suma esa cuota goleadora y va cada vez más aumentando esa cifra, creo que tenemos que estar muy pendientes del Cucho, porque es un jugador muy, muy importante para los planes de Manuel Pellegrini, y un jugador que va a ir seguro aumentando su participación determinante en el equipo.
0: Bien Morante, que bien Morante. Se equivoca ahí Ángel Ortiz, se le quedó atrás el balón a José Antonio Morante, que lo intenta, la pelea bien, chaval, vamos ahí en la presión. Trata de salir al Bournemouth, que tras el gol de Eva Nilsson se ha venido un poco abajo, también es normal. Sigue ese 10 contra 10. Cuidado ahora, la carrera, el slalom. Futbolista del Bournemouth. Es el delantero mundialista, con una historia también particular, Bendouk. La puede poner, muy pasado. Jevison, a las manos de Manu González. Y ahora le pone un poquito de pausa al partido. Tranquilidad.
1: Necesita respirar y que no haya tantas transiciones también, sobre todo en lo defensivo, porque el Betis lo puede desgastar con uno menos además, con un jugador menos en carril lateral. Cuidado aquí con Morante de nuevo.
0: Y qué bien de primera Fornals, qué listo es Pablo Fornals. José Antonio Morante, qué buen balón. Vamos, Cuchito. Ahí está el Cucho, caracolea, la pone al segundo palo. No tocó en nadie, sí, parece que sí, ¿no? No tocó en nadie. Pablo Fornals, otro súper futbolista, que entiende muy bien el juego. Yo siempre me gusta decir que Cucho es un pedazo de jugador de fútbol como tal, pero es que Pablo Fornals entiende el juego, entiende el fútbol muy bien.
1: Sí, además que es un jugador sacrificado, y no solo en el aspecto defensivo a la hora de replegar, de ayudar, de competir en el duelo, sino que es sacrificado desde la situación con balón del equipo, hace movimientos que quizás otros compañeros no realizan porque son más incómodos, rupturas más largas, incluso por dentro es capaz de aparecer y atacar intervalo central lateral desde su posición. Son infinitas la cantidad de opciones que genera Pablo Fornals, y es un jugador también capital para Manuel Pellegrini, como mostró el pasado curso. Y un ejemplo de un jugador que también fue de menos a más desde su llegada aquí al Betis, por lo que también las apuestas y los movimientos hay que evaluarlos no solo con un año de respaldo, un año de rendimiento, sino que hay jugadores cuidados.
0: ¡Uy, madre de mi vida! ¡Vaya cañito! ¡Vaya pisadita de Isco Larcón! ¡Dios mío de mi vida! ¡Isco, qué bueno eres! Con sentido, qué pisadita de Isco, madre de mi vida. Y va a salir Rorro Riquelme también en el Betis. Está haciendo una buena pretemporada, Rorro. Se va a enfrentar además a su ex equipo. Estuvo en el Bournemouth temporada 2021. Jugó 18 partidos. Muy jovencito también. Rorro Riquelme en el Bournemouth. Pero bueno, para él también será un partido con muchos tintes emotivos y emocionales. Vaya lo que ha hecho Isco Larcón, madre de mi vida. Él se reserva porque vemos ahí que podía haber seguido en la acción, un poquito en la presión. Pero es normal, se quiere medir sus esfuerzos muy bien. Es que esa calidad.
1: El talento acaba saliendo igualmente, Edu.
0: tremendo, es tremendo. Pues otro ratito también que nos está dejando esta noche de fútbol en Sevilla de ver bien a Isco, ¿no? A ver si tenemos la oportunidad de charlar con él, a ver cómo se siente, porque nos gusta mucho verle así, ¿no? Él, al principio del verano, nos decía que seguía sintiendo cierto dolor y bueno, que todo requiere un proceso, ¿no? Pero le vemos bien. Ataca el Bournemouth, Ángel Ortiz de cabeza, despeja el peligro, ahí la baja. Madre de mi vida, es que lo hace todo bien este hombre. Qué bien lo ha bajado, qué temple, qué calidad. Y también Pablo Fornals para el Cucho Hernández. Vamos, Cuchito, ahí se queda un poquito el balón atrás. La pone de primeras para Isco Alarcón, que ya intenta montar la contra. Apertura para Morante de primeras para Fornals. Era buena, ¿eh? Era buena la idea. Se precipitó un poquito Morante, al que veo ya fatigado. Sí.
1: Está acusando un poco el cansancio. Además, esta segunda parte es mucho más exigente para él, que como tal es el único jugador de banda, por así decirlo, puro. Está teniendo que repetir esfuerzo, está apareciendo tanto por carril izquierdo como por derecho, donde se le han visto varias participaciones, incluso esa ocasión de peligro en el disparo. Y bueno, es normal que ya note ese cansancio, y creo que la sustitución de Riquelme será por el canterano bético.
0: Ataque al Bournemouth, banda izquierda. Ojo a Adli. 21 también, jugador peligroso, desequilibrante. La falta sobre Buaré. Y la amarilla para Ming Adli. Sonríe el 21, el ex del Leverkusen. Sobre Yangoro Buaré. Se queja también el jugador del filial del Betis, pide disculpas a Adli. Ahí vemos la acción repetida, tacos muy arriba. Y ahora la pausa de hidratación. El Pellegrini hablando el doctor con Isco, ¿qué tal todo? Bien.
1: Sí, pero vale,
0: la mínima para el banquillo, con tranquilidad. A osificar el Cucho Hernández también bebiendo agua. Afición del Betis, mucho sin camiseta, con abanicos, porque es terrible el calor. Interesante, ¿eh? Habla Rorro con Junior Firpo, va a estar por delante ahora doblando el canterano del Betis, y ahí ven, ¿eh? Ahí pueden ver el hielo, viendo el oficio, los recuperadores, el hielo en la nuca a los jugadores.
1: El calor es sofocante, ya lo decíamos al principio del encuentro, que seguro que va a repercutir en el rendimiento de los futbolistas, sobre todo en ese último tramo, cuando ya llevaran una carga considerable de minutos. También ahora va a haber más sustituciones, no solo de Riquelme, sino entra Bellerín y Fran García para refrescar también los laterales, que también le van a dar pues ese vuelo ofensivo al equipo, porque son dos laterales de esa condición, de aparecer muchísimo en el último tercio, de generar ese peligro. Además, creo que
0: van a aportar frescura, ¿no?
1: Claro.
0: Ahora que empiezan a empezar las piernas y para esas contras que está lanzando Fornal, Cisco, el Cucho,
1: puedan sumar
0: a Bellerín y a Fran García.
1: Sí.
0: Un plus, ¿no?
1: Además, que creo que tanto Junior como Ángel Ortiz también deben estar fatigados. Junior también ha dado muestras de ese cansancio. Ángel Ortiz ha tenido que estar doblando y repitiendo esfuerzos constantemente, sobre todo en esta segunda mitad. Así que bueno, tendremos unos 15 minutos para ver a tanto a Bellerín como a Fran García, bueno, y a Riquelme. Lo que comentaba es que tanto Fran García como Riquelme creo que son dos perfiles que en el mismo sector se complementan, por esa tendencia de Riquelme de pisar carril central, por la capacidad de llegar por fuera de Fran García. Bueno, son dos perfiles que en esa banda pueden generar también peligro a nivel ofensivo.
0: Y le va a venir muy bien, y le está viniendo muy bien. Tú lo has comentado, porque Fran llega a esta línea de fondo y Rorro se mete por dentro, hace las diagonales y le gusta, muchas veces se siente el más cómodo por dentro que están pegados a la línea de banda, y es otra aportación más a los Betis de Pellegrini desde que el ingeniero está en el banquillo. Esa importancia, ¿no? De los laterales, de sumar hombres de ataque cada vez que el Betis tiene la pelota, que es un equipo que normalmente tiene más la posesión que su rival.
1: Además que es importante, bueno, han pasado muchos laterales por estos últimos años, y es importante cómo se complementan, cómo se potencian o limitan según sus condiciones al extremo y al lateral.
0: Bueno, la tiene el Bormuth, que ha robado ahí en el costado zurdo. Buffet, que se frena, se para. Fíjate dónde está el Cucho. Trabajando. Abajo. Tratando de tapar al lateral. Que es un otro jugador de desgaste tremendo que en ocasiones hay que decirle, Cucho, no bajes tanto. No, quédate también en tu zona, pero es que le sale de natural, es que es un trabajador nato.
1: Y además también libera un poquito a Isco esa responsabilidad de que es el que queda como referencia, que quizás no está tampoco para esa repetición tan constante de esfuerzos, aunque después cuando lo hemos visto fresco y a buen nivel físico en temporadas anteriores, también es un jugador comprometido, que en el repliegue ayudaba, que incluso cuando intentaba y su predisposición era de robar, tenía un alto acierto en ese tipo de situaciones. Pero en este caso vemos también el compromiso ahí del Cucho para bueno, ocupar una zona que quizá le correspondería a Isco.
0: Taparon ahí a Viena Isco Alarcón en el centro del campo, pero recupera rápidamente Pablo Fornals. Hemos visto también otra recuperación de Fran García en la izquierda. El equipo, estamos en el 77, pierde el Betis 1-2. Más justo, sin duda. Yo creo que debería ser al menos un empate. Veremos en qué queda esto, pero es pretemporada. El resultado nos da exactamente igual. Hay que ver que son minutos en las piernas. Verá Isco, primeros minutos de Cucho, titularidad de Anthony. A seguir viendo los nuevos y que la gente pues haya disfrutado, que yo creo que sí, que está disfrutando con su Betis. Aquí en la Cartuja, Fran García, el balón que lo pone, Truffert que se equivoca, por ahí aparece Isco Alarcón. Intentaba sacar algo positivo ahí en la presión. Y el esférico, la bola que le cae el cuero a Django Noboare. Para Pablo Fornals, ya está, fíjate dónde está Fran García, pegado a esa línea lateral, abriendo mucho el campo. ¡Rorro Riquelme, Cucho! ¡Y casi el Cucho! El centro fue buenísimo desde la izquierda de Rorro Riquelme. No se lo cree el Cucho. Yo la veía adentro, ¿eh? ¡Qué buen remate del Cucho Hernández!
1: El remate fue buenísimo, Edu, y de una difícil ejecución porque le pilla desde parado, quizás alejado un poco de portería y tiene que imprimirle ahí ese giro del cuello, la potencia del cabeceo. Es un gesto de delantero top como es el Cucho.
0: Y Petrovic que la seguía con la mirada, ¿eh? Va a salir Stephens y Resdotin. Dos cambios más, chavales, muy jovencitos en este Bournemouth. Sigue moviendo el banquillo Marco Rose. Faltan 10 para terminar el partido y siguen calentando en el Betis también Nathan. Hemos visto a Bartra.
1: Pero el Bournemouth prácticamente agota. Betis. Sí, que agota prácticamente sus sustituciones. El Bournemouth creo que son pocos los jugadores que faltan por ingresar. Si hay alguno en el Betis, como comentaba, si veíamos a unos cuantos en la línea de banda aún haciendo ese calentamiento y veremos si tienen minutos.
0: Nathan Bartra, Iker Losada, Petit y Pablo García son los que quedan por salir. Y Pablo me gustó el otro día, ¿eh? Gustó Pablo en Dublín. Y también cuajando una buena pretemporada. ¡Qué buen balón! ¡Qué buen balón de Fran García! De nuevo buscando en la espalda de la defensa. Otra vez prácticamente como un extremo. ¡Qué bien! Y el Cucho ya ahí relamiéndose. Balón a córner. A ver el balón parado que, como venimos comentando, está funcionando bien en pretemporada. Fornals al córner. Allá va el 8 bético. Corazón del área. No llega nadie. Adri despeja. Fran García intentó ahí, bueno, medio pase, medio tiro. A ver qué se acaba de ahí. Tiene que retrasar Bellerín para Manu González. Bombazo para Fornals. Pues sí, el empujoncito, yo creo que no hay nada, ¿eh? No hay nada, no hay nada. Bien Pablo, ahí está el Cucho. Bien Pablo, le pega. Gol. Le pegó Pablo Fornals, algo mordida, toca en un defensa del Bournemouth. Marca Pablo. Betis 2, Bournemouth 2.
1: Que además de todo lo que hemos comentado de Pablo Fornal, Edu, es que tiene gol, tiene esa capacidad de llegar, de sumar cifras, de golpear de forma frecuente a portería. Incluso en esta ocasión tenía distintas opciones. Creo que quizás incluso la toma de decisión no fue la mejor, pero finalmente acaba entrando con ese disparo mordido, tocado por un central. Y es lo que mencionábamos, que es un futbolista que además de todo lo que te aporta en construcción, en desarrollo, a la hora de los apoyos, de esa capacidad de romper, toda la inteligencia táctica que posee para aportar al equipo, es un jugador que tiene una llegada a área rival muy reseñable.
0: Ese empujoncito de Pablo Fornals. Aparecían por ahí Rorro, aparecía también por ahí el Cucho, el propio Isco Alarcón. Le pegó Pablo Fornals, el hombre del golazo al Elche, el hombre de la Champions. El otro día también veía portería. Un jugador capital en este Real Betis Balompié. Voy al Bournemouth. 82 de partido, empate a 2. Bien, Fran García. Y Steven para el Bournemouth. Jugando con Alex Toth. También muy joven. Mucha gente joven interesante, ¿eh? este Bournemouth, Álvaro.
1: Lo que comentábamos también antes, Edu, que bueno, al final tiene un poderío económico en el fútbol inglés importante, que además le permite hacer esas inversiones en jugadores cuyo retorno quizás se da en dos o tres temporadas. El caso de Todd, por ejemplo, que ya llegó la temporada pasada y quizás esta esté en vista de poder aumentar su rendimiento y sus participaciones en el equipo inglés, pero bueno, son inversiones también de una cantidad importante. Yo no sé si fueron 13 millones desde el Ferencváros el traspaso de todos, como muchos otros que hemos ido mencionando durante la retransmisión.
0: El dinero de la Premier, que no sabemos cuándo se desajuste con respecto a otras ligas. No sabemos tampoco cómo están las cuentas de esos clubes cuando le metan mano de verdad a lo que hay ahí en ese trasfondo. O no, o realmente esta tendencia que lleva ya varias temporadas a seguir abriendo brecha entre ligas. Héctor Bellerín, con esa salida que no ha sido buena. Stevens con la pelota. Hay que moverla atrás precisamente con ese hombre, con el húngaro Alex Toth. Antonio Silva, otro jovencísimo fichaje central a base de talonario.
1: Internacional.
0: Como decíamos, luego vende bien, ¿eh?
1: Sí, claro que.
0: Luego vende bien también.
1: Y que hay jugadores que lo habíamos también mencionado antes, distintas ventas que ha realizado, incluso propios equipos de la Premier o incluso fuera. Pero es un club también que vendedor, que sabe identificar esas apuestas, esas inversiones, y la verdad que le está dando rédito en estos últimos años.
0: Ahora ha subido de nuevo un poquito el nivel el Bournemouth tras el gol del Betis. Valentín Gómez, Fran García. Intentaba ahí conectar con Rorro Riquelme. Detrás, atrás para Fran. Este de nuevo para Rorro. La baja Valentín. Diego Llorente toca al Betis. El nivel de presión. Este Bournemouth. Era Stevens con Fornals. Ahí en la porfía en el centro del campo. Y cuidado. Amin Adli atrás. No hay nadie. Ya Angoro deja seguir. El recadito final de Diego Llorente. Ya ha parado el juego. No sé si se lo ha hecho solo Amin Adli. Al partido, el colegiado habla en español, portuñol con Antonio Silva, Diego Llorente. A ver si tenemos una repetición y podemos ver exactamente.
1: Parece ya incluso cuando había soltado el balón, sí, ¿no?
0: Efectivamente, cuando había soltado el balón, que se lo ha podido hacer él solo.
1: Me parece que quizás en esa intención de interceptar de Diego Llorente incluso podría haber contactado de forma desafortunada. Se dolía también Adri, como vemos también ahí que siguen calentando el resto de jugadores béticos, que vista el minuto de partido no sé si tendrán ya minutos en este encuentro.
0: Y si no, pues por seguir entrenando. Hemos visto esta pretemporada cuando terminaban los partidos y los que no habían jugado
1: hacían
0: ejercicio y trabajo de calentamiento, un poquito de... Uy, ha sido el solo. Ha Claro, ha sido el solo completamente. Ha sido el solo completamente. Ya nos parecía. Vimos el centro. Seguíamos la jugada, el balón, la acción. Algo raro ha tenido que pasar. Sería una pena también. Amidal no puede seguir, ¿eh? No puede seguir a Mingadli.
1: Incluso ya la carrera, cuando llegaba ese balón, era un poco... La técnica extraña, de carrera sí. Era extraña, sí. Quizás ya venía con esas molestias. Lo que no llegamos a ver en ese momento fue justo el punto de la lesión. Pero vemos como los compañeros también le acompañan, le abrazan. Porque, bueno, tiene que ser una muy mala noticia que en este tramo, justo cerca de ya llegar a esos primeros partidos de temporada y con la intención de acumular más protagonismo, como decíamos antes de Adli, pues que se encuentre con esta lesión que vaya a limitar un poquito su participación.
0: ¡Qué bien! Isco Larcón para Bellerín, el lateral, haciendo las veces de extremo. ¡Qué fácil lo ve Isco! ¡Qué bien, Isco Larcón! ¡Qué bien, Isco! ¡Hazlo tú! Intentaba jugar con Bellerín. ¡Qué bien lo hizo! Isco Larcón, el movimiento del cuerpo regatea con la cadera.
1: Sí, el control corporal que tiene es tremendo. Y es que finta prácticamente en ocasiones.
0: ¡Juan Llorente! El central con alma de delantero, decía Rorro. Llegó. Déjamela a mí. Se animó Diego Llorente. No se lo pensó. Le pegó a puerta al central. A la derecha de Petrovic. Aprovechamos también este impasse a saludar a amigos que nos están escuchando de la Sierra de Huelva, siguiendo este partido en las playas. Claro que sí, estas vacaciones, los que estén disfrutando de vacaciones. Al pequeño Juan José, que está viendo el partido con su padre. Para él también el saludo. ¡Ojo ahora al Bournemouth! A Jevison solo. Se empachó. ¿Por qué no le pegaste, amigo, de primeras? Cuando lo tenías, quiso rizar el rizo. Y apareció Llorente, que sonríe. El desgaste de Diego ha sido también tremendo, ¿eh?
1: Sí, ha sido tremendo. Y bueno, la intervención ahí de Diego Llorente también es de un nivel tremendo, porque a pesar de ser superado, no corta ese movimiento, no corta esa carrera, sino continúa persiguiendo a su par, que bueno, eso suele generar un valor altísimo, porque también es un esfuerzo extra que no todos los jugadores realizan. Cuando entra ahora Enes Unal,
0: el turco, efectivamente, está sonando para muchos equipos, lastrado indudablemente por las lesiones, porque era un delantero muy interesante.
1: Ya tuvo mala suerte aquí en España con alguna lesión, creo, en Villarreal, si no me equivoco, o en el propio Getafe ya cuando llegó, pero es que en el Bournemouth tuvo otra.
0: Ojo al Betis, porque intentaba ahí sorprender Rorro Riquelme, montar la contra, corrió como nadie. El 17 bético, entrado Unal por Adli. Y la verdad que Jevison, si eso le ocurre en Liga, Marco Rose seguro que se cabrea, porque se durmió, le tuvo que pegar de primeras y luego le estorbó lo suficiente Llorente. Minuto 89 y antes hemos visto la ola. Y a mí me encanta que la afición del Betis que ha estado hoy aquí en la Cartuja, que ha venido a pesar del intensísimo calor, que se ha tenido que retrasar el partido por estas altas temperaturas, disfrute, haga la ola, se vaya a casa con 4 goles, haya visto 2-3 delicateces maravillosas de Isco Larcón y 2 buenos goles también del Real Betis Balompié. Corner favorable del Bournemouth con el tiempo cumplido. Este empate a 2, penúltimo partido de la pretemporada, el sábado que viene en Bari frente al Inter. Vaya partidazo también, porque tanto Betis como Inter van a ser el último encuentro antes de comenzar su liga, ¿eh?
1: Y es un rival al que te puede llegar a enfrentar incluso la máxima competición europea, así que...
0: No, al Arsenal y al Inter,
1: claro,
0: ¿eh?
1: Al Arsenal y al Inter, así que bueno, que son buenos retos y buenos escenarios donde ver al equipo que está sumando buenas impresiones y buenas sensaciones.
0: Yo creo que en ninguna pretemporada, al menos de los últimos 10 años, el Betis se ha medido al campeón de la Serie A y al campeón de la Premier, ¿eh? De temporada de mucho nivel de este Real Betis Balompié. Fran García, qué buena. El autopase de Fran García. Vamos, toro. Fran García. ¡Rorro! A córner.
1: Buena la intención. intención del centro.
0: Buscó al interior, buscó colocar cuando quizás pedía el zambombazo. Pero está ahí Rorro, está ahí, es bueno.
1: Esto es lo que tiene Frank, que sobre todo en situaciones dinámicas de transición, donde tiene metros por delante, es un jugador con muchísimos recursos.
0: Podía buscar el pase incluso, Rorro. Por el gesto técnico.
1: No le imprimía mucho.
0: No, era como darle continuidad y buscar al Cucho al segundo palo. Ahí va Fornals. La pone Pablo Fornals, el fuera de juego que pedía la defensa del Bournemouth. ¡Vamos, Cuchito! ¡Vamos, Cuchito! Lo intentaba, se quedó sin espacio. Se lamenta el Cucho, sonríe. Don Cucho Hernández, Juan Camilo. La pone Petrovic en juego. Antonio Silva, partido entretenido, también de pretemporada. Bonito. Para la afición del Real Betis Balompié. Ya en esta recta final, estamos a 8, el día 21 aquí, en La Cartuja. Jugaremos ante la Real Sociedad, un equipo que va a ser rival por repetir Europa, el vigente campeón de la Copa del Rey, y ha sido rival estas temporadas, uno por arriba, otro por abajo. Cada temporada, uno u otro, le amargamos bastante la existencia al querido Imanol, pero es un equipo que también lleva haciendo las cosas bien muchas temporadas, ¿eh?
1: Sí, ha sido una bonita pelea durante todos estos años. Parece que bueno, que tuvieron un tramo en el que no conseguían los resultados, pero después de la temporada anterior y de la llegada de Matarazzo, ha aumentado de nuevo su rendimiento y va a estar compitiendo con nosotros.
0: Final del partido en La Cartuja, empate a 2. Terminó el séptimo partido de la pretemporada para el Real Betis Balompié. Isco saluda al colegiado. Yo creo que le está diciendo, vemos ahí, hombre, nos has hecho correr el doble con la expulsión. Muchas veces sobran algunos gestos determinados, aunque estemos en pretemporada, no se debe hacer. Pero el árbitro debe también un poquito calmar las aguas cuando pase esto. Estamos en pretemporada, termina la primera parte, manda a jugadores a vestuarios en el 43, da igual.
1: Claro, más naturalidad que hayan podido pasar esas cosas, que no son justificables, pero que al fin y al cabo, en la segunda parte, el equipo, bueno, ambos equipos han estado mermados por esta situación. Cuando vemos ahora lo que comentábamos antes, el trabajo aquellos que no han participado, que hacían el calentamiento y al final no han tenido minutos, como ahora van a quedarse sobre el césped, haciendo carrera continua, haciendo distintos sprints para mantener esa carga física.
0: Bueno, pues se saludan ambos contendientes. Veíamos también a Anthony saludando a Isco. Veíamos al pequeño, al hijo de Aitor Ruibal, que pese a ser tan pequeñito, le pega la pelota. Estaba abajo antes con su padre. Cuidado con el pequeño hijo de Aitor Ruibal, ¿eh? Ojo ahí. Estamos viendo la repetición de los goles. Van Nilsson y Tavernier para el Bournemouth en el Betis. Muy listo Fornals ahí. El segundo tanto, el primero era del Cucho, el segundo de Pablo Fornals. Este empate a 2 en el marcador. La semana que viene les esperamos también en directo para medirnos en Bari al Inter de Milán. Ha sido un auténtico placer, Álvaro Oñate.
1: Ha sido un placer el mío, Edu. Muchas gracias por la oportunidad. He disfrutado mucho en este partido.
0: A pesar del calor, de algunas circunstancias técnicas que nos han acompañado a lo largo del partido, nosotros nos marchamos. Disfruten de esta noche cálida en Sevilla, desde donde nos estén viendo. Un auténtico placer. El lunes volvemos con toda la actualidad ya en Real Betis Summer Time y en el horizonte, ese partido frente al Inter y el arranque de la competición el día 21 en La Cartuja frente a la Real Sociedad. Gracias por acompañarnos un día más. Adiós.

0: Francia, e hija de Blanca de Artois, reina de Navarra. Por medio de hechizos, si bien se juzgaba que a la segunda también la mató, pero con venenos.
1: En su proceso, que ha sido estudiado esmeradamente, aparecen declaraciones según las cuales el obispo se había dedicado, en efecto, a las prácticas hechiceriles y en el mayor secreto, con la ayuda de dos religiosos y dos mujeres, siendo la ermita de Saint Flavio el teatro de sus experiencias. Allí, por consejo del demonio, había hecho una figura de cera a la que había bautizado formalmente con el nombre de la reina, pues hasta hubo padrinos en la ceremonia, atravesando luego la cabeza y otras partes de la misma figura con un punzón. A consecuencia de estos y algunos actos más, fue por lo que la reina murió.
0: En el Renacimiento, este tipo de hechicería vuelve a aparecer con caracteres que bien podíamos calificar de canónicos. Claro que también es cierto que el sentimiento de terror que producía no se hallaba separado en absoluto de otro de burla. Las imágenes de hechiceras dan así una sensación de indignidad y de irrealidad, o completamente terrorífica o burlesca.
1: Entre la masa de cánones de concilios y de instrucciones que se condena a la magia en todas sus formas, fechados a comienzos del siglo XIV, destacan las bulas de Juan XXIII, por las que se estimulaban a los inquisidores a que abusaran la vista en asuntos tales. Es particularmente famosa la titulada Super Ilius Specula, que, en efecto, parece abrir una era en que se dan novedades. Bastantes historiadores la han considerado como decisiva, aunque no debemos ignorar el Directorium de Nicolás Emmerich, que distingue a los que creen, siguiendo a Santo Tomás de Aquino, que las brujas realmente hacen lo que dicen hacer, y los que, siguiendo a San Agustín, consideran que son meros sueños o ensueños imaginativos. En el siglo XV saldría la bula Summis Desiderante Affectibus del Papa Inocencio VIII y el Malleus Maleficarum, o Martillo de la Bruja, más conocido, escrito por los dominicos alemanes Kramer y Sprenger.
0: En 1357, Aymerich reemplazó a Nicolás Rosell como inquisidor general de Aragón, ya que Rosell había sido nombrado cardenal. Un año después de obtener el puesto, Aymerich obtuvo el título honorífico de capellán de su santidad como reconocimiento por su diligencia persiguiendo herejes y blasfemos. El gran inquisidor de la Corona de Aragón y Cataluña, maestro de inquisidores y figura significativa de la Iglesia, fue Fray Nicolás Aymerich. Nació en el 1322 en la ciudad de Girona y en 1334 ingresó en la Orden de los Dominicos. Se doctoró en teología en el año 1352 en París. Después retornó a Cataluña y se instaló en Barcelona. Por sus conocimientos y habilidades fue nombrado por primera vez inquisidor general de la corona catalana aragonesa en 1356 y rápidamente se distinguió por su ánimo represor contra todo sospechoso. Persiguió con durísimo rigor a los partidarios de Ramón Llull. Actuó incluso entre las propias autoridades, hasta que por una turbia implicación en el proceso seguido contra el alcalde, fue destituido de su cargo en 1360 por el padre general de la Orden Dominica desde Perpiñán.
1: Su habilidad con el trato de los altos miembros de la Orden le permitió obtener, en 1362, el cargo de vicario general, ascendiendo rápidamente y padre provincial, pero el Papa Urbano V le descubrió irregularidades ordenando su fulminante destitución, ya van dos destituciones. No obstante, cuatro años después, nuevamente, consiguió ser inquisidor, repitiendo en Aragón y Cataluña, pero nuevamente tuvo conflictos. Su espíritu represor provocaba tantos conflictos en el reino que por tercera vez fue expulsado del territorio, esta vez por el rey Pere III. Encontraría exilio en Aviñón, donde estuvo al servicio tanto del papado como de los antipapas. Instalado definitivamente en un alto cargo en la curia de Roma, continuó ejerciendo su oficio inquisitorial, atacando y persiguiendo hasta la muerte en la mayoría de los casos a todos los astrólogos, alquimistas, nigromantes, joaquimistas, espiritualistas, lulistas, herejes, ocultistas y heterodoxos de todo tipo y condición.
0: En Aviñón escribiría su famoso Directorium Inquisitorium, que sería que, si todo acabe, el auténtico manual del inquisidor, en el cual se enseñaba el método para acabar con todos los enemigos diabólicos de la Iglesia, especialmente con la brujería. En el mismo libro se incluía un índice donde se relacionaba, entre otras, la obra literaria de Ramon Llull, que resultaba sancionada por herética. Tal fue su empeño que consiguió arrancar de Roma una bula condenatoria para que los heterodoxos fuesen justamente quemados. Al final tampoco pudo quedarse definitivamente en Roma y en su vuelta a Cataluña reinstauró la represión y provocó enfrentamientos con personajes e instituciones de todo tipo. Así que por cuarta vez fue desterrado nuevamente yendo a parar al Reino de Valencia.
1: En Levante y durante varios años promovió persecuciones contra todos los que eran considerados sospechosos por la Iglesia y sorpresa, iban cinco, de nuevo desterrados. Posteriormente se tiene noticias suyas en el año 1393 y se le ubica refugiado en Aviñón. Allí permanecería hasta el año 1397, momento en que, sabiéndose ya un hombre mayor, quiso ir a morir a su tierra natal y retornó definitivamente a Girona, donde pasó los últimos años de su vida. Su epitafio lo describe como Praedicator Veridicus Inquisitor Intrepidus Doctus Egregius. Estos eran los padres de la Iglesia y sobre todo los que incrementaban su terrible historia. Fue tal la fama de este inquisidor, Fray Nicolau Eymerich, que llegó a trascender en el tiempo. Incluso la mejor literatura da cuenta de su persona. El gran inquisidor aparece citado como negra referencia en el extraordinario cuento, narrado aquí en este programa, La caída de la casa Usher, del gran Edgar Allan Poe.
0: Respecto a Ramon Llull, hacia 1267, a sus 30 años, la vida de Ramón sufrió un vuelco trascendental. Él mismo describe cómo tuvo una serie de 5 visiones de Cristo crucificado en 5 noches consecutivas. La profunda impresión que le causaron estas visiones lo llevó a vender sus propiedades y patrimonio para adelantar la herencia de su mujer e hijos, a los que abandonó por sentirse llamado por Dios para predicar en los caminos. Luego se retiró a una cueva en el monte de Randa, Mallorca, donde se entregó a la meditación y la contemplación. Y por último, entró al monasterio cisterciense de la Real, donde los monjes le enseñaron latín, gramática y filosofía, tanto islámica como católica. La técnica luliana fue difundida en España por sus seguidores, los lulianos, que las enseñaron desde sus cátedras en diversas universidades, como las de Barcelona y Valencia. Pero la jerarquía católica no vio con buenos ojos la difusión de esta doctrina, porque al punto comprendió el peligro de disolver la diferencia entre una verdad natural y otra sobrenatural.
1: Dos papas condenaron formalmente al lulianismo, Gregorio XI en 1376 y Pablo IV en el siglo XVI. Como consecuencia de ello, el beato nunca fue canonizado, aunque el proceso se ha reactivado recientemente. Se desconoce la fecha exacta de su muerte. Se considera que falleció entre 1315 y 1316 cuando regresaba de su viaje desde Túnez hacia Mallorca. Ciertos cronistas afirmaron que fue linchado por una turba de airados musulmanes en Bugia, de lo que no hay prueba formal, aunque padeciera prisión, golpes e insultos. Está enterrado en la Basílica San Francisco de Palma de Mallorca.

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0: Toulouse, siglo XIV.
1: Según dos mujeres acusadas de brujería y en juicio oral, se le toma declaración a viva voz confesando lo siguiente: que desde hace 20 años se hallan afiliadas al innumerable ejército de Satanás, dándose a él tanto en esta como en la otra vida. Que muy a menudo, y siempre en la noche del viernes al sábado, han asistido al Sabbat, que se celebraba ora en un lugar, ora en otro. Que allí, en compañía de hombres y mujeres sacrílegos como ellas, se libraban a toda clase de excesos cuyos detalles causan terror. Cada una interrogada por separado, han entrado en explicaciones que nos han conducido a la entera convicción de su culpa. Los relatos que escuchamos ahora mismo, como mínimo, son inquietantes, seguido con estas dos brujas, ahora por separado.
0: Una de estas mujeres dicen que, estando un día lavando la ropa en un riachuelo cerca de su casa, vio venir hacia ella por encima del agua un hombre de talla gigantesca, de muy negra piel, cuyos ojos ardientes semejaban a carbones encendidos, vestidos de pieles de animales. Este monstruo le preguntó si quería darse a él, a lo que ella respondió que sí. Entonces él le sopló en la boca y desde el sábado siguiente fue llevada al Sabbat por el simple efecto de su voluntad. Allí se encontró con un macho cabrío gigantesco, al que saludó y se abandonó.
1: ¿Qué forma de explicar el momento dentro del dramatismo y la oscuridad? No deja de tener también su punto sensual e incluso podría ser hasta romántico. Además, este ser no solo la tomaría como recompensa o premio, si nos fijamos bien se parece esto a una confesión forzada y por supuesto de forma violenta, decíamos que darían como premio toda clase de secretos maléficos, conocimiento sobre plantas venenosas, palabras encantadas y sobre todo de la manera que debía realizar los sortilegios durante las noches que preceden a San Juan, las Navidades y durante la de todos los primeros viernes del mes. Por cierto, el nombre de ambas féminas endiabladas por brujería eran Ana María de Georgiel y Catalina de Lort.
0: La siguiente bruja, Catalina, confiesa que desde hace 10 años practica ritos y prácticas brujeriles debido a la unión en amistad criminal con un pastor de la parroquia de Queen, en una odiosa ceremonia que tuvo lugar a la medianoche en la linde del bosque, en el cruce de dos caminos. En este cruce de caminos se sangró el brazo izquierdo, dejando correr su sangre sobre un fuego alimentado con huesos humanos, robados en el cementerio de la parroquia. Pronunció palabras extrañas de las que no se acuerda, y el demonio

0: cielo y el segundo de la tierra. Curioso, no dice el infierno. Que todas las almas que éste llegaba a seducir estaban perdidas por el Altísimo y que vivían a perpetuidad en la tierra o en el aire, y que iban todas las noches a visitar la casa que habían habitado, procurando inspirar a sus hijos y a sus parientes el deseo de servir al demonio en preferencia de Dios.
1: Sabemos, gracias a nuestro maléfico hacedor, que el combate entre ambos dura desde la eternidad y durará sin fin. Que unas veces lleva uno la victoria y otras veces el otro. Aunque en el siglo XIV, XV, según ellas, las cosas se ponían de suerte que el triunfo de Satanás se hallaba asegurado.
0: Las brujas, por el simple hecho de existir, ponían en entredicho la ortodoxia y el propio Dios. El desarrollo de la concepción cristiana del mundo como campo de batalla entre Dios y el diablo hizo aún más difícil la posición de las brujas. Mientras que los pecadores, por mediación de las brujas, se podían comunicar con el diablo o los diablos para que obrasen el mal, los cristianos invocaban a los ángeles y los santos, que eran espíritus de idéntico sentido, bendita dualidad. Los inquisidores anteponían el dominio diablesco sobre las personas al poder de la oración y no posesión de los santos sobre nosotros a la hora de condenar y ejecutar.
2: ¿Tienes con quién conversas?
3: Con el demonio, que yo sepa.
2: ¿Qué apariencia tiene cuando vas a hacer daño? ¿Cómo es? ¿Qué forma adopta?
3: Ayer, yo estaba en el cobertizo y ver una cosa como un hombre que me dijo que le sirviera. Y yo le dije no, no haría esa cosa. A veces, ropas negras. Es un hombre alto, de pelo oscuro, creo. A veces como un puerco. A veces como un gran perro negro. A veces como un puerco. A veces como un gran perro. A veces como un puerco. A veces como un gran perro negro. Negro.
2: Brujería.
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0: Estamos acostumbrados a emplear siempre el femenino, siendo la palabra bruja la más utilizada. Cierto es que la mayoría de las personas dedicadas a estas actividades eran mujeres. De vez en cuando se daban casos de relaciones homosexuales entre el averno y un hombre, pero en su mayor parte aquel prefería a las mujeres. También se pensaba, para predominar las relaciones de este con las mujeres, que eran más fáciles de embaucar. No tenemos que culpar al diablo de ser especialmente machista, pues esa concepción era de la Iglesia en general y está consagrada en el terrible documento antes mencionado y conocido titulado Martillo de Brujas.
1: Las mujeres, se dice en esta obra, son emocionalmente inmoderadas e inmaduras, de apetitos carnales insaciables, más crédulas y charlatanas y menos inteligentes que los hombres, habitualmente embusteras y por ser más débiles que los hombres, más propensas a vengarse, por ejemplo, de un marido infiel o de un amante esquivo. Todo eso mediante la brujería, que por la fuerza física. La culpabilidad de la mujer está demostrada, afirman tajantemente los autores. Por suerte para los cazadores de brujas, también es cierto que en la Edad Media había, por la causa que fuese, una nutrida población de mujeres solteras, algunas de ellas sumidas en la más absoluta pobreza, enloquecidas por la soledad y blanco natural de la sospecha. Haz que los que descansen duerman más profundamente, haz que los despiertos en vela permanezcan. Oh mano de gloria, derrama tu luz, dirígenos a nuestro botín esta noche.
0: El hecho de que casi nunca se haya relacionado a las brujas tradicionales

0: Y desde luego los magos, con los que se llama magia negra, no significa que esta no exista, que no haya habido personas que han intentado en alguna ocasión aprovechar los supuestos poderes de las fuerzas negras. Como se supone que estas fuerzas tienen su origen en el mal y que su poder procede de él, a veces se han empleado medios maléficos, obscenidades, sufrimientos y muerte de animales e incluso de seres humanos, para intentar dominarlas. La misa negra no era conocida hasta que el rey Luis XIV de Francia ordenó una investigación acerca de las noticias que señalaban que ciertas sociedades secretas utilizaban venenos en grandes cantidades con diversos fines.
1: Ya fuera por la fértil imaginación de los implicados o porque hubiera realmente hechos escandalosos, lo cierto es que los miembros de las comisiones investigadoras comenzaron a oír hablar de sacerdotes que oficiaban la misa sobre el cuerpo desnudo de una muchacha tendida en el altar y participaban en orgías en las que se copulaba ritualmente, se asesinaban a niños de corta edad y se bebía su sangre, así como otras prácticas religiosas. No se sabe con certeza por qué a estas misas blasfemas se le aplicó el calificativo de negra, aunque, según algunas fuentes, para su celebración se vestían de prendas negras. El rey llegó finalmente a la conclusión, mientras se multiplicaban las prolijas descripciones de actos perversos, que todo era mero de mentes calenturientas y en 1682 ordenó detener todos los procesamientos.
0: El primer paso era buscar en la persona sospechosa las marcas del diablo. Casi todo servía: una mancha de nacimiento de forma extraña, o quizás cualquier mancha, un lunar o una cicatriz, cualquier cosa que pudiera confundirse con un pezón adicional del que el diablo pudiera haber mamado, por ejemplo, etcétera, etcétera. El sospechoso era sometido a una prueba. Se le pinchaba por todo el cuerpo con el fin de encontrar un punto en el que el dolor fuera menos intenso. Si el sujeto era de aguantar el dolor, pocas posibilidades de sobrevivir tendría. La prueba de inmersión. Atada de pies y manos, la supuesta bruja era lanzada a una masa de agua profunda. Si se hundía era inocente, aunque a menudo también moría. Si flotaba o incluso pugnaba por flotar, era culpable y entonces era sacada del agua y sometida a tortura. Para las autoridades, la tortura era estrictamente necesaria.
1: Preguntas de formulario. ¿Cómo había sido reclutada? ¿Qué diablo en concreto había sido su amante? ¿Qué pacto había hecho con él y cómo? ¿Qué sucedía exactamente en un aquelarre donde se reunía con otras brujas? ¿Qué conjuros había formulado con otras personas y, por supuesto, la más importante, cuáles eran los nombres de las demás brujas de su conventículo?
0: Unas veces se inventaban los informes, otras se los tenían bajo tortura. El 24 de julio de 1628, por ejemplo, Johannes Junius de Bamberg escribió a su hermana en víspera de su ejecución. Había confesado que rendía culto al diablo, que realizaba actos de magia maléfica, que veía a vecinos inocentes en los aquelarres de las brujas. Confesó que el diablo le había ordenado matar a sus hijos, pero añadía que la había engañado matando en su lugar un caballo.
1: Esto no había satisfecho a sus torturadores, por lo que también confesó que había profanado la sagrada hostia. Todo aquel que entre en la prisión de las brujas debe de ser torturado hasta que su cabeza invente algo, escribió el desdichado Johannes Junius, apenas capaz de sostener una pluma después de haberle sido aplicadas las empulgueras. Las empulgueras eran un instrumento que servía para dar tormento apretando los dedos pulgares.
0: La bruja de Endor es una figura de la Biblia, concretamente del primer libro de Samuel. Según el libro de Pseudofilón, dicho personaje se llamaba Sedecla. Saúl, el primer rey de Israel, fue a la guerra contra los filisteos y al verlos se llenó de temor. Consultó a Dios, pero no le respondió de ninguna manera, ya que había desobedecido el mandato de exterminar el pueblo de Amalek por parte de Dios, y Dios decidió apartarse de él por esta causa. Por ello, en su desesperación, pidió a sus siervos buscar a una mujer que tuviera el don de la adivinación, a pesar de que él mismo había expulsado a medium y adivinos de su tierra, y encontraron a la bruja de Endor adivina y capaz de contactar con los muertos.
1: Saúl se disfrazó y se dirigió en la noche a ver a esta mujer, acompañado de dos hombres. Ella consiguió del rey la promesa de que no la denunciaría por adivinación, sin saber que era él mismo quien la había prohibido, y convocó a petición de Saúl el espíritu del profeta Samuel. Al ver a Samuel, la bruja supo quién era Saúl y se sintió traicionada, pero tras ser tranquilizada, continuó con el conjuro. La necromante explicó lo que veía: un viejo sacerdote envuelto en un manto, a quien Saúl reconoció como Samuel. De él supo que Saúl, que había sido abandonado por Dios, perdería su reino a manos de David y que Israel caería en manos de los filisteos. La razón de que Dios hubiese abandonado a Saúl fue que éste no había exterminado por completo a los amalecitas.
0: La profecía del espíritu del profeta Samuel es en gran medida una repetición de las palabras de Samuel cuando estaba vivo en 1 Samuel 15. La única información nueva es que Saúl va a morir mañana. Y, sin embargo, si los eventos de los capítulos 1 Samuel 28-31 están en orden cronológico, así, Saúl murió después de 3 días más, para dar tiempo a los movimientos de las tropas de David para llegar a Siclat en el tercer día, en cuyo caso la única profecía nueva que fue añadida por la bruja era, en realidad, incorrecta.
1: En la Septuaginta, la traducción griega del Antiguo Testamento, la frase «una mujer con espíritu» se traduce como «un ventríloco». Lo consiguiente, Orígenes ha declarado que la voz del fantasma fue de hecho el de la mujer. Las siguientes brujas clásicas podrían ser Medea y Circe. Ya en una época previa a la caza de brujas, los inquisidores medievales señalan en la cabeza de las manifestaciones de brujería la que identifican como Satia, señora del juego, una criatura cuyas características nos llevan a la imagen de la divinidad pagana.
0: Damos por terminado el primero de nuestro bloque, el dedicado a la historia, para dar comienzo a nuestro segundo bloque antes de la segunda parte del audiolibro. En la memoria del misterio seguimos con las brujas, pero con nombres y casos propios.
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0: En España, por poner un ejemplo, y antes de relatar un verdadero caso de endemoniadas, hay brujas que no son tan conocidas, como las...
1: Sorginas, País Vasco. Brujas asociadas a rituales y aquelarres en cuevas como Zugarramurdi. Meigas, Galicia. Hechiceras populares, no siempre malvadas, que dominan la magia blanca y negra. Xanas, Asturias. Criaturas mitológicas que a veces actúan con características de hechicería. La Encorujá, Extremadura. Bruja local extremeña. La Viejuca de Vispieres, Cantabria. Figura mitológica cántabra. Acusadas de Cataluña, mujeres reales enjuiciadas como Cebriana, Polvorera o Eularia, Pellicera, Entoralla y Viladrau.
0: Y siguiendo con los ejemplos, brujas no españolas como...
1: Molly Leigh, Inglaterra, acusada de causar catástrofes en su pueblo. Hécate, Grecia, diosa asociada con la magia, la luna y las encrucijadas. Alewives, Europa, mujeres cerveceras históricamente vinculadas a la brujería. Bruja de la Noche, México, figura siniestra del folclore mexicano.
0: Siglo XVII, convento de Loudun, Francia, territorio dominado por el cardenal Richelieu.
1: Año 1632, la peste acaba de entrar en el condado de Loudun. Solo del mes de mayo a septiembre causó 3.700 víctimas mortales. Entre los supervivientes apareció el miedo, la angustia y, por supuesto, el terror puro. Los médicos abandonaron el lugar ya que nada podía hacerse. Se echó mano de la magia negra y se hicieron pactos tenebrosos con entidades malignas con el objetivo de salvar la vida de la voraz mancha de muerte. Cuando la peste abandona el condado de Loudun, dejando tras de sí un rastro de muerte y desesperación, incluso entre los muros del convento de las Ursulinas, aparecen las primeras manifestaciones de entidades espectrales en forma de fantasmas que conectaron con el despertar de la libido de las reprimidas monjas, cuyo deseo carnal se fundía bajo sus recatados hábitos.
0: En la noche del 21 al 22 de septiembre, en pleno equinoccio de otoño, varias monjas vieron aparecer la sombra del difunto padre Musot, antiguo director espiritual de las Ursulinas. La noche del 23 apareció otro espectro. Esta vez era el de un religioso que llevaba un libro y quería entregárselo a Sor Marte, pero la monja lo rechazó. Esa noche, de forma increíble, se produjo un lastimero que los llevó a todas las religiosas a llorar con pena y tristeza toda la madrugada. El día 24, entre las 6 y las 7 de la tarde, nuevamente se produjo en el convento otro fenómeno parafísico. Esta vez tuvo lugar en el refectorio mientras las monjas estaban cenando. De repente, surgió una aparición en forma de globo negro que se precipitó contra la aterrorizada Sor Maté, que salió despedida volando contra una silla. Mientras tanto, las otras monjas eran golpeadas y sus piernas y muslos manoseados hasta sus partes íntimas. Los golpes producían contusiones y señales rojizas, hechas por inexistentes pellizcos. Las marcas se mantuvieron visibles durante 8 días como prueba evidente.
1: Las monjas no comprendían qué estaba pasando, pero los hechos tenían su explicación. La madre superiora, Sor Jeanne de Sanges, estaba psíquicamente enferma y desde 1629 experimentaba en secreto escisiones de personalidad, paranoia esquizoide. Su psicopatía producía fenómenos parabiológicos en su propio organismo mediante procesos psicosomáticos. Entonces, era interpretado como manifestación de las fuerzas ocultas. Sor Jeanne empezó provocándose una parálisis en las piernas que le impedía andar, complejo de culpabilidad, y acabó produciéndose estigmas en las manos, complejo de santidad. Pero, ¿no sería en realidad un proceso maligno provocado por algún ente desencarnado o por el mismo diablo?
0: Juana de Ángeles antes había estado casada y fue la señora de Belciel, pero en un arrebato místico se hizo monja. Era veintiñera y la sensualidad propia de la juventud le dominaba. Según la madre superiora, el mismo día que esta mujer tomó los hábitos, fue poseída transitoriamente por el diablo. Sus grandes rasgos de inteligencia y capacidad llegaron a manifestarse tan rápidamente y también, por qué no decirlo, con habilidad por la orden que le valió ser nombrada Madre Superiora con tan solo 25 años. En esa época, el furor sexual le dominaba.
1: Al morir el canónico Musat, director espiritual del convento de las Ursulinas, la priora Jean le ofreció el cargo a un apuesto sacerdote con un oscuro pasado. Este sacerdote dejó embarazada a una chica que, además de ser su preceptor, era la hija del procurador público. Y aunque le llevó a la cárcel, se le expulsó de por vida de Ludam y cesado de sacerdote. Fue su gran amistad con el noble Jean d'Armagnan, al que intercedió por él. No cabe duda de que este sacerdote hacía gala de su atractivo, de su orgullo, de la relación con la nobleza y, por supuesto, de la docta capacidad de buen predicador. Urbain Grandier entró en el convento por la sacristía y se introdujo en el alma de las monjas a través del confesionario, llegando hasta el corazón de la libido de las reprimidas ursulinas. Mediante el engaño también llegó a la cama a las religiosas. Así nació el rumor de que el cura había hechizado a las ursulinas.
0: El 11 de octubre de 1632, en estado esquizoide, Juana creyó ser poseída por el diablo a través del olor de un ramillete de rosas. Después de olerlas todas las monjas, el contagio fue instantáneo. Empezaron a gritar apasionadamente llamando al deseado Grandier. Todas querían ir a su encuentro y poseerlo. Danzaban como si fueran bailarinas tocadas por un furor voluptuoso, mostrando y ofreciendo sus cuerpos. Las monjas arrojaban los bancos por el aire, sansonismo. Sus mentes y sus cuerpos se transformaban, prosopopesis y elongación. La priora se elevaba del suelo, levitación. Adivinaban el pensamiento del sacerdote, clarividencia. Era un cuadro psicopático colectivo. Sin embargo, la iglesia lo interpretó como un acto diabólico, creyendo que el responsable era el díscolo Urbain de Grandier, aunque esta vez no tuviera nada que ver. En marzo de 1633, la iglesia comenzó la investigación.
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1: Se encarga el inquisidor Jean de La Bourdemont, con órdenes explícitas del cardenal Richelieu, que además, para desgracia del joven párroco, era primo de Sor Jean. Diagnostica que están todas poseídas y que sean exorcizadas, incluso el convento, por tres teólogos exorcistas. Curioso es que durante el exorcismo, las monjas blasfemaban, se contorsionaban o acallan gestos deshonestos. Misteriosos humos y extraños olores nauseabundos inundaban el convento. Uno de los teólogos fue presa de súbitos vómitos y dolores. Incluso apareció con la cara marcada por unas garras invisibles.
0: El padre Grandier fue encarcelado acusado de mago, hechicero y pactar con el diablo. Por ese motivo fue cruelmente torturado hasta dejarlo convertido en un desecho de hombre. Durante el juicio apareció documento de pacto con el maléfico firmado por el párroco. Por supuesto que eran falsos. Y el joven religioso confesó que solo se arrepentía de tener contacto carnal con las monjas y de los pactos no podía arrepentirse porque eran falsos. Cuando les llegó el turno a las monjas, casi todas explicaron sus pasiones, aunque fueron silenciadas. Se les obligó a declarar cosas como que, después de haber recibido la comunión, me miró de tal modo que al instante me vi presa de un violento amor por él y sentí escalofrío en todo mi cuerpo. O cuando me dio la mano, de inmediato experimenté una fuerte pasión por él. Y por supuesto, solo al verle, deseé hallarme en la cama con él. A Grandier se le negó el derecho a súplica y a las monjas se le silenció y nunca más se les vio en público.
1: Richelieu y La Bourdemont se salieron con la suya. El arrogante y apuesto Urbain Grandier fue sentenciado a morir en la hoguera convicto de los siguientes cargos: crímenes de magia y posesión diabólica provocada en las personas de algunas religiosas ursulinas de Ludam. En reparación de todos estos crímenes, le condenamos a hacer penitencia en camisa y con la cabeza desnuda, que se dirija a las puertas principales de la iglesia de Saint-Pierre de Marché y Santa Úrsula de esta villa, y que aquí, de rodillas, pida perdón al rey, a Dios y a la justicia. Y hecho esto, sea conducido a la plaza pública de Saint-Croix de dicha ciudad para ser amarrado a un poste y su cuerpo sea quemado vivo, y después sus cenizas sean lanzadas al viento.
0: Y así acabó la historia del párroco de Ludán. El 18 de agosto de 1634 fue quemado vivo con su cuerpo despedazado por la tortura y su mente desquiciada por el sufrimiento. Una vez desaparecido Grandier, los fanáticos exorcistas pagaron las consecuencias de sus actos. El padre lactante murió completamente loco un mes después. La conciencia provocó la locura total en el padre Tranquil, que estuvo arrastrándose por la vida durante 5 años, para acabar muriendo de demencia en 1639. El jesuita Surin fue presa de una posesión demoníaca que le convirtió en un pelele y le dominó hasta la muerte, 20 años después. El implacable inquisidor Laubardemont cayó en desgracia y desapareció. En 1642, el tirano Richelieu murió siendo considerado como uno de los hombres más maquiavélicos y sanguinarios de la Iglesia.
1: Las ursulianas endemoniadas de Ludam siguieron trastornadas. Su estado patológico era la consecuencia de la cristalización de una situación anímica regresiva provocada por el ambiente castrador en el que vivían. Un dolor punzante les perseguiría durante toda la vida, una angustia que desencadenaría en una culpa de síndrome maléfico provocada generalmente por ellas, víctimas con consecuencias fatales para un joven párroco, el cual durante el resto de sus vidas les aullaría en el oído todas las noches una a una de las monjas:
4: «Soy pecador, pero no hechicero».
5: «Brujería».
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0: figuras femeninas asociadas a la noche, al bosque, a la fertilidad, y más tarde demonizadas por una iglesia que necesitaba enemigos visibles.
1: No eran diosas, no eran demonios, eran símbolos.
0: Y esos símbolos cristalizaron en la figura de la bruja.
1: Una mujer que vuela, que convoca, que seduce, que sabe. Una mujer peligrosa.
0: Por eso, desde que el ser humano aprendió a temer, buscó respuesta.
1: Cuando la razón no bastaba, cuando la ciencia aún no existía, cuando la noche era demasiado larga, apareció la magia. No como una ciencia, no como un método, sino como una respuesta desesperada.
0: Y hasta aquí nuestro viaje de esta noche. Gracias, de verdad, por acompañarnos, por estar al otro lado, por seguir confiando en Noche de Historia y Misterio. Si algo de lo que hemos contado les ha hecho pensar e incluso incomodarse un poco, entonces hemos hecho bien nuestro trabajo. Créditos bibliográficos. Aurora, por favor.
1: Enciclopedia de Parapsicología y Ciencias Ocultas del profesor Sebastián Darboux, Salvat Editores, S.A. El poder de la magia, secretos y misterios antiguos y modernos, de Derek y Julia Parker, Círculo de Lectores Debate. Supersticiones, de Peter Lorí, Círculo de Lectores, S.A. Del profesor Julio Caro Baroja, sus libros La bruja y su mundo y Vidas mágicas e Inquisición, primera y segunda parte. 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
0: En unos minutos seguimos con la segunda parte del audiolibro El Señor de los Anillos, en la voz de nuestra compañera Aurora. Así que no se vayan muy lejos, ajusten el volumen y déjense llevar. Hasta la semana próxima, Aurora.
1: Hasta la próxima semana y muy buenas noches a todos.
0: Nos reencontraremos dentro de 7 días aquí, en Real Betis Radio. Y como siempre, donde ustedes quieran escucharnos. Buenas noches y que la noche les trate bien. Noche de Historia y Misterio, @gmail.com.
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5: En Noche de Historia y Misterio, Tolkien, el Señor de los Anillos. 3 anillos para los reyes elfos bajo el cielo. 7 para los señores enanos en casas de piedra. 9 para los hombres mortales condenados a morir. 1 para el Señor Oscuro. Sobre el trono oscuro, la tierra de Mordor, donde se tiende la sombra. 1 anillo para gobernarlos a todos. 1 anillo para encontrarlos. 1 anillo para atraerlos a todos y atarlos a la tiniebla de la tierra de Mordor, donde se tienden las sombras.

Frodo y Sam continúan su viaje a lo largo del gran río Anduin, perseguidos por la sombra misteriosa de un ser extraño que también ambiciona la posesión del anillo. Mientras los dos hobbits deben enfrentarse al horror y tomar graves decisiones a las puertas del País Oscuro, hombres, elfos y enanos se preparan para la batalla final con las fuerzas del Señor del Mal. Aragorn trepó rápidamente por la colina. Los hobbits tienen el paso leve y no dejan huellas fáciles de leer, ni siquiera para un montaraz. Aún mientras observaba, alcanzó a oír unos sonidos débiles en el bosque que se extendían más allá, abajo, al oeste del río. Se enderezó, eran gritos, y entre ellos reconoció con horror las voces roncas de los orcos. Un instante después, resonó de súbito la llamada profunda de un cuerno. El cuerno de Boromir. Mientras corría, los gritos aumentaron. A una milla, quizás, de Barth Gelen, estaba un pequeño claro, no lejos del lago, encontró a Boromir. Estaba atravesado por muchas flechas emperachadas de negro. Sostenía aún la espada en la mano, aunque se le había roto cerca de la empuñadura. Aragorn se arrodilló junto a él. Boromir abrió los ojos y trató de hablar. Al fin salieron unas palabras lentamente. «Traté de sacarle el anillo a Frodo», dijo. «Lo siento. He pagado». Echó una ojeada a los enemigos caídos. 20 por lo menos estaban allí tendidos. Partieron. A los dos medianos se los llevaron los orcos. Pienso que no están muertos. Los orcos los maniataron. Hizo una pausa y se le cerraron los ojos, cansados. Al cabo de un momento, habló otra vez. «Adiós, Aragorn. Ve a las minas, Tirith, y salva a mi pueblo. Yo he fracasado». Boromir no diría nada más. De esa manera desaparecía el heredero de Denethor, señor de la Torre de la Guardia. Un amargo Fir. «Mirad», exclamó Aragorn. «Hay señales aquí». De la pila de armas siniestras recogió dos puñales de la lámina en forma de hoja, desmaquinados de oro y rojo. Y buscando un poco más, encontró también las vainas, negras, adornadas con pequeñas gemas rojas. «Estas no son herramientas de los orcos», dijo. «Las llevaban los hobbits». Parece que se iban aclarando el asunto. Legolas recogía flechas cuando se percató de algo. Había cuatro soldados más corpulentos que los orcos. Estaban armados con espadas cortas de hojas anchas y no con la cimitarra curvas habituales en los orcos. Y tenían arco de tejo, parecido en tamaño y forma a los arcos de los hombres. En los escudos llevaban un curioso emblema, una manita blanca en el centro de un campo negro. Una S rúnica de algún metal blanco había sido montada sobre la visera de los yelmos. La disputa sobre la S fue enorme. Gimli creía saber que representaba a Saruman. Era lo más normal, pero también normal era dejar los acertijos para más adelante y empezar a cuestionarse qué había sido tanto de Frodo y Sam como de Merry y Pippin. Sumo importante era, además, enterrar a Boromir en un ataúd flotante y lanzarlo en el largo camino más allá, río abajo. Mientras Boromir cumplía su último viaje, Aragorn lentamente se puso a cantar. Le siguió en el canto Legolas.

Aragorn descubrió que un hobbit entró en el agua y ya no salió. Faltan dos bultos y uno puedo asegurar que pertenece a Sam. Se ha ido con Frodo, como sirviente, en la barca. La alternativa entonces, dijo Gimli, es tomar la barca que queda y seguir a Frodo o perseguir a los orcos a pie. Aragorn saltó como un ciervo, precipitándose entre los árboles. Corría siempre adelante, guiándolos, infatigable y rápido, ahora que ya estaba decidido. Dejaron atrás los bosques junto al lago. Subieron por unas largas pendientes oscuras que se recortaban contra el cielo enrojecido del crepúsculo. Se alejaron como sombras grises sobre una tierra pedregosa. Empieza la cacería. Próximo encuentro, los jinetes de Rohan.

La oscuridad aumentó. La niebla se extendía detrás de ellos en los bosques de las tierras bajas y se desmoronaban en las pálidas márgenes de Anduin. Pero el cielo estaba claro. Aparecieron las estrellas. La luna creciente estaba en el oeste y las sombras de las rocas eran negras. Habían llegado al pie de unas colinas rocosas y marchaban más lentamente, pues las huellas ya no eran fáciles de seguir. Allí descansaron un rato, en la hora silenciosa y fría que precede al alba. En su camino hacia el norte, la pequeña y nueva compañía encontró restos de lo que parecían ser restos de orcos. 5 cuerpos habían sido cruelmente acuchillados y 2 no tenían cabeza. El suelo estaba empapado de sangre negruzca. El cielo ya palidecía, las estrellas ya se apagaban y una luz gris crecía lentamente. Al llegar a una cañada con un arroyuelo diminuto, por fin Aragorn dio con lo que buscaban. «Aquí están las huellas que buscamos. Este es el camino por el que fueron los orcos después de la discusión». Rápidamente los perseguidores se volvieron y tomaron el nuevo sendero. «¡Gondor, Gondor! Ojalá pueda volver a contemplar horas más felices». En el nuevo día de búsqueda, por fin encuentran una pista. Las huellas claras de 2 hobbits, uno más pequeño que el otro. Desde el suelo, Aragorn alzó un pequeño objeto que brilló a la luz del sol. Parecía el brote nuevo de una hoja de haya, hermoso y extraño en esa llanura sin árboles. Ese broche no fue dejado aquí por casualidad, sino como una señal para los que vienen detrás. «Están de veras muy lejos», dijo tristemente, volviéndose Aragorn. «El rumor de la tierra es débil y confuso, pero hay un rumor claro y distinto de cascos de caballo. Pero ahora se alejan más de nosotros, hacia el norte. ¡Partamos!». Así comenzó el tercer día de persecución. Durante todas esas largas horas de nubes y sol caprichoso, apenas hicieron una pausa, ya caminando, ya corriendo, como si ninguna fatiga pudiera consumir el fuego que los animaba. Lejos, detrás de ellos, un humo oscuro se elevaba en delgadas volutas. «¡Jinetes!», exclamó Aragorn. «Muchos jinetes montados en corceles rápidos vienen hacia aquí». Según Legolas, eran 105. Eran caballeros guerreros de cabellera muy rubia y espadas brillantes. El jefe era muy alto. Los caballos eran de gran alzada, fuertes y de miembros ágiles. Los pelajes grises relucían, las largas colas flotaban al viento, las melenas habían sido trenzadas sobre los pescuezos altivos. Nuestros amigos se esconden entre las piedras y al pasar, Aragorn se incorpora y con pronta y grave voz les pregunta: «¿Qué noticias hay del norte, jinetes de Rohan?». Los jinetes, con una habilidad asombrosa, se vuelven y de pronto los 3 compañeros se encontraron dentro de un anillo de jinetes que se movían en círculo. De entre todos sobresalía uno que gozaba de una luz radiante a su alrededor. Sin duda, era su líder. Al presentarse los 3 amigos y compañeros, le llegó el turno al majestuoso líder. Su nombre era Éomer.

Éomer, tercer mariscal de la marca de los jinetes al mando de la frontera del este. Era un guerrero valiente y un hombre juicioso, amigo de Gandalf y que odiaba a Grima, aunque las intrigas de Grima le hicieron perder el favor de Théoden. Luchó en Cuernavilla, en los campos de Pelennor y en el Morannon. Antes de morir en los campos de Pelennor, Théoden lo nombró su heredero. Durante su largo reinado gobernó Rohan con justicia y a menudo luchó al lado de Elevar en tierras extranjeras. A las preguntas de Aragorn, Éomer les indica el lugar donde tuvieron el encuentro con los orcos y donde no dejaron a ninguno con vida. Si sus amigos se encontraban con ellos, lo más seguro es que estén en la misma pira ya convertida en cenizas, donde fueron apilados y quemados. Éomer marcha no sin antes escuchar la historia del viaje de los tres amigos, y cuando descubre que Gandalf viajaba con ellos y ni ahora ni nunca podrá volver a serlo, pierde un gramo de vida. Gandalf estuvo en Rohan y el rey lo echó como a un animal, no quiso escucharle. No pronuncies ese nombre si te encuentras con Théoden. Está furioso. Gandalf se llevó el caballo que se llamaban Sombra Gris, el más precioso de los corceles del rey, jefe de los Mearas, que solo el señor de la marca puede montar. Pues el padre de esta raza era el gran caballo de Eor, que conocía el lenguaje de los hombres. Sombra Gris volvió hace 7 noches, pero la cólera del rey no se ha apaciguado, pues el caballo es ahora salvaje y no permite que nadie lo monte. El enano Gimli, en una desafortunada acción, preguntó a Éomer si pagaba tributo a Sauron, y al guerrero le pasó un relámpago por los ojos. Una infamia y una mentira. Hace tiempo intentaron comprarnos caballos el señor del País Negro, pero nos rehusamos. Nos lo arrebataron por la fuerza.

0: Buenas a todos, pues estamos aquí de nuevo en Barras Urbanas, aquí con mi compañero Cade y Carrera, y aquí en Sufron son al micrófono. Pues hoy tenemos aquí en el estudio a Semprol C, a Big Sevi y a Torca, que vienen del colectivo Gu Latino, vienen a presentarnos este proyecto y a contarnos un poquito en qué consiste. Y aparte también a presentar el disco primero que ha sacado este colectivo, que se llama Capítulo 1, aunque han lanzado algunas cosillas antes, pero es el trabajo, digamos, como primero del colectivo. Vamos a hablar con ellos de todas estas cosas, pero antes vamos a coger un poquito el ritmo con uno de los temas de este nuevo trabajo, que se llama No Soy Famoso, de uno de nuestros invitados, Torca, y con esto pues vamos a coger el ritmo.
1: Yeah. Torca, oye, un malafaca culatino.

0: Bueno, pues hemos escuchado este tema que ha salido hace pues muy poquito, de Torca, que se llama No Soy Famoso. Y bueno, vamos a primero a dar la bienvenida a nuestro invitado, siempre usted.
1: ¿Qué pasa, familia?
2: ¿Cómo estáis?
0: Torca.
3: Muy buenas tardes, familia.
0: Y Big Sevi.
4: Buenas tardes, señores.
0: Bueno, el colectivo lo forma mucha gente de muchos países.
4: Correcto.
0: Que después vamos a poner unos audios que han mandado también varios del colectivo de otros países también, que son saludos y un poco también de información de cada uno. Y bueno, primeramente contadnos cómo surge esto de Gulatino y qué es, ¿no? Para que nos escuche y no sepa exactamente qué es este colectivo.
3: Primero que nada, muchas gracias a estos dos cabrones por estar aquí conmigo acompañándome y a ustedes por abrir las puertas, un poquito de soporte. Y nada, Gulatino Jesús, pues la verdad, en 2018, más o menos. El colectivo ya llevaba de muchos años, pero llegó a mí en 2018 más o menos por un rapero amigo mío que se llama Pape Juan Calavera de Chile, que es uno de los que tú has mencionado que ha mandado el saludo. Me contactó por el Instagram, por mensaje directo, para yo rapear con ellos y demás. Y tuve la suerte y el privilegio de hacerme un featuring, una colaboración oficial con Killa Priz, ¿vale? Donde participé yo y muchos artistas que están hoy día en el colectivo. Y ahí fue como yo conocí a Gulatino. Pero realmente Gulatino lleva desde principios de los 2000 trabajando música. Lo que pasa que tuvo como un paréntesis bastante grande. Luego volvió y ahora lo ha retomado de una manera más oficial, con su página web, con sus redes sociales, con la música, con el contenido que está haciendo ya de una manera más oficial, pero realmente llevan muchos años. Y yo lo conocí a raíz de Pape Juan de Chile, mi colega de Chile. Nos hicimos un tema con Killa Priz, que la verdad es que para mí es una pasada, ¿sabes? Tener un tema
0: con alguien de
3: Wu Family. No llega a ser Wu-Tang,
0: si no es de los Wu-Tang,
3: pero bueno, ustedes sabéis de Rare Triple,
0: sí, claro,
3: que yo. Vamos. Una pasada. Y a partir de ahí lo conocí y trabajando con ellos y luego hace tres veranos, ¿no? Puede ser, más o menos, que contacté, sí, yo con vosotros. Me ofrecieron la posibilidad de ser embajador en el sentido de contactar con gente aquí, con músicos, con...
0: Claro, porque este colectivo se inicia en América Latina.
3: Efectivamente. Bueno, realmente desde Nueva York, pero realmente cuando yo entré venía más por América Latina que por Nueva York. Lo que pasa es que ahora los que llevan realmente el colectivo están allí.
0: Vale.
3: Pero es lo que tú dices, al final el gran, fundamento está en Latinoamérica.
0: Sí, bueno, porque a lo mejor son gente, no lo sé, ¿no? Pero los que lo iniciaron a lo mejor en Nueva York son latinos, ¿no? Los que están ahí, que hay muchísima gente latina en Nueva York.
3: Es un hombre que se llama Rey, que participó como ejecutivo en discos de Wu-Tang, y es de, no recuerdo si es de Puerto Rico o dominicano, y se fue allí a Nueva York, participó como ejecutivo en discos de Wu-Tang y demás, y creó en su día, a principios de los 2000, como esta especie de marca, ¿vale? Dentro de esta marca, pues, crearon música, crearon más tipos de merchandising, etcétera, y lo trabajaron durante todo este año. Sí que es verdad que tuvieron ese paréntesis, pero ya a partir de 2017, 2018, se encauzó más al tema del hip hop y sacar música, y hasta aquí hemos llegado.
0: Sí, pues yo he visto que, bueno, que salió hace unos años lo de Somos Movimiento, ¿no?
3: Ahí
0: y
3: está.
0: Representando, o sea, una serie de trabajos también. Uh-huh. Que, por ejemplo, los de Somos... De hecho, tengo yo aquí uno, el de Argentina. Los de Somos Movimiento, que cada país sacaba con los componentes que había, ¿no? En el colectivo de cada país. Un poco para dar promo a cada país, digamos, los artistas, ¿no?
3: Claro, eso fue un challenge mundial. Digamos que con la misma instrumental, pues, todo el mundo rapeaba sus barras en la misma instrumental y una especie de... De challenge, bueno, especie no, un challenge.
0: Realmente, claro, sí,
3: ahí está lo que tú dices, para que todo el mundo de cada país pusiera sus barras, su forma de rapear, etcétera.
0: Y bueno, es verdad que se inicia en Nueva York, al final también de allí son los Wu-Tang, ¿no? Uh-huh. Y es verdad que, bueno, que con los años incluso cada vez se ha reconocido mucho más el papel también fundamental de los latinos en lo que es la cultura hip hop, que aparte, aunque siempre ha sido pues como más de afroamericana, pero que realmente tienen un papel fundamental, no solamente en DJ y todo de los inicios, de gente de países de América Latina, que participaron en Nueva York en muchísimas cosas, claro, y también aportaron pues bastante, ¿no?
1: De hecho, ya ves, Fat Joe y claro, Big Pun, toda esa gente eran latinos.
0: Claro.
1: No los primeros primeros, pero había muchos latinos en los primeros primeros primeros.
0: Muchísimo. Entonces,
1: de ahí también nace mucho el movimiento. Y hoy en día, lo que tú dices, hoy en día los más pesados de habla hispana son latinos. 100%.
0: Claro.
1: Lil Supa, Canserbero, porque está muerto, El Aldeano.
0: Sí, pero que es verdad que la escena Argentina, ha crecido muchísimo.
1: La escena latinoamericana es, yo creo que la más fuerte ahora mismo. Sí, pues. Incluso, bueno, los americanos de Estados Unidos es que son otro rollo. Pero a nivel rap underground, Latinoamérica es lo más potente que hay ahora mismo. Sin duda, sin duda.
0: Y bueno, y luego aparte, un poco ya, claro, naturalmente, esta idea que surgió allí por una persona que bueno, que estaba involucrada en los discos de los Gutan y decidió hacer algo con ya en plan con colectivo, sí, de artistas latinos.
3: La división latina. Es como lo que dice Cebi, como darle voz a esa parte, digamos, que estaba siempre en la sombra, porque el rap es americano, tú sabes, ¿no? Y los latinos como que quedaban un poco. Pues Rey decidió utilizar la marca de Wu-Tang, digamos, fusionar con Gu Latino para darle voz a esa parte que dice Cebi.
0: Sí, porque aparte, por ejemplo, Gutan es verdad que tiene los que son los componentes originales, más luego algunos que se agregaron después, ¿no? Como en el grupo. Y luego, aparte, gente que está relacionada, como Kala Price y demás, muchos artistas que están no son a lo mejor los del grupo original.
3: Sí, Killa Bee o
0: claro,
3: Gu Family.
0: Pero al final están dentro del círculo de los Gutan y participan en muchos trabajos como productores, como un montonazo de cosas, ¿no?
1: El mismo Redman.
0: Claro, al final un montón de gente.
1: Es un Gutan, pero no es Gutan.
0: Con eso un poco que supongo que la idea era esa, ¿no? La de decir, bueno, vamos a hacer esto, pero con artistas latinos y también que cada uno, que sirva de promo y lanzadera para todos estos artistas en grupo, pero bueno, también cada uno pues su cosa, digamos, individuales, ¿no?
3: Ahora está enfocado en eso, es lo que tú dices, en dar voz a estos artistas, digamos, de este estilo, como tú dices, de dar voz a todo el mundo, ¿sabes? Y que todo el mundo que tenga un poquito de ganas tenga esa iniciativa por parte de ellos de poder sacar música y hacer cosas, ¿sabes?
0: Claro. También es verdad el tema, por ejemplo, de lo que es la música latina, a diferencia, por ejemplo, de los grupos afroamericanos que empezaban a moverse en el tema del rap, fusionaban la música, bueno, los Gutas lo fusionaron con películas, ¿no? De cine, de artes marciales, pero muchos lo hacían con funky, con música negra. Sin embargo, es verdad que los grupos latinos, igual que por ejemplo en California, lo mezclan con música, influencia mexicana y todo el rollo, también lo hay con salsa, con cumbia,
1: con todo.
0: Son cubanos, con un montón de sonido latino, que hay un montonazo de instrumentos.
3: Como nosotros, con el flamenco, es lo que llega allí.
0: Claro.
1: Yo iba a decir, aquí tenemos al Hase, que fusionó el flamenco y el rap.
0: Claro.
1: Lo que pasa es que estamos mal mirados, pero es eso. Está fusionando la música, entre comillas, folclórica de tu zona con lo que son las bases del rap. Al final, eso desde siempre se ha hecho.
0: Claro. Y es verdad que, hombre, que
2: con adaptación.
0: Claro, adaptando. ¿Verdad? Y es verdad que adaptando con el lote de países que hay con tantísima diferencia, aunque están pegados, pero tantísima diferencia de instrumentos, sonidos y de estilo.
1: Sí.
0: Eso que realmente los grupos originales de rap no lo digamos mezclaban, pero con toda esta vertiente de música latina, sí.
1: Fíjate, por ejemplo, Cypress Hill,
0: claro,
1: que son mexicanos. Bueno, yo creo que ellos son americanos, pero ellos tienen descendencia...
2: De Los Ángeles, sí, pero tienen descendencia de México.
1: Son mexicanos de raíces, ¿no? De genes.
2: Cubanos y salvadoreños.
1: Bueno, pero al final son... Es un dato, sí, pero mira, al final no son mexicanos y suenan más mexicanos que... No, pero
0: sí, pasa que... como Delinquent Abbey, que también son Delinquent asociados, digamos, un poco a Sepe. Sí.
2: Precisamente, claro. Es que...
0: Hay algunos que son de allí, pero claro, no son... Al final tienen influencias de...
1: Exactamente. Latina. Con la migración de gente que había allí, al final... Es que las raíces se empiezan a mezclar y cuando llevan ya, que ya son 50 y pico de años, Ya yo diría que hay más hijos latinos que americanos.
0: Claro.
2: No, y además que es lo que engorda, lo que es el significado del mismo hip hop, ¿no? El que no se mantenga fiel a las raíces y una vez se vaya moviendo, pues cada zona, cada lugar tenga su misma diferencia. Y de esa manera pues se engorda el concepto del hip hop, ¿no?
0: Claro.
2: Se hace más potente.
1: Eso es lo bueno, en verdad.
0: Bueno, y el... A Semprolia, Bisevis, sí lo hemos tenido aquí, bueno, con Mutantes y anteriormente también con proyectos también individuales. A ti, que es la primera vez, Torca, que te tenemos aquí en el programa, también cuéntanos un poco cómo, aparte tú individualmente, desde cuándo haces música o cómo te metiste tú en lo que es toda esta historia del rap, ¿no?
3: Pues mira, yo llevo haciendo rap desde 2009, yo soy del 93. Vale, tengo 32 años, llevo haciendo música desde 2009 aproximadamente. Yo soy del Cuervo, de Sevilla, un pueblecito, el último de la provincia. Y allí, hermano, allí no había raperos. Allí estaba un chaval, que lo mismo algunos de ustedes lo conocéis de la época de la micro libre, que se llamaba Dalton, el AKA, que improvisaba, que era bueno improvisando.
0: Yo sí lo he conocido porque, bueno, yo en su momento, como llevaba un grupo, estuve allí, yo creo que te lo comenté, en un par de eventos que se hicieron allí en El Cuervo.
3: Ajá.
0: Lo de Acampada Loca.
3: Acampada Loca, es verdad, sí. Y nada, yo empecé escuchando rap, pintando graffiti por allí, haciendo el vándalo un poco, hasta que me di cuenta de que haciendo graffiti me multaban, ¿sabes? Y también me di cuenta de que para ser DJ tenía que gastar dinero en los equipos. Entonces me di cuenta que rapear era un papel y un boli, hermano, ¿sabes? Y digo, hostia, aquí no tengo que gastar ni un duro en verdad, ¿sabes? Y empecé a rapear y hasta hoy, tío, tengo mis trabajos, he hecho cositas, yo qué sé, he teloneado SFDK un par de veces, tengo tema con el Núñez, por ejemplo, que para mí, aunque a lo mejor no viva de esto, es un máquina absoluto de la música hip hop aquí en
2: increíble,
3: Sevilla.
2: Increíble, el Núñez es increíble.
0: Hombre, siempre ha sido parte de un...
2: Fuera de serie.
0: Estoy haciendo no muchísimas cosas.
3: Sí, tengo también mi grupo que se llamaba Legacy. Estuvimos grabando aquí con Jero. Grabamos un disco. Yo qué sé, en solitario he sacado también varias maquetas, muchos singles en solitario.
0: ¿Te estás moviendo bastante?
3: Sí, he hecho mis cositas. En Jerez también estuve viviendo 6 añitos y estuve haciendo cositas por allí. En fin, que tengo ya mi trayectoria. No soy famoso, como se llama
1: la canción.
3: El tema, ¿no? Que ha presentado, pero bueno, tengo mis tablas y llevo ya bastante tiempo. Al final, lo tonto, 15 años, ¿no? Desde 2009, bueno, unos 15 años. Al final me estoy haciendo viejo, tío, y el rap viene conmigo ya... Hasta que me muera, hermano, igual que estos dos que están aquí.
0: Hombre, también es verdad que un pueblo que quiera no está retirado. Hay un poco en medio de dos provincias casi, ¿no? Que sí, es como al límite.
3: Tenemos el arte de Cádiz y de Sevilla, picha.
0: No sabe para dónde tira, ¿no? Lo bueno que está en medio para dar conciertos o lo que sea. Está un poco ahí. Sí. Pero también tiene que ser difícil, ¿no? Cuando es un pueblo alejado de grandes ciudades, que a lo mejor pues tiene poquita gente del rollo, pues moverte tiene hasta más dificultad, ¿no?
3: También porque... es que yo.

0: Sí, allí
1: y
0: hay
1: más
0: muchos
1: cultura
0: grupos
1: musical.
0: de rock, de rano,
1: Claro.
0: de
1: Lo
0: Rastafari,
1: que
0: luego
1: pasa,
0: yo y
1: claro,
0: poco más,
1: que puede
0: pero.
1: coincidir que en el pueblo en ese momento no haya del rollo que te gusta. Y claro, esté un poco en solitario intentando moverlo, aunque no haya, pues, bueno, mucha gente que te siga en ese momento, o para hacer conciertos, para montar movidas, ¿no?
0: Correcto.
1: Cuesta un poquito más, pero bueno.
0: Sí.
1: Y bueno, y aparte de ya, de hablando de que, bueno, ellos se incorporaron, ellos dos, y se han ido incorporando Ofe, por ejemplo, también, que iba a venir, pero bueno, no ha podido al final. Le mandamos un saludo, que también está aquí ya en el programa esta temporada. Bueno, aparte de aquí, de lo que es España, ¿cuántos artistas, aparte, digamos, de los presentes y Ofe, que hay más artistas ahora mismo en el colectivo incluido?
0: Sí, muchos más. No sé, hermano.
1: Yo
0: De
1: que he
0: aquí
1: visto la página web
0: de aquí de
1: y
0: España
1: españoles son unos
0: españoles.
1: cuantos,
0: Yo sé que de
1: sí.
0: fuera sí, pero españoles.
2: Está el Moulex, ¿no? El Mouler, ¿cómo es?
0: Moments.
2: Moumen,
0: De
2: exactamente.
0: Galicia.
1: De Galicia.
2: Hay por lo menos 7, 8 chavales.
0: Está el Tano ahí, que es
2: El
0: el Tano,
2: Tano, nuestro
0: ¿verdad?
2: Tano, el de aquí.
0: Tiene que
3: Nuestro Tano,
0: salir
3: coño.
0: pronto cosita del Tano también.
3: Sí, verdad.
0: Bueno, hay cosas también artistas que se están incorporando que no te puedo contar aquí,
1: Claro,
0: por ahora.
3: Ragamán,
2: Ranamán,
0: Ranamán estuvo
3: Ranamán.
0: participando también con nosotros haciendo no música, pero va a salir
1: También ha estado esta
0: cosita.
1: temporada aquí, al final va a estar aquí todo el mundo del
2: Sí.
1: programa.
2: Bueno, estuvo el Celedonio, ese terrible, estuvo también, estuvo un paso,
0: Tanteando,
2: pasó por allí.
0: quizás en un futuro, pues si le
1: Vuelva.
0: cuadra, puede ser que.
1: Que se una, ¿no?
2: Sí,
1: Sí,
2: al final
1: claro.
2: de España somos menos. Es verdad que españoles somos menos que latinos. Pero claro, es que latinos son ¿cuántos países?
1: Son muchos países, claro.
2: 15,
0: Y más
2: 12
0: grandes,
2: y
0: más
2: mucho
0: grandes.
2: más grandes, claro.
1: Claro.
2: Cada país tienen 8 o 9 chavales o 7 o 8 chavales. Yo creo que el que menos tiene era, si no me equivoco, Ecuador o Bolivia, que eran 4 o 5 y nosotros estábamos también por ahí con 5 o
0: Ahí
2: 6.
0: está, Ecuador y Bolivia está la cosa más floja, la verdad. No sé por qué, porque tampoco he estado yo tampoco tan encima de eso. Pero es lo que dice Cebi, por ejemplo, Chile y Argentina y tela
1: Eso
0: de
1: iba a decir,
0: peña.
1: ahí hay muchísimos grupos
2: Claro,
1: y mucho movimiento.
2: mucho,
0: En
2: exacto.
0: Brasil, hermano, en Brasil es una locura cómo se vive el movimiento Gutan, pero una locura, hermano. Os invito, si os gusta de verdad, que investiguéis, porque aquí somos locos de Gutan, apasionados y todo el rollo, pero allí es una locura
2: De hecho,
0: cómo se vive.
2: uno de los, para nuestro gusto, que lo hemos comentado antes, uno de los que mejor, de los que te transmite esa esencia de los gustan, es uno de los brasileños. El Nata es una pasada, como coge los ritmos, como. Yo no entiendo ni papa de lo que dice, obviamente, pero.
1: Porque es en portugués, ¿no?
2: Claro, rapean portugués, claro.
0: Ahora me voy a hacer yo un feed para mi grupo, OG Uni, que se llama mi grupo. Me voy a hacer un feed con Phantom, que es el que
2: El Phantom, el
0: dice
2: Phantom
0: Cebi.
2: es.
0: El otro día
1: Yo
0: estuvimos en
1: de
0: el
1: hecho creo que es uno
0: estudio.
1: de los saludos también que ahora pondremos de.
0: No
1: No sé si
0: recuerdo
1: con
0: bien,
1: ellos.
0: creo que no, pero vamos, que escucharse a Phantom DK en las redes porque es un máquina, ¿sabes?
2: Sí.
1: Bueno, y en el tema, por ejemplo, de productores, hay artistas que hacen el tema de lo que son cantar y otros que hacen música, ¿no? Dentro del colectivo. Entre el que yo he visto más o menos que tiene mucho protagonismo es DJ Vikingo, ¿no? Que es uno de los que produce bastante de los temas que hay del álbum y de los trabajos que han salido anteriormente. Un poco la manera de trabajar, ¿cómo lo hacéis? O sea, supongo, a ver, la tecnología es verdad que facilitará mucho la cosa
3: Claro.
1: cuando hay tantísima gente, pero también puede ser una locura, ¿no? De el que haya muchísimos agentes de España y de cada país. ¿Cómo coordinar todo eso? También tiene que ser un jaleo gordo, aunque haya mucha tecnología.
2: Imagínate, ¿no?
1: Yo no sé si habrá un grupo de WhatsApp que todo el mundo hable y a la vez,
2: Sí,
1: pero.
3: claro, es
2: Bueno,
3: eso.
2: el
3: Tenemos
2: grupo
3: varios grupos
2: gordo.
3: de WhatsApp, de hecho.
2: El grupo gordo no lo podemos hablar, solo hablan ellos.
1: Claro.
2: Hay unos jefes, por así llamar, hay unas personas que están al cargo. Torca, por ejemplo, es el embajador de España. Cada país tiene su embajador y luego están, por así decir, los tres o cuatro jefes. Hay un grupo que no sé si son 70, 80 personas, que ahí no podemos nosotros escribir, sino ya sería una
1: Claro, es que
2: locura.
1: eso sí no puede
2: O
1: ser como
2: sea,
1: los grupos
2: imagínate.
1: de. Fíjate tú, ¿eh? Dices una cosa y
0: A
1: empiezas a
0: ver.
1: decir cosas a alguien y se pierde el mensaje ahí otra
2: Claro,
1: vez.
0: Es que eso está
3: soy
0: abierto, como
3: inviable.
0: dije antes, para todo el mundo. Para todo el mundo que cumple unos requisitos. Por ejemplo, sabéis lo que es el número IPI, ¿no? De registros de
3: Sí.
0: derechos de autor.
2: Sí, hay que estar en las GAE, hay
0: Ahí
2: que
0: está.
2: tener un contrato de
0: ¿Qué pasa?
2: confidencialidad, etc.
0: Si tú eres artista. Tienes ganas de trabajar, tienes número IPI y estás de acuerdo con las condiciones, pues tú puedes entrar colectivo perfectamente. Entonces el grupo que dice Sevilla, y ahí yo qué sé, ciento y la madre metido.
1: Claro.
0: Entonces ahí para hablar con la peña es complicado. Luego tenemos el grupo de, por ejemplo, capítulo 1 que hemos hecho el disco, ¿no? Pues estamos nosotros, los que formamos parte del disco, los productores, etcétera. Luego los de España.

0: Luego cada uno con su grupo nos vamos organizando, pero realmente la manera de trabajar desde dentro de ellos no lo sabemos ninguno de los tres, porque yo, por ejemplo, me encargo de coordinarlo y cualquier duda, a lo mejor me dice el CEM, pero Guillo, ¿cuándo tengo que entregar video cliente? Pues yo estoy encima, ¿no? Como embajador, pues
1: claro, tú
0: mira,
1: coordinas un poco la
0: ahí
1: cosa de
0: está.
1: aquí
0: Y
1: y tú te enlazas con los de, digamos,
0: ahí.
1: que coordinan
0: Exacto.
1: el resto,
0: Ahí
1: claro, que si no
0: está.
1: es un poco.
0: Una vez que ya yo le digo a Vikingo que aparte de los arreglos musicales y demás y de las producciones, algunas producciones, se encarga de coger todo ese material y editarlo y decidir cuándo se lanza, etcétera. Pues una vez que llega el material allí, ya yo no sé realmente esos trabajos de ellos, ¿sabes?
1: Claro. Hombre, es que aparte, yo por eso lo he preguntado, porque digo, coordinar una cosa así, por mucho que haya facilidades, ¿no? No es carta, ¿no? Ni teléfono, sino que hay WhatsApp y Zoom.
2: Imagínate, tío.
1: Pero claro, tantísima gente. Sí, yo soy muy fan de los Gutan, y bueno, si el que haya visto la serie, ¿no? Que ves un poco el día a día, ahí el que llevaba el grupo y eran unos pocos, pero bueno, no eran tantos, ¿no? Como el colectivo. Fíjate tú lo que era cada uno con sus movidas, sus historias. Cuadra eso, imagínate 70, 80 personas
2: Coño,
1: para
2: sí.
1: hacer un álbum.
3: No, y
1: ¿Sabes?
3: además lo de la serie está muy blanqueado, ¿eh?
1: Hombre, claro, también
2: Hombre,
1: eso como
2: claro.
1: toda película biográfica de
2: Sí, sí,
1: música.
2: sí. Al final te enseñan lo bonito.
1: Claro,
2: Está
1: no,
2: claro.
1: los chungos
2: Él,
1: no.
2: cuando vinimos los mutantes, que te dijimos, y yo, nosotros para juntarnos somos cinco. Para
1: Claro.
2: juntarnos los cinco es un.
3: Movidón.
2: Pues imagínate, 70 personas, es imposible.
1: ¿Cómo va a hacer una gira juntos?
2: Imagínate.
1: Yo creo que los que son los embajadores dirían yo.
4: Wow, contrato musical no bajo nada.
2: No, pero al final ellos tienen, por así decir, creado un proyecto. A los embajadores le lanzan unas órdenes,
1: Sí, claro,
2: unas
1: una
2: guías, y
1: organización.
2: ellos nos hacen llegar a nosotros esa guía. El que está de acuerdo entra en ciertos trabajos y el que no, no.
1: Claro.
2: Hay cosas en las que yo he participado y cosas en las que no. Y
1: Claro.
2: así con todos.
1: Aparte que supongo que, claro, si muchas veces vas a hacer un trabajo de por sí ya largo y con al final una persona que un grupo, por ejemplo, son los componentes. Ahora, aparte del producto, el que graba, el que mezcla, contra más el tema de que esto se hace en cada país, una parte, que todo más o menos vaya para una fecha. O sea que
2: Claro.
1: eso tiene un trabajo de organización
0: Sí,
1: muy
2: Brutal,
1: importante, ¿eh?
2: brutal.
0: En ese aspecto, cuando a nosotros nos llega ya para trabajar lo que es la canción o la música, en ese aspecto la verdad que chapó porque nos dan como un folder, una carpeta con todas las instrumentales y ya nosotros elegimos, ¿sabes? Pero claro, antes de que llegue esa carpeta es lo que tú dices.
2: Ya han currado ellos,
0: A saber
2: claro.
0: qué es lo que ha tenido que liar, hablar con uno, con otro,
2: También hay que decir
0: ¿sabes?
2: que aunque Vikingo, por así, Vikingo en verdad es la cabeza, ¿vale?
1: Sí,
2: Es el
1: luego habrá.
2: superior, hay gente, por ejemplo, el Capone ha sido uno de los que se ha encargado de mezcla y máster del disco. El Jethro se encarga también de un
0: Ahí
2: montón
0: está.
2: de cosas de mezcla y de tal. O sea que mismos chavales que están rapeando en el colectivo hacen otros
1: También
2: trabajos.
0: hubo tanta cantidad de material que al final se le fue un poco de las manos. Entonces,
1: Sí.
0: Gente como dice el Cevi, Capone ZN, un saludo desde aquí, que es un rapero productor chileno, pues ayudó un poco con el mastering de las canciones. Luego en Silletro de Venezuela ayudó a recopilar, es ingeniero informático, entonces ayudó a recopilar todo el material, pues se le manda a él y él lo
1: Y él
0: organiza.
1: organiza.
0: Luego
2: Claro.
0: también el colega Gama Stoner de Uruguay empezó también a gestionar trabajo con los productores. En fin, hay como un equipo
3: Hicieron un
0: que cada uno
3: trabajazo,
0: tiene sus
1: su
0: delegaciones,
1: función
0: digamos.
1: y su.
2: Sí.
0: Ahí está, y están
2: Incluso
0: trabajando.
2: si yo quisiera, yo mismo quisiera, Guillo, chavales, a mí se me da bien hacer esto,
0: Ahí está.
2: darme trabajo, ¿sabes? Van a delegar
1: A
2: en
1: ver, que puedes aportar
2: que
1: también
2: todo
1: más
2: el mundo,
1: cosas.
2: exactamente, todo el mundo puede aportar su granito de arena para que el colectivo siga creciendo y abarcando más.
1: Pues mira,
2: Aunque luego haya dos o tres que son
1: los
2: los jefes,
1: principales
2: por
1: que
2: así decir,
1: organizan.
2: jefes que no.
1: Sí, bueno, pero que al final tiene que haber siempre, con tanta gente alguien tiene que organizar y
2: Exactamente.
1: poner un poco de orden
3: Claro.
1: para que por lo menos, o sea, al final esto siga para adelante, ¿no? Si no, se queda un poco ahí en el caos, ¿no? Vamos a escuchar a algunos de los saludos que nos han mandado, que claro, también sería inviable juntar a todo el mundo, incluso en una llamada WhatsApp
2: Buah.
1: o por Zoom, ¿sabes? Petaría aquí
2: No, además por
1: el
2: horario es muy
1: ordenador. Es
2: complicado.
1: muy complicado de
2: Son
1: tantos
2: 7,
1: sitios.
2: 8 horas menos o más,
1: Claro,
2: depende.
1: entonces mira, vamos a empezar poniendo el que nos ha mandado DJ Vikingo y así pues vamos, que es uno de los productores que acabamos mismo de hablar de él.
5: Saludos a mi gente de España y para Barras Urbanas. Les habla el único, el morenito DJ Vikingo desde New York City. Un placer conectar con todos ustedes desde la distancia. ya que siempre estamos en sintonía apoyando la buena música. Quiero invitarles a que se den la oportunidad de escuchar el Gu Latino Capítulo 1, un proyecto hecho con dedicación y mucha esencia. Este es solo el inicio de una serie de 36 capítulos, así que estamos comenzando un camino especial. Tómense su tiempo, escúchenlo completo y déjense llevar por el sonido. 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DJ Vikingo se reporta desde New York City para Barras Urbanas.
4: Ellos sí.
1: Eso sacó ahí de los demás saludos. Ahora pondremos los demás, que claro, hemos dicho que en total, pues de qué países. Yo, por ejemplo, los saludos más o menos, antes escuchando, sé que Venezuela, Uruguay, Argentina, Chile, México,
2: Colombia,
1: o sea, Colombia,
2: Brasil.
1: Perú. Yo creo que no se escapa casi ninguno, ¿no?
0: Yo creo.
1: Aunque haya algunos que haya menos y otros más, pero
0: prácticamente todos los países de LATAM, sí. Sí que es verdad que faltan algunos, porque por recursos, más bien recursos, sí, porque al principio de todo faltaban, por desgracia, en algunos países los raperos que contactamos no eran capaces, los pobres, a lo mejor, de tener un estudio.
1: Sí, aunque sea de grabar algo casero, pero
0: y de sacar la cosa para adelante, pero vamos a poner un 70% de LATAM.
1: Ya tiene algún componente ahí.
0: Ahí está, más o menos.
1: Pues mira, ahora vamos a escuchar el resto de los saludos que nos han enviado. También para también tener el programa un poquito de la participación de gente que está en otros países.
6: Buenas energías, Sevilla, y para toda España. Aquí reportándome para Barras Urbanas. Un saludo especial de parte de este servidor, MC Yetro, parte de la familia de Gu Latino acá en Venezuela. Estamos celebrando el lanzamiento del capítulo 1. Un disco que une lo mejor del talento latino. Mucho respeto y sigan dándole volumen a las rimas de verdad. Blessing, yeah.
7: Yo, ¿qué pasa? ¿Cómo está toda la gente de Sevilla, España? Barras Urbanas está en la casa. Capone ZN desde acá de Chile. Truenos Music Pro representando e invitándolo a todos a escuchar el nuevo disco de Gu Latino. Chapter 1, capítulo 1. Ya disponible en todas las plataformas digitales. Hey, yo.
8: Un saludo enorme para mi hermano Torca. Acá de la Argentina, en Calibera, representando a la familia Gu Latino. Estamos con este proyecto, capítulo 1. Quiero dejarla a todos para que escuchen ahí, Gu Latino. Así que prepárense. Acá saludo para toda mi gente de España, para Barras Urbanas. Un abrazo ahí para toda la radio. Vamos, aguante Torca, aguante Gu Latino. Argentina representa, worldwide, en todo el mundo representando. Yeah, Calibera, Surside, acá SG Click. Estamos en la casa.
9: Hey, yo, ¿qué pasa? Saludo a toda España, en especial a Barras Urbanas, de parte de este exponente de la cultura hip hop, Pape Juan Calavera, desde el norte grande de Chile. Le hago la invitación a que vayan a las plataformas oficiales de Gu Latino a escuchar el capítulo 1, que ya está disponible en el mundo entero, ya tú sabes, Sangre Morena, dímelo Torca.
10: Un saludo para Barras Urbanas, desde Chile, Coquimbo, Dash María Elena, Gu Latino represent. Un saludo afectuoso a mi hermano Tonka y una aprovecho la instancia para que vayan a visitar y a escuchar lo nuevo de Gu Latino, que es el capítulo 1, donde están puras bestias en el mic entregando todo lo que saben. Somos un movimiento.
11: Paz, Gamastón era acá en La Voz, directamente desde Brasil, representando Uruguay para el mundo entero, Gu Latino. Estamos en el área, quería mandar un saludo grande, un abrazo y un agradecimiento enorme a todo el equipo de Barras Urbanas por abrir las puertas, por dejarnos pasar, por dejar que entren los gurises y que hablen un rato. Estamos lanzando este álbum ahora, capítulo 1 de Gu Latino, se viene mucho más. Somos artistas de todo el mundo, cada uno tiene un trayecto y muchas cosas para mostrar y para seguir creando, así que vayan a chequear los materiales de cada uno de los artistas, me parece que eso es súper importante. Decir también que las puertas están abiertas para quien se quiera sumar, que es un proceso para llevar a cabo, pero estamos recibiendo gente. Y bueno, y esto es para los gurises, esto es para los más chicos también, para que sepan que hay una alternativa, somos una extensión de la misma cultura que nos abrazó cuando éramos más chicos y ahora estamos más grandes haciendo lo que siempre quisimos. Así que el mensaje es ese, una positividad para toda la gurizada, para todos los chicos y las chicas, los gurises que están creciendo y que están escuchando y para que encuentren un sentido. que puedan encontrar en lo que son buenos y trabajar en eso, porque de eso se trata. Así que un saludo grande para todos, mucha paz, mucha salud, amor y mucha riqueza y conocimiento. ¿Ok? Saludo, respeto.
4: Hey yo, hey yo, un saludo para Barras Urbanas, de Nativo ELT, de un latino Perú. Estamos representando, haciéndolo real, desde Perú hasta Sevilla, España. Un fuerte abrazo y un respeto para mi hermano Toca, de la familia de un latino.
12: Aquí Punchline, the motherfucking king, desde Brasil, parceros, para todo Sevilla, España. Se viene el primer capítulo, my friend, de Woo Latino, puro hip hop latino. Así que, Sevilla, prepárense, this shit is breaking dope, my niggas. Vamos para enfrente, sí, señores. Punchline, the motherfucking king, embajador y representante de toda Latinoamérica. ¡Bum! ¡Vamos, Woo Latino!
13: ¿Qué hay para toda mi gente de España, Barras Urbanas? Un saludo de su hermana, Ana MC Beretta Bronce, representando la Ciudad de México, y para recordarles que no se pierdan el proyecto Chapter One, que se hizo junto a Woo Latino, un disco muy poderoso, así que ya lo saben, seguimos representando, mucho amor y mucho respeto para todos.
1: Bueno, pues ya hemos escuchado pues varios de los componentes, que no son todos tampoco, pero varios de los componentes de varias partes de América Latina. Aquí, de hecho, tenemos en el programa, que lo pasa hasta ahí ahora mismo detrás de la cámara, Carrera, que tiene un programa de viaje. Nos cuenta en cada programa algo sobre algún país que no sea naturalmente España, y sobre todo sitios así incluso más exóticos. Entonces, pues siempre nos cuenta sobre algún grupo, un poquito de historia de cada país. Aquí, pues, de golpe y por razón nos juntamos con un montón de artistas de muchos países. Algunos que, de hecho, hablando con él, no había tocado todavía América Latina. Había hecho países, bueno, desde Pakistán, y sitios en plan Indonesia y demás, pues... Todavía.
2: Ahí tiene curro que hacer.
1: Aquí puede coger apunte de nombre y bicho. Bueno, y hemos escuchado antes uno de los temas de uno de nuestros invitados. También tenemos aquí de los otros dos invitados. Ahora después pondremos un poquito. Bueno, ahora habéis lanzado este disco que se llama Capítulo 1. Realmente es como el primer disco del grupo, ¿no? O sea, del colectivo.
0: Sí, pero como dice Vikingo, un saludo, Vikingo, dímelo. Son 36 capítulos.
1: O sea, va a salir 36 trabajos. Sí.
0: Donde, como somos tantos raperos y raperas, pues... Imagino que todos, yo por ejemplo no creo que salgan todos, ¿sabes? Que vamos a ir rotando, el Cebi a lo mejor, yo, el Zemprol, nos quedamos fuera en alguno de ellos, pero van a entrar otros artistas hasta completar 36 trabajos, que la verdad que no tengo ni idea de cuándo van a ir saliendo, ¿sabes? Pero van a salir poquito a poco, conforme se hagan, si no pasa ningún problema, hasta rellenar esas 36 chambers.
1: 36 chambers, que son la verdad tela de tema. Este trabajo en concreto son 14. Y bueno, tenéis cada uno de ustedes un tema, también tiene el de historia OFE, y no sé, bueno, de los demás que componentes de España, no sé si hay alguno más que...
2: Sí, el Moment, tema. ¿El Moment
1: tiene tema ahí?
2: El Moment sale.
0: Está también rodando, ¿no? Está por ahí el chaval de Galicia, echarle un ojo, que también es muy bueno en lo suyo, y estará ahí trabajando también, y puede ser que se incorpore más gente, por lo que estuvimos hablando antes. Esto está abierto a todo el mundo que tenga un mínimo de iniciativa y ganas de trabajar y cumpla unas pautas y unos requisitos,
1: ¿sabes? Claro, sí, claro.
14: Quien se mantenga como una constante se hace tres discos, ¿eh? Fácilmente, ¿sabes?
1: Claro.
2: Sí, totalmente. Total.
1: Sí, no, al final, claro, sí, tiene que una... Es verdad que un colectivo con tanta gente necesita organización y gente comprometida, porque si no, claro, es imposible, ¿no? Si te piden un tema y no lo
2: vas, y no lo hace,
1: en verdad no puedes estar tampoco detrás de 100 personas, claro, a nivel mundial, que no vayan a hacer nunca nada, ¿no?
2: No, ellos te dan una fecha, ellos pasan la carpeta, dan una fecha y el que entrega, entrega, y el que no, se queda fuera, claro. Simple.
1: Bueno, mira, pues vamos a poner el tema de Vicevi, que se llama Run.
2: Emazo.

0: Los de otra liga.
1: Bueno, pues hemos escuchado este temita de Big Sebi.
2: Yeah.
1: Ahí que cómo le meten el tema.
2: Corriendo.
1: Corriendo. Y bueno, como estábamos hablando también, que bueno, este trabajo de que, bueno, que puede aparecer en el disco o no, o más o menos de hacer conciertos con Gus Latino, ¿eso sería viable? O aunque sea por países o por...
3: Solo te puedo decir que ojalá. Ojalá, tío.
2: En verdad, porque sería la polla.
3: Eso significaría que estos cabrones que están aquí y yo, pues viajamos y vamos por ahí, ¿sabes? Entonces, claro, ojalá, solamente te puedo decir ojalá. No sé nada de eso, ¿sabes?
1: Hombre, sí estaría, hombre, sería un punto, ¿no? El tema de que puedas mover
4: sería una experiencia
1: artista,
4: increíble,
3: ¿no? Y yo, esto es como todo, si la peña lo pide.
5: Claro.
1: A ver, ¿no? Al final es como todo, ¿no? Si tú haces... A ver, está claro que si hay un presupuesto gordo, porque claro, todo es súper fácil, ¿no? Pero si se tiene que mover un poco la gente con sus propios medios, pues claro, tiene que cuadrar ciertas fechas, precios de
2: trabajo.
1: Historia, trabajo, mil cosas, ¿no? Uh-huh. Y pero claro, es verdad que tú dices, bueno, me voy a hacer un concierto que organiza el colectivo que sea en Argentina. Y tú dices, te pega ahí una semana en Argentina.
2: Imagínate.
1: Y eso, sí. Pues claro, eso para un artista también underground es un pelotazo, ¿no? El moverte, ¿no? Porque bueno, son pocas las posibilidades a lo mejor que hay de moverte a dar conciertos, a no ser que te muevas tú por tu cuenta, que es más difícil todavía, pero cuando tienes un grupo de gente de cada país, porque era no, el
3: y ya de por colegueo, sí, antes, siempre... tomando una cervecita con el Sebi antes de entrar al programa, lo estuvimos hablando. Al final, lo más guapo de este proyecto es la gente que tú conoces, ¿no?
2: Claro,
3: y
2: claro,
3: por ahí,
2: conexiones.
3: Entonces, si a eso le suma que vamos a tocar a otro país, pues ya, eso es rizar rizo, ojalá.
2: Claro. Eso sería tocar el techo ya.
1: Bueno, ¿y este trabajo sale en formato físico o únicamente de manera online?
2: No, físico no creo.
3: Físico, ¿no? No creo.
1: O sea, en online. Claro, porque yo no sé si también ya habrá sacado lo que es el colectivo alguna cosa física.
3: De lo que te comenté al principio de la entrevista, creo que hay... No estoy seguro, ¿vale? Luego, si esto investigo tranquilo y te lo mando por privado. Vale. Pero creo que uno de los componentes de hoy en día, Nativo LT de Perú, un rapero de allí de Perú, participó en una mixtape de Gus Latino hace un montón de años y creo que ese disco fue físico.
1: Ese sí fue
3: físico. Físico. Tengo mis dudas, me tengo que informar, pero...
1: pero ha sido como lo único físico que ha lanzado el colectivo.
3: Te estoy hablando de los principios de los 2000.
2: También antes sí se llevaban los discos. Ahora mismo es más coleccionismo.
1: Sí, lo que pasa es que, bueno, al final, es verdad que con el tema de, a ver, Wu-Tang Clan... ya no solamente como grupo, es una marca bastante potente, ¿no? Eso es... Y la gente compra las cosas a lo bestia. Y es verdad que cuando tienes una marca, pero en el lado latino, que también tienen pues muchísima gente al final también que puede participar de manera incluso de como público y aportando, al final muchas veces la manera buena de decir, bueno, te obtiene un poquito de movimiento a través de merchan o disco o cosas así, ¿no? Aunque sea previa venta, ¿no? Hay artistas que lo han hecho... bueno, mira, de hecho, Sé Terrible, Celedonio ha hecho eso con un disco hace poco y lo ha agotado. O sea, ahí y lo ha agotado la tirada, ha sacado una tirada y no la ha sacado, digamos, como entienda ni eso, sino que tú lo pides, lo encargas y te lo envías. Entonces, muchos artistas lo han hecho de manera que quien quiera tenerlo físico, en plan coleccionismo, que siga habiendo un mercado, pues, y más hoy en día con el vinilo, ¿no? Que con el vinilo hay al revés, ha subido.
2: Ha subido.
1: Pues al final también es una manera, ¿no?, de obtener
2: sí, en verdad
1: un poco
2: estaría
1: de presupuesto
2: bien
1: para hacer cosas, ¿no? También.
2: Exacto. Sería una manera de presupuestar y de obtener un dinero para luego invertirlo en el grupo.
1: Claro.
2: Estaría bien. Vikingo, ya sabes. Métele mano a eso.
1: Bueno, mira, vamos a aprovechar y vamos a escuchar también otro tema de Semprol C, que se llama Médula.
4: Médula, sí.
1: Y vamos a escuchar este temita también para escuchar otro más de este nuevo disco, de capítulo 1.
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1: Bueno, pues ahí hemos escuchado otro de los temas de este disco, de capítulo 1, con Sempre al C. Médula. Y bueno, en verdad ya, pues por ir un poco cerrando, ya hemos hablado y repasado un poquito todo lo que es el proyecto de este colectivo. Y no sé si tiene que salir, aparte de los que son vídeos o cosas de este trabajo, no sé si ya se está trabajando en el capítulo 2 o se está ya un poco ahí moviendo alguna otra cosa que nos puedas adelantar.
2: Aquí no se para, hermano. Aquí estamos currando. Hay cositas que no te puedo contar porque no puedo por contrato. Pero estamos trabajando, tío.
3: Estamos muchas cosas.
1: Sí. Muchas cositas.
2: Date cuenta, 36 chambers, 36 capítulos.
1: Hombre, eso a no ser que te vaya así, a disco por año se te va a los años rap, vamos, 36 años.
2: No sé cómo no lo creo. Van a hacer, pero...
1: Tendrá que hacerlo a tres discos por lo menos por año, bueno... No.
2: Más o menos, creo, ¿eh?
3: Sí, aún así, estamos hablando de 12
1: años. Yo no sé si estaremos
3: años.
1: Aquí para presentar cada disco aquí en Barcelona,
3: ¿eh? El Cade seguro años. Que no.
1: Un Cade. Dentro de 36 años aquí, cada año un disco, cada año va a estar la cosa más difícil.
2: Es que, tío, en verdad somos muchos, ¿eh? Somos muchos dentro del colectivo. Entonces, parece una locura, pero en verdad te pone a pensar y un tema cada uno.
1: Claro, es que al final, si son 70, 80...
2: Yo tardo en escribir un tema dos horas en mi casa y gracias a Dios tengo mi estudio allí y me lo autograbo, ¿me entiendes? Entonces, ponte que somos 120 raperos ahí. Si pasan las instrumentales y hay inspiración...
1: Pues imagínate. Claro, nada más que, hombre, si se van por turno, pero... En verdad, lo que pasa es, claro, si quieres meter de cada representante de cada sitio, o por lo menos un mínimo, un tal, eso, ya otra cosa, ya en función de cómo
2: ahí,
1: lo quieres organizar.
2: Ahí se van a guiar más, hermano, por la calidad que o los gustos. Porque, también, por ejemplo, en el capítulo 1 somos 4 españoles, hay 3 chilenos, creo. ¿Sabe? Que no
1: sí, que
2: miran...
1: no tiene por qué tiene que de todos los países tiene que haber uno. Sino
3: de hecho, bueno. Hacen como una criba. Tú, hay gente que ha mandado el tema y no ha entrado en el disco.
1: Claro, habrá también, supongo, eso.
2: O gente, por ejemplo... Un
1: criterio mínimo, ¿no?
3: Un criterio mínimo.
2: De Estados Unidos, Coriantor, por ejemplo, que es otro rapero de allí de Estados Unidos. Mandó el tema, le gustó, lo aceptaron, pero lo tienen para otro proyecto que no es capítulo 1. Es decir, nosotros estamos trabajando canciones y ellos van decidiendo, pues esta entra aquí, claro. Esta allí, tal. Entonces, por eso te digo que...
1: Sí, que lo mismo está capítulo 2, montado claro, ya prácticamente.
2: Que lo mismo es una locura.
1: A falta de que decir vamos a sacarlo tanto.
2: Y en verdad no, ¿sabes? Claro. Que en verdad lo hacemos... Sujétame el cubata.
3: Claro. De hecho, es lo que ha dicho él. No podemos avanzar mucho, pero... Sin saberlo, yo estoy seguro que hay mucho más ya que ellos tienen, seguro. Seguro.
1: Tenemos porque... que hacer aquí una sección y presentar en cada programa un disco.
3: Todos los meses puede hacer un...
2: Cantado,
4: yo creo que podría.
1: Cada dos o tres programas un disco nuevo, ¿eh?
3: Si te pongo el grupo de WhatsApp, te vuelves loco.
1: Hombre, ya ves, wow. Bueno, pues daros a los tres las gracias por estar aquí hoy con nosotros.
3: Gracias a ustedes,
1: y
3: siempre.
1: A ustedes. Y bueno, y también a todos los que nos han mandado el saludito y también, bueno, que han echado el ratillo también para poder estar en este programa, aunque sea de esa manera. Y nada, y a ver si, bueno, coincidimos con más de uno en un futuro también por aquí en el estudio o en un concierto o en algún lado.
5: Seguro que sí.
1: Y nada, vamos a despedir también con uno de los temas también de el otro invitado que iba a venir, que al final no puede venir, de Ofe, que se llama Historia. Y así pues escuchamos otro de los temas nuevos de este disco.

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0: Bueno, pues seguimos y ahora vamos con las secciones de nuestro compañero Cade. Muy buenas.
1: Hola, buenas noches. Mira, para hoy he traído cuatro cositas así curiosas de diferentes épocas, pero como no dejamos de traer siempre cosas diferentes, intentamos renovar todo lo que es el material. Entonces, por ejemplo, aquí traemos, lo primero que vamos a traer es una banda sonora de una película británica de los años 70, del año 75, que se llama El Ahorcado. Yo no le puse el nombre. Y vale, el tema, la banda sonora la hace un tipo que se llama Alan Tubby y utiliza el seudónimo de Ballet, de Bala, para sacar el nombre de la banda sonora, ¿vale? Y esto es un tema que se llama Smokey Joe the Dreamer, ¿vale? Y esto suena así.

Bien, bueno, y ahora vamos a escuchar a continuación una cosa que es curioso, es un single, pero que apareció dentro de una especie de mixtape que sacó DJ Premier en los años 90, en el año 96. El grupo se llama Street Smart, ¿vale? Y es un tema que se llama Metal Things y aparecen introduciendo a Pharoah Monk y a Uzi, que son dos tipos no, neoyorquinos a cuales más curioso lo que hacen, ¿vale? Entonces, esto es. Quiero que escuchéis y os acordéis del temita de antes del ahorcado, ¿vale? A ver si os suena más o menos por ahí.

Bueno, este tema, como he dicho antes, es curioso, el single es anterior, ¿no? Luego, en este trabajo que hizo New York 101, que era el nombre con el que reunía un montón de gente, sus más y sus singles, era más o menos lo que hace habitualmente DJ Premier. Le graba a cualquiera, le graba a todo el mundo y los promociona, o sea, le da exactamente igual. No, él no va por nombres ni por fama, sino sencillamente le entra o le cuaja y tira para adelante. Y entonces la introducción de este tema es muy particular en ese trabajo. Si no lo habéis escuchado, podéis buscarlo. New York Reality Check 101. Bueno, a continuación, mira, nos vamos ahí al año 66. Esto es una típica formación de jazz, Joe Williams y la orquesta de jazz, Jazz Orchestra. ¿Vale? Y esto es un tema que es un estándar dentro del mundo del R&B, que se llama Get Off My Life, Woman. ¿Vale? Y es curioso porque este tema, hay un montón de versiones. Las versiones que son diferentes se le llaman covers. Ya lo hemos nombrado otras veces. Y este tema en concreto tiene un montón de versiones. Y en el mundo del rap están sampleadas casi todas porque cada uno tiene una batería característica, pero con unos sonidos diferentes. Y es buenísima, ¿vale? Y quiero que escuchéis aquí estos primeros segundos, veréis qué curioso es esto.

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1: Como veis aquí, o sea, fuera de mi vida, señora, ¿vale? Es lo que viene a decir el tema, un tema de despecho, etcétera, etcétera. Bueno, pues habéis escuchado ese pianito, esa batería, ese bajo, ¿vale? Bueno, pues ahora nos vamos a ir al año 92, un trabajo de un dueto neoyorquino como es Kool G Rap y DJ Polo, aunque curiosamente luego con los años se fue a vivir a la otra costa, a Los Ángeles, y sacó muchas cosas con sonido típico de Los Ángeles. En este disco del año 92 se llama Life and Let Die, hay un tema que se llama L Street Blues, y L Street Blues suena así.

entonces le pega a este tipo. Es curioso porque tiene un ceceo en la pronunciación, muy curioso, pero eso no significa nada. Sencillamente un defecto en la lengua y punto. Pero el tío es un máquina, ¿vale? Como Skull Gerard. Bueno, a continuación vamos a volver otra vez a los años 60. Nos vamos a un componente de una familia que son diversos hermanos y todos son auténticos monstruos dentro del mundo del jazz, ¿vale? Como es la familia Adderley. Este en concreto es Nat Adderley. Esto es un disco de, como he dicho, del año 68, se llama The Scavenger, y esto es un tema que se llama Rise, Sally, Rise. Quiero que os fijéis en esos primeros minutos, o sea, en esos primeros segundos, un contrabajo que suena, ¿vale?

habéis escuchado esa secuencia de contrabajo, ¿vale? De acuerdo. Mira, ahora nos vamos a ir al año 91. Esto es curioso. Esto es una película que solamente se emitió en España. La tenía entonces el Canal Plus, ¿vale? Y solamente se emitió una vez doblada a castellano. O sea, se echó varias veces porque recibió varios premios. La película es Juice, ¿vale? Y este es el tema que le da nombre a la película, que es a cargo de Eric B. and Rakim, y se llama Juice Not the Ledge, ¿vale? Y suena así, fijaros en el contrabajo.

Este es el tema que representa en la película una batalla entre DJs, algo que entonces, en aquel año, acordaros, el año 91, era para nosotros algo totalmente anómalo, desconocido, totalmente raro. Hoy en día ya lo hemos visto, ¿no? Hemos visto campeonatos, hemos visto de todo tipo de situaciones. Era como una especie de batalla de gallos de DJs y aprovechar el hueco de unos con otros. Y esta película tuvo un par de actores que fueron notorios con el paso de los tiempos, uno de ellos siendo protagonista de otras series y otro era Tupac. ¿Vale? Y esa es la curiosidad en este tema. Bueno, mira, ahora nos vamos a ir otra vez a los años 60. Nos vamos a ir a un tipo, típico cantante de rhythm and blues, soul, etcétera, ¿vale? Y este tipo se llama Freddie Scott, ¿vale? Esto es un single. Es un single, acordaros, 7 pulgadas, un temita por cada cara, etcétera, etcétera. Y entonces aquí nos encontramos con que el single se llama You Got What I Need y la cara B, Powerful Love, ¿vale? Y ahora vamos a escuchar You Got What I Need, pero ojo, no os dejéis llevar con la impresión, no os dejéis engañar, acordaros que ya lo dijimos aquí otra vez, no os dejéis engañar por lo que creáis de que va a sonar a continuación, ¿vale? Así que vamos a ver cómo suena Freddie Scott.

0: Ya os he dicho, no os dejéis engañar, no vayáis a creer que lo habéis escuchado todo, ¿vale? Esto sobre todo para los que tienen unos poquitos más de años, ¿vale? Mira, esto es en el año 1989. Un personaje que hemos tenido aquí otra vez, alguna que otra vez lo hemos nombrado aquí en el programa, que se llama Bismarcky, ¿vale? Bismarcky tiene uno de sus discos, se llama El Biz Nunca Se Duerme, The Biz Never Sleeps, del año 89. Y aquí tenemos un tema que fue gracioso, fue el tema éxito, que se llama Just a Friend. El tema en concreto habla de la chica le gusta un montón, pero nada más que lo quiere como un amigo, ¿vale? Y él lo que es una más que una canción, es un lamento. Y el lamento suena así.
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0: Bueno, como estamos escuchando aquí, o sea, os ha recordado otra canción. La otra canción que os recordaba es un guiño hacia esta. Esta es súper divertida. Y este tipo tiene un montón de historias curiosas. Este, por ejemplo, era el uno de los extraterrestres que salía en una de las películas estas de Will Smith, de su patrulla esta del espacio y toda esta historia. ¿Sabes? De Men in Black, de Men in Black. No me acuerdo si era la 2 o la 3.
1: No la
0: y fuera parte, no, la película te las puedes perder. La curiosidad es que sale este. Y resulta,
1: que sale ahí en esa película.
0: Claro, claro. Entonces, la historia está en que este tío es uno de los grandes diggers, de los grandes coleccionistas de vinilos que hay en la comunidad de New York. Y a una pregunta muy curiosa de ¿cuántos discos tiene? Él contestaba, todos.
1: Con eso ya lo simplificaba.
0: A partir de ahí se dicen que tú puedes hablar de que los tiene todos a partir de 60.000 o más.
1: O sea, ya tiene que tener ahí
0: los niños durmiendo en la casa del
1: vecino. Un buen trastero. Sí, pues mira, es muy interesante. Bueno, la canción que decía Cade, de precisamente que es una versión homenaje a esta, es de Mala Juntera, del grupo que, bueno, que está Satu con Capaz y Asión Sánchez y Hace, que hace, bueno, una versión también y con, bueno, con más o menos la misma historia, ¿no?
0: Pero sí, sí, es que lo que ocurre es que es gracioso porque, mira, esto ha salido en los primeros recopilatorios que había de a principios de los 90, como he dicho, esto es del año 89. Los primeros recopilatorios que se ponían entonces, Super Pop, esto, lo otro, lo sacaron en algunas cintas que van recopilando, en casi todas venía este tema.
1: Claro.
0: En casi todo venía. Y la gente, en lo que era en la MTV, en lo que era en el Viva y en otros canales, en Sky, etcétera, salía mucho este vídeo. Y este vídeo es súper divertido. O sea, si no lo habéis visto, tenéis YouTube ahí a mano, tío. Y podéis echar una risa.
1: La verdad que sí, que bueno, indagando un poquito por ahí, el videoclip yo lo he visto hace ya tiempo y también está guay verlo. Y más que es de la época, ¿no? Bueno, pues vamos ahora a darle paso a nuestro compañero Carrera, que va con su sección también de viajes y hobby, a ver a dónde nos lleva.
2: Buenas, sí, pues hoy me he ido no a las antípodas, sino un pelín más allá. Bueno, supongo que todos sabemos lo que son las antípodas, pero por si acaso alguien no lo sabe, sería Australia, ¿no? La otra punta del planeta, pero en Nueva Zelanda está un poquito más allá.
0: Más para allá.
2: Y bueno, he empezado a investigar un poco sobre Nueva Zelanda y vi un dato primero, que había un artista, ¿no?, que en su momento no fue el pionero, pero fue como el más potente, digamos, de los pioneros, o de la primera época, que fue en los principios de los 2000. Y bueno, pues he buscado un poco de información sobre él más, y el disco que lo hizo sobre todo famoso además fue el disco de Crusader del año 2003, que ganó ese año, o sea, el año 2004, ganó el disco del año, mejor disco de música urbana y mejor artista masculino en los premios de la música de Nueva Zelanda. Y un tema en concreto, que fue uno de los singles que sacaron del disco, he encontrado una página que habla sobre esto, ¿sabes? Me pareció curioso que hubo una web dedicada solamente a esto.
0: No sé, tiene que haber alguno que le interese y lo sacara la criatura. Oye, Internet, sí, claro. Internet está lleno de estas cosas.
2: Claro, y llegué a través de una guía sobre el rap de Nueva Zelanda y, joder, hay bastante allí, para ser una isla, digamos, pequeña y lejana, está. Y bueno, pues había como una entrevista con el propio Escribe, ¿no? Es el artista. Hablando sobre el tema del single este, que es Not Many, que bueno, escuchó la instrumental en su piso, ¿no?, y tenía varias estrofas ya escritas que encajaron perfectamente en la base que le había mandado el productor, que era P-Money, y mientras estaba escuchándola una y otra vez probándola y demás, se le ocurrió el estribillo y se le ocurrió del tirón y fue como la pieza última del puzzle que le quedaba para el tema. Y según P-Money, el productor, cuando la estaban grabando, escribe quería que fuera la intro del disco, y cuando empezaron a grabarla se dieron cuenta de que era mucho mejor para pa una intro, que, o sea, merecía la pena que fuera una canción, y la estructuraron bien y lo grabaron bien y se convirtió, bueno, en uno de los singles del disco. Y este tema se convirtió en el número uno en Nueva Zelanda durante 12 semanas y entró en la lista de Australia también en el 44, y en 10 meses pasó al número 12. O sea que salió de fuera de Nueva Zelanda y demás. La canción es en inglés, entonces, bueno, pues es más fácil también que sea internacional. Claro. Y bueno, pues he traído esta canción para escucharla, que es la que vamos a escuchar la sesión. Escribe Not Many.
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Pues con esta canción nos vamos a despedir, recordándoles que estamos en redes sociales, Instagram, Facebook, Twitter y en TikTok, que todos los programas los tenéis disponibles, tanto en nuestro canal de YouTube, como en Spotify, como en iVoox y en Amazon Music. Y que, bueno, todo lo que queráis hacernos llegar lo podéis hacer a través de la página web barrasurbanas.com, donde también podéis contactar con nosotros y ver toda la información de nuestro programa. Muchas gracias por escucharnos y nos vemos dentro de 15 días.

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